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0: Minutos, renovamos el saludo a toda la audiencia, quien te habla Raúl de Bari. Esto es la previa, el clásico, el fin de semana, con más de 13 años al aire de forma ininterrumpida, en esta noche de sábado 29 de agosto, se nos va agosto, arranca septiembre, y si decimos septiembre, decimos primavera. Renovamos el saludo, Jorge, buenas noches.
1: Buenas noches, Raúl, a toda la audiencia, hora de la previa, sí, es así, uno siente septiembre, es otra cosa, le cambia la cabeza, anda con otro ánimo, ya hay el solcito que hubo hoy, ya fue otra cosa, está lindo, se vienen tiempos lindos.
0: Qué día metimos hoy, qué lindo. Yo me hice una buena caminata por la ciclovía de mi balneario de Plaza Hermosa, pero no, algo tengo que hacer porque no me puedo encerrar, mirá, fútbol. O sea, estaba jugando Torque contra, bueno, ahora se me fue.
1: Defensor.
0: Contra defensor, digo, no, me voy a caminar, está dividido, va a estar encerrado mirando fútbol. Y bueno, estos días así hay que aprovecharlos, y como vos decís, septiembre cambia el ánimo de la gente siempre y cuando venga soleado, ¿no? Porque este fenómeno del niño, que a uno le llaman, algunos, perdón, le llaman niño Godzilla, porque viste lo que ha llovido, el sol no se ha visto durante varios días, un poco como que nos mete un poco de miedito, Jorge, este fenómeno del niño, pero bueno, si se acerca septiembre, se acerca la primavera. Bienvenidos a la previa, esto es el clásico del fin de semana, vamos hasta las 23 horas. ¿Cómo te va, Jorge? Nuevamente la previa del clásico, ¿Peñarol o Nacional?
1: Como decíamos hoy en Tribuna Deportiva, pienso que todo está para que Peñarol sea el ganador mañana, saque un buen resultado y quizás un resultado abultado. Todo puede pasar, pero está todo dado con los antecedentes de los últimos partidos, que Peñarol sea mucho mejor en la cancha que Nacional. Pero bueno, partidos son partidos y sobre todo los clásicos.
0: Por supuesto que sí. Además, Jorge, te digo, como decíamos hoy en Tribuna Deportiva, hace un ratito atrás, unos minutos atrás, los clásicos no se juegan, se ganan. Pero como está un plantel y el otro a nivel futbolístico, uno piensa o puede llegar a pensar que Peñarol no tendría que tener problemas para ganar mañana. Pero los partidos son partidos. Nacional le puede plantear tremendo partido a Peñarol. Yo estoy seguro de algo, Jorge. Van a ir a anular a Leonel Jaime, lo van a ir a marcar, no solamente a marcar. Si lo tienen que llamar al orden, lo van a llamar al orden. Le van a hacer sentir la presión de un clásico a este pibe que la viene rompiendo en Peñarol. Por eso podemos tener un clásico hasta medio raro, te diría yo.
1: No, y además Carreño es un hombre que ya conoce de clásicos, ¿no? Tiene algunos ya en la espalda y sabe cómo plantear un partido de estos, que es más de fricción que de fútbol. Y bueno, pues vamos a ver. Todo apunta, como te decía, que Peñarol tiene que ser superior en la cancha, tiene que ser superior en el resultado, pero bueno, son partidos que hasta que no empieza a rodar la pelota no se sabe qué es lo que puede pasar.
0: Le tenemos que mandar saludos a Sergio y Estrella, que nos están saludando, dice lo mismo en Información y Música, y arriba Peñarol, saludos para vos, Jorge, para mí y para la audiencia de Sergio y Estrella, que van por el carbonero también.
1: Gracias.
0: Yo te hago una pregunta, Jorge, de repente no te la tengo que hacer a vos, se la tengo que preguntar a Ana, que ya está aquí, la tarotista. ¿Le podemos preguntar al tarot quién va a ganar mañana?
2: Podemos preguntarlo.
1: Está complicada esa, me parece. Precisa tres mazos de cartas, me parece, Ana.
0: Buenas noches, Ana, ¿cómo te va? Bienvenida a la previa.
2: Bueno, buenas noches para todos. Muchas gracias por la invitación. Bueno, espero que se encuentren bien. Y nada.
0: ¿Pueden decir las cartas del tarot quién va a ganar un partido?
2: Podemos preguntarle, sí.
0: Uh-huh.
2: Sí, te pueden decir, sí.
0: Mira, bueno, Ana, ¿qué es eso del tarot? ¿Qué significa el tarot?
2: Bueno, mira.
0: Es a cinco letras.
2: Tarot. El tarot es un conjunto de cartas, bien, que tienen diferentes significados que representan tu personalidad, tus características, significados de la vida cotidiana, ¿tá? Que en conjunto funcionan para reflejar, por ejemplo, tu energía del momento presente. Bien. Y bueno, para responder las preguntas que vos quieras hacer, o simplemente para abrir las cartas y nombrar aquello que a veces uno no puede con palabras, o bajar a tierra información ¿tá? Que a veces tenemos ahí rondando y que no somos capaces de aceptar o de verlo con claridad.
0: ¿Qué es lo que más te consulta la gente? ¿Qué es lo que quiere saber la gente con las cartas del tarot? La apertura del tarot.
2: Bueno, mira, la gente siempre quiere saber de amor.
0: No le importa la salud ni el dinero, la gente quiere amor, amor, más amor.
2: Sí, la gente siempre quiere saber de amor, de relaciones. Obviamente hay todo tipo de consultas, ¿no? Hay consultas de trabajo, consultas generales, consultas al azar, que no claro. vienen con nada en concreto. Pero la gente lo que más quiere saber es amor, la famosa pregunta si...
0: si me engaña, si lo voy a conquistar,
2: si va a volver,
0: o si la voy a conquistar.
2: Si me quiere, si no me quiere...
0: Es una pregunta media pelotuda también, ¿no?
2: Sí, sí.
0: No le voy a preguntar una carta si una persona te quiere.
2: Bueno,
0: ¿no?
2: Si se lo estás preguntando ya te dice mucho, ¿no? Pero sí, es lo más consultado es el amor, ¿no?
0: Uh-huh.
2: Y nada, después hay mucha gente que lo usa desde otro lado, más para eso, como un método de introspección, de autoconocimiento, para encontrar claridad. O sea, desde otro lado, y es del lado que a mí más me gusta trabajarlo también,
0: ¿no? Te doy la buena noche, Jorge Cedrés.
1: ¿Qué tal, Ana? Buenas noches. Bueno, qué mundo ese del tarot, ¿no? Donde la gente pone en el azar todo lo que es el destino de la persona, ¿no? De lo que le puede pasar en la vida. ¿Te ha tocado casos raros así de que hayan salido cosas que quizás no le puedas decir a la gente?
2: Mira,
0: buena pregunta esa, buena pregunta. Cosas que descubrís en las cartas, eso creo que se refiere, ¿no, Jorge?
1: Sí, exacto.
0: Cosas que vos descubrís en las cartas que Ana puede pensar, si yo le digo ahí se pega un tiro, se suicida. Buena pregunta esa, Jorge.
2: Bueno, sí. Pasa muchas veces, ¿tá? Que hay mucha información que las cartas muestran, que uno como tarotista tiene que ser cuidadoso a la hora de decirla. Y hay cosas que uno como tarotista siente que no es necesario tampoco hacérselas saber a la otra persona.
0: Uh-huh.
2: Porque le pueden generar ansiedad o nada, ponerse a pensar en cosas que van a pasar y que no está bueno.
0: Claro.
2: ¿Viste? Entonces yo hay en cosas que me limito sí a decir, pero trato de ser muy cuidadosa con las respuestas. Cuidando siempre las emociones de la persona que está consultando. Y nada, sí, hay cosas que se pueden ver. Por ejemplo, en la parte de la salud, cuando se lee salud, hay veces que sale una salud desastrosa.
0: Sí, pero eso no se lo tenés que decir.
2: Hay cosas que sí se las digo, pero por ejemplo...
0: Digo para que prevenga, sí, para que vaya un médico, para que se cuide. Sí,
2: pero hay cosas que cuando yo siento que van a ser inevitables para la persona, le doy información justa, por ejemplo.
0: ¿Alguna vez inventaste información?
2: No.
0: ¿No? Bueno, pero la pregunta que es muy buena, la de Jorge, inventar, decir, me salió esto, pero no se lo puedo decir, ¿qué le digo?
2: No, por ejemplo.
0: No la dibujaste, no la, ¿cómo que se dice esa? No la, sí, no la dibujaste por ahí, no la piloteaste con otro tipo de respuesta.
2: No, yo lo que hago ahí es, le doy poca información. Lo justo y lo necesario. Y lo que siento que no tiene que saber, no se lo digo directamente.
0: 093-790-506. 093-790-506. Por si alguien le quiere hacer una pregunta a Ana, tarotista, ¿y qué más?
2: Soy tarotista por ahora.
0: Tarotista.
2: Sí, me dedico al tarot.
0: ¿Cuánto hace?
2: 5 años.
0: Bastante experiencia ya, ¿no? Bastante experiencia. 21 horas 22 minutos, vamos a ir un poco a la música, pero hay muchas preguntas por hacerle a Ana, y bueno, y después vamos a tirarnos las cartas. Jorge, ¿vos te animás? Yo me las pienso tirar.
1: Sí, claro, claro que sí. Vamos
0: pero
1: a esperar.
0: Pero primero, antes de la música. Bueno, no, esto lo vamos a poner un poco más intriga. Vamos a poner un poco más intriga, más de tachachán, tachachán, esa música de Mozart ahí, ¿viste? Cuando suena el piano fuerte, para preguntarle cómo va a salir el clásico mañana. Eso después de la tanda. 21 horas, 23 minutos, esto es la previa al clásico del fin de semana. Vamos a la tanda de la previa, después a la música y después a la tanda de... la radio. Jorge, ¿cómo la venís pasando? ¿Cómo vino tu sábado?
1: Espectacular, con este día precioso que tuvimos, como te decía, te cambia el ánimo, te dan ganas de salir a caminar, de estar afuera, tomar aire, un día hermoso realmente, Lástima que la semana se viene media complicada, pero bueno, hay que aprovechar el hoy, que fue lo que hicimos, y bueno, después veremos.
0: Pero viene complicada la semana, que enfrío en lluvia, pero yo hoy estuve leyendo, según Inumet, ¿no?, que lo tenemos que agarrar con pinza, como decimos siempre en el informe de Inumet, pero como que no está dando lluvia Inumet. Acá tengo el pronóstico para mañana domingo, día de clásico. A la mañana vamos a amanecer con una temperatura la máxima va a ser durante el día de 17 grados, para nada desfavorable, pero sí a la noche vamos a tener una mínima de 5. Algo nuboso y nuboso, periodo de cubierto, nieblas y neblinas. Y a la tarde-noche, vientos de hasta con rachas de 40 kilómetros, nuboso, periodo de cubierto, neblinas y bancos de niebla. No, ahí sí, decís, viste, la tarde-noche del lunes parece que va a llover un poco, martes no, miércoles no, jueves baja. Bueno, ahí se va a ir dando la semana. Jorge, nos vamos a la tanda de la previa, después música, tanda de la radio, y ya venimos de lleno con la astróloga Ana, que antes decime, ¿cómo te encuentra la gente en Instagram?
2: Me encuentran como Gamayana_tarot.
0: Gamayana, ¿hay una H en el medio, no?
2: Sí, Gamayana, H y latina.
0: H, Gama.
2: Gama, H y latina.
0: Y latina.
2: Ana.
0: Bien ahí. Tanda, Jorge, y ya venimos.
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0: 21:42, seguimos aquí en vivo. ¡Qué música estamos escuchando! Jorge, Mick Jagger con su Just Another Night. Y ahora, de fondo, estábamos escuchando The Police con su Spirit in the Material World. Espíritu en un mundo material. Si estaremos viviendo en un mundo material, cada vez peor, ¿no? Jorge, ¿cómo venimos? 21:42, como quien no quiere la cosa, Jorge. Ya está casi que pasando la primera hora de la previa. Pero después de la previa, antes de entrar de lleno con Ana, la tarotista que tenemos hoy, ¿qué se viene en el túnel del tiempo? Me imagino que, como dijimos ayer, gran homenaje a Rubén Rada.
1: Exacto, se viene el especial de Rubén Rada, más de 20 minutos, tratando de resumir la extensa carrera del de Negro Rada, una rica carrera que pasó por todo ese estilo, ¿no? Pero más que nada con su candombe beat que él inventó, que él impuso en el mundo. Y bueno, trataremos de que la gente le guste toda la música que él hizo, la rica música que él hizo en 20 y algo minutos, esta noche en el túnel del tiempo.
0: Te vamos a estar escuchando, obviamente, que le mandamos un saludo a Milcar y sobre todo a Laura Legascue, que sigue un poco embromadita de salud, y pronta recuperación para nuestra compañera aquí en FM Gente, que siempre nos trae la grilla de eventos, el tema de las castraciones gratuitas y las adopciones de animales. Así que un beso enorme para Laura y pronta recuperación. Jorge, creo que te acoplás a esto.
1: Sí, lo mismo, por supuesto, un beso a Laura, que se cuide, que no apure la recuperación, que todo ya va a salir bien. Así la tenemos en próximos sábados o viernes, teniendo toda la información que ella siempre brinda de buena manera.
0: A Karina Caula también le mandamos un beso grande, que hoy iba a estar acá, pero está complicada de la voz también, de un poco de gripe, de resfrío, así que a Karina el próximo sábado la vamos a tener acá. De lleno con Ana, ¿cómo venís pasándola en la previa en estos primeros 45 minutos?
2: Bueno, súper bien, contenta de estar acá.
0: Todavía no te pusimos a trabajar.
2: No, todavía no.
0: Igual vos sabés que hay un oyente que dice que dije tu celular más lento, pero nunca lo dijiste a tu celular. Sí. Debe haber sido que se confundió con tu Instagram. Ay. Más lento. ¿Cómo es tu Instagram? Y si podés deletrearlo, mejor.
2: Bien. Gama y Ana, toda en minúscula. H es Gama, H y Latina, Ana. Guión bajo tarot.
0: Te la complicaste un poco, por ser.
2: Sí, no, podía ser algo más fácil.
0: Algo más. Tarot de Gama, ponelo. Gama tarot.
2: Gamayana tarot.
0: Gamayana tarot. Bueno, cualquier cosa después al final, ya cuando se esté por ir o al final del programa, lo reiteramos. Bueno, vamos. Me estoy frotando las manos por saberlo. A ver, pero antes te quiero hacer una pregunta.
2: Sí.
0: Hay varios tipos de cartas de tarot, ¿no?
2: Sí, o sea, cartas de tarot hay 76.
0: No te puedo creer. 78. ¿Pero por qué 78? ¿Y por qué hay tanta variedad de cartas de tarot?
2: Y porque tenemos dos, o sea, está fragmentada en dos, en los arcanos mayores y los arcanos menores, ¿no? Uh-huh. Los arcanos mayores reflejan el viaje del alma, por así decirlo, que son 22, ¿no?
0: ¿22 qué?
2: 22 arcanos.
0: Desde
2: que vos nacés, desde que tu alma nace hasta que tu alma muere, ¿tá? Y cada arcano representa una edad, por ejemplo, ¿tá? Y ciertas características. Y otras cosas también, ¿no? Pero bueno, es un montón.
0: Sí, medio complejo también.
2: Sí, y después están los menores, que reflejan otras cosas, que son sentimientos.
0: Claro, lo que vos decías hoy, salud, trabajo.
2: Claro, todas las cartas se pueden usar para todo.
0: Uh-huh.
2: Obviamente cada una tiene su significado, pero nada.
0: ¿Qué vas a usar ahora?
2: Ahora voy a usar tarot. Yo uso tarot Tot, ¿tá? Se llama así el tarot que yo uso. Es un tarot más profundo que los clásicos. Es más como para eso, para la introspección y leer un poquito más allá, como para ir más a la raíz de las cosas.
0: A la raíz de las cosas. Va. Bueno, vamos a la raíz del clásico. Bueno, la pregunta es esa. Baraja las cartas, Ana, en este momento, porque esto es lo lindo. Ayer lo hablaba con Laura Prado, que le mando un beso enorme, que nos debe estar escuchando. La Gracia Bragantino, Jorge.
1: Sí, claro. Sí. Estoy esperando los sin azúcar.
0: Lo sin azúcar. Te lo vamos a hacer llegar. No, lo hablaba con ella de que esto, la magia de la radio, ¿no? Porque ella me preguntaba, ¿qué pensás de los influencers, de los streaming? Digo, no, yo soy de la vieja escuela. A mí me gusta que me imaginen, no me gusta que me vean. Ya me vieron en Canal 11 dos años, ya está. Digo, a mí me gusta la magia de la radio. Yo quiero hacer radio, no quiero hacer radio y prender una cámara y que me vean. A mí me gusta que me imaginen, ¿no? Entonces le mandamos un beso grande. Por eso les digo, a Laura le mandamos un beso grande. A Ana en este momento la están imaginando, están escuchando cómo baraja las cartas y la pregunta es... Yo no sé si puede ser exacto el resultado clásico o si puede o si lo que dicen las cartas es solamente un ganador.
2: Mira, yo lo que estoy viendo acá es que en realidad van a empatar.
0: No te puedo creer. Gracias por venir.
2: Porque no me muestra, o sea, me sale positivo para todos. Es como un resultado neutro.
0: Yo no puedo creer que no gane Peñarol. Mirá, pero mirá que me acuerdo de vos mañana, ¿eh? Bueno, pero ¿qué porcentaje de credibilidad tiene la tarot?
2: Sí. Mira, viene a ser así.
0: Pero no te digo, no te lo pregunto esto por lo que dijiste. Sí. Es en todo sentido. ¿Qué porcentaje de credibilidad tiene el tarot?
2: Claro, pero te voy a explicar eso. El tarot te lee las energías presentes, ¿está? El futuro es una posibilidad, ¿está? Es un mito muy grande de que el tarot te va a decir lo que sí o sí va a pasar. Porque no es así. El tarot es predictivo, sí. Pero claro, tu vida también se basa en tus propias decisiones, siempre. Hay algo que se llama destino, y que yo creo que sí lo tenemos marcado, y que hay cosas que están destinadas a pasar, ¿tá? Pero hay en otras que tenemos libre albedrío y decidimos nosotros qué hacer. Y si vos, por ejemplo, el tarot hoy te dice, según tu energía de hoy va a pasar esto. Pero si vos tomás una decisión diferente, eso puede cambiar.
0: O sea que la energía de hoy es un empate, pero si mañana venís y tirás las cartas una hora antes del clásico, puede ganar Peñarol. Porque la energía es diferente.
2: Pero eso porque vos querés que gane Peñarol.
0: No, o puede ganar Nacional, pero puede pasar. Una hora antes de que empiece el clásico,
2: sí.
0: Si haces una repartida de cartas de nuevo, ¿puede cambiar la predicción?
2: Y mira, yo te diría que seguramente no, porque, o sea, estamos muy cerca, hoy y mañana.
0: Nos cagó la tarde, Jorge.
2: Tendría que ser con más distancia la lectura.
0: Con más distancia.
2: Claro, por ejemplo, si te la haces hoy a la lectura y la haces en un mes, puede salir una energía diferente. Uh-huh. Pero de hoy a mañana no.
0: Es la misma energía.
2: Sí.
0: Es la misma energía. Jorge, ¿alguna pregunta?
1: Sí, vos sabés que quedé pensando con el tema de eso de que la carta puede... de la eficiencia, ¿no? De la predicción de la carta. ¿Puede ser que sea lo que tú le digas a la gente sea un disparador de algo que no estaba dispuesto a hacer y que cambie su destino a partir de ese mensaje que tú le das?
2: Sí, es que muchas veces el tarot se usa así, ¿no? Para orientar a las personas. Hay veces que las personas, por ejemplo, quieren tomar decisiones y no saben qué hacer, y bueno, por ejemplo, acuden a una lectura de tarot. Yo le doy las diferentes posibilidades que tienen y ellos ahí pueden elegir a través de esa lectura, ¿no? Algo que capaz que ellos ni siquiera pensaban y eligen eso y les va bien, por ejemplo.
0: ¿Jorge?
1: Sí, no, está bueno. Justamente pensaba eso, ¿no? De que cómo puede cambiar el destino de una persona sin saberlo. Porque capaz que tú no le das esa información y sigue quizás haciendo la misma cosa errada de toda su vida. Y no cambia su destino. Sin embargo, por un mensaje que tú le leas a través de las cartas, le puede cambiar rotundamente la vida, posiblemente la mayor parte de las veces para bien.
2: Sí, tal cual. Y que, nada, por eso el tarot se usa en momentos donde uno no está bien a veces, o se siente confundido o perdido, ¿no? Es una buena guía, una orientación. No es que te va a decir lo que vos tenés que hacer, pero sí... eso te puede mostrar desde afuera lo que vos estás viviendo en el momento presente y nada, decirte capaz que lo que vos necesitas escuchar en ese momento para hacer ese cambio que tenés que hacer. Uh-huh. O para empezar a dirigirte hacia los lugares donde vos querés estar.
0: Yo tengo una pregunta a vos, Ana. A vos, de repente, en el diario vivir, cuando se están pasando algunas cosas y todo, ¿te haces lecturas de cartas?
2: Yo acudo al tarot, pero con otra persona. ¿tá? O sea, que me lea otra persona, porque claro, ¿qué pasa? Cuando vos te lees las cartas a vos mismo, te podés confundir. La idea es que vos no tenés que tener información que te confunda. A mí me gusta hacer las lecturas sin saber nada. Por ejemplo, me decís tu nombre, tu
0: claro,
2: fecha.
0: Porque vos ya sabés todo de vos.
2: Y yo sé lo que quiero escuchar también, y sé lo que quiero que me pase. Entonces prefiero que me lo lea otra persona.
0: Bueno, pero pará. Ahí tengo una pregunta, de repente te puedo no estar de acuerdo con vos.
2: Sí.
0: Porque vos ahí dijiste algo. Yo ya sé lo que quiero que me pase y sé lo que quiero escuchar. Pero si vos barajás las cartas, sí, y las cartas salen, no sos vos. Son las cartas.
2: Pero yo las puedo interpretar. Capaz que mi subconsciente me traiciona y lo interpreto de la manera en la que yo quiero.
0: Ah, bueno, está. Eso es favoritismo propio.
2: Pero suele pasar, por ejemplo, la mayoría de las tarotistas nos leemos con otras tarotistas. Por ejemplo, yo tengo compañeras del mismo rubro que también, que se leen conmigo. Uh-huh. Y así, y bueno, como que nos leemos una a la otra. Porque nos pasa esto, te podés confundir por esto mismo, por la información que ya sabes de vos. Es como leerle a la familia o leerle a gente muy conocida. Sabes mucho de la otra persona.
0: 21:53, Jorge. Yo te voy a pedir algo, Jorge. Ahora nos vamos a la música. Después a la tanda. ¿Podés mandarle un mensaje a Flavio a ver si tiene alguna novedad de cómo va el boxing ahí en el campo de Maldonado para tener noticias de último momento sobre nuestro compatriota y fernandino Joaquín Facio, que está por pelear y tratar de retener el título de campeón mundial en su categoría en boxeo, así que toda la mejor vibra desde aquí, de FM Gente y también en simultáneo de Radio Piriápolis para Joaquín. 21:54, después que vengamos nos metemos de lleno, yo me quiero tirar las cartas.
2: Bueno.
0: Yo me quiero tirar las cartas, después Jorge, y si alguien quiere tener una lectura sobre trabajo, amor, Ana nos decía que es amor lo que más pide la gente, está preocupada más por el amor, está mal atendida la gente, me parece, le preocupa más el amor que la salud y el dinero. 21:54, Jorge, no, perdón que me fui al camino, pero nos vamos a la...
1: Vamos a la música y a la pausa.
0: Vamos a la música y a la pausa. Hablale a Flavio a ver si puede mandar información. Si quiere salir al aire, lo sacamos al aire de vuelta a Flavio, ¿eh?
1: Exacto,
0: ojo.
1: Sí.
0: Si quiere salir al aire, lo sacamos de vuelta al aire a Flavio. Música y ya volvemos.

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0: 22 horas, 12 minutos, esto es La Previa. Quien te habla, Raúl de Bari, en compañía de Jorge Cedrés y toda la audiencia, y también de Ana, nuestra tarotista. Vamos a darle, Ana. Bueno, no me gustó mucho la primera tirada ahí, hubiese preferido otro resultado, pero bueno, dale. Buena música, Jorge, ¿no?
1: Sí, buena música de los 80 con Laid Back Sunshine Reggae, tremendo tema, sí.
0: Bueno, ¿qué necesitas para que yo te haga una pregunta, Ana?
2: Nombre completo y fecha de nacimiento.
0: Nombre completo. Soy el Juancito, pero soy Raúl Juan de Bali Infante. Fecha de nacimiento 21/8/73. ¿Te lo reitero?
2: Sí.
0: Raúl Juan de Bali Infante. 21/8/73.
2: Bien. Cortá tres veces con tu mano izquierda.
0: ¿Izquierda?
2: Sí.
0: Una, dos, quedaron pocas, tres. Ahí está.
2: Elegí un mazo.
0: Y el que tiene más, este. Bien. Siempre. Okay. Esto es radio, amigos, no es streaming, ni influencer, ni nada de radio. Imaginen. Hay que imaginar. Agarré el mazo con más cartas.
2: ¿Cuál es tu pregunta?
0: La salud. ¿Cómo voy a estar de salud? Lo dije hoy.
2: ¿Cómo voy a estar?
0: Mi salud. Bueno, para que no haya silencio, ahí está leyendo mirando las cartas Ana, y no tiene buena cara, creo.
2: Mira, yo lo que veo con respecto a tu salud es que en el momento presente, como que no sé si es que tenés que visitar un médico general o es que tenés que hacerte algún tipo de chequeo, pero me muestra que hay algo que te tiene un poco pensativo. ¿Tá? Que puede tener que ver o con los hábitos, con algo que vos tenés que cortar o que tenés que darle final. Uh-huh. Y nada, me muestra esa energía como que se tiene que empezar a mover. ¿Tá? Y también me habla de como que te van a dar final rotundo a algo en particular, como que hay algo que vas a tener que dejar de hacer.
0: Sí o sí.
2: Sí, porque si no puede darse algún tipo de final doloroso para vos, que puede tener que ver con algún tipo de operación, ¿tá? Que de todas maneras terminarías estable, pero hoy en día tenés la posibilidad de
0: evitarlo.
2: Sí.
0: Uh-huh. Mira, pero ¿te da referencia a algo eso? ¿A qué problema puede ser?
2: No. Puede tener que ver con lo digestivo, lo estomacal.
0: Uh-huh. Puede ser porque sufro de gastritis, ¿eh? Uh-huh. Sufro de gastritis, y hay otra palabra para la gastritis, ¿no? También, que no me acuerdo en este momento. Pero sí, así es.
2: Bien.
0: Eso.
2: Puede tener que ver.
0: Uh-huh. Bueno, bien. Por ese lado viene el tema de la salud, ¿no? Uh-huh. Barajamos y damos de vuelta. Bueno, pero bien, lo que me dijiste, hay que estar alerta, ¿no? Uh-huh. Estar alerta, cuidado, visitar al médico. Hay algo, te lo digo a vos, Jorge, se lo digo a Ana, hay muchos lugares que no nos gusta ir, y uno es el médico, ¿no? No nos gusta ir al médico para que nos dé malas noticias, porque un médico es muy raro que te dé buenas noticias. Siempre te encuentra. A mí, cuando me lo preguntan en los supermercados, todo, y lo digo en serio a esto, a Jorge, a Ana, se le dio a la audiencia: che, Raúl, ¿cómo andás? ¿Todo bien? Che, ¿y esa salud? Hasta que vaya al médico, ando bárbaro. No.
2: Claro.
0: Hasta que vaya al médico, ando bárbaro, porque el médico siempre te encuentra algo, sí, y ahí te empastilla y tenés que tomar esto y tenés que tomar lo otro. Hasta que vaya al médico, ando bárbaro. Pero bueno, ahora la lectura de tarot dijo que cuando toca, toca. Uh-huh. Y hay que ir. Uh-huh. Y te voy a hacer caso. Voy a ir. Jorge, ¿alguna pregunta de tarot? Obviamente.
1: Sí, no sé si se va a tirar las cartas. ¿Cómo hacemos para cortar? Porque yo no estoy.
2: No pasa nada, corto yo por ti.
1: Bueno, te digo el nombre: Jorge Cedrés Sánchez, 16470.
0: A ver, está barajando. Repetí, Jorge, de vuelta, por las dudas.
1: Jorge Cedrés Sánchez, 16-4 del 70.
2: Bien. ¿Cuál es tu pregunta?
1: Salud.
0: Bueno, ahí está Ana barajando las cartas, cortando y en este momento dando vuelta a las cartas. Esto, reitero, me encanta que sea radio, que se lo imaginen y que no lo estén viendo, pero bueno, ya tiene un resultado ahí.
2: Bien, Jorge, en realidad me muestra como que estás bien de salud, ¿está? La única parte que me muestra es un poco lo emocional, que podés estar teniendo algún tipo de altibajo emocional, y en el futuro me habla de esto también, como que tenés que cuidarte mucho con otros aspectos de tu vida, por ejemplo, cosas que te ayuden a alinear tus emociones, como pueden ser, no sé, te tiro algo, deporte, cosas que te hagan bien a la mente, ¿tá? Que te ayuden a despejarte, porque me muestra que podés entrar en una rosca negativa a veces, ¿tá? Y terminar mal emocionalmente, ¿bien? Me habla como de futuras depresiones, como que te tenés que cuidar de eso.
1: Bien, bien, bien. Hemos salido de pozos así depresivos, así que tenemos las herramientas para combatir eso y es bueno saber lo que está presente eso y bueno, uno está a la guardia siempre, ¿no?
2: Sí, habla de eso también, como que eso llega y después hay estabilidad en vos, como que te lográs entrar, pero que a veces me habla también de tu impulsividad, que a veces podés tomar decisiones impulsivas y me habla también de que sos una persona un poco autoexigente con vos mismo y eso a veces no te deja ver las cosas positivas que tenés a tu alrededor, ¿tá? Sos una persona que tenés mucha estabilidad y que muchas veces no lográs verlo.
1: Te llamó mi señora, puede ser, por casualidad. No, no. ¿Te pasó data o algo por encubierto? ¿Te pagó unos pesos o algo?
0: No, ¿tal cual, Jorge?
2: Sí, no, sí. No, nadie me...
1: No, es así, tal cual, sí. Soy muy autoexigente y bueno, a nivel laboral me está conociendo Raúl, que sabe que me gusta hacer las cosas casi de forma perfecta y bueno. Eso es parte.
0: Y bueno, por algo está trabajando conmigo, ¿no?
1: Eso es parte. O sea, es parte de la autoexigencia que me hago y así ha sido en toda mi vida y bueno, es algo difícil de cambiar, pero uno, como te decía, tiene aprendido a usar algunas herramientas para modificar eso y creo que lo hemos logrado desde hace 2 años que hubo un evento fuerte y lo estamos haciendo.
2: Bien, bueno, sí, la autoexigencia es difícil, pero bueno, me alegra que sepas manejarlo y bueno, saberlo no más para tenerlo en cuenta y bueno, eso, afrontarlo de la manera correcta.
1: Gracias, Ana.
0: A ti. ¿Yo puedo hacer otra pregunta?
2: Sí, claro.
0: Bueno, dale, vamos a hacer otra pregunta. 22 horas, 20 minutos, ya me gustó esto, ¿eh? Bueno, me gustó lo primero, ¿no? Al médico, a mí me tocó ir al médico, Jorge, me salió peor que a vos. Yo voy a hacer una pregunta, ¿cómo viene el tema laboral? Porque si viene bien el tema laboral, viene bien lo económico. Así que no te voy a preguntar por la economía, te voy a preguntar por lo laboral. ¿Cómo viene el tema laboral? Reitero, no quiero ser incisivo en esto, pero si viene bien lo laboral, viene bien lo económico. Se desprende una cosa de la otra, ¿no? Mientras baraja las cartas Ana, y son las 22 horas 21 minutos, yo corto tres veces, Jorge, 29 de agosto. Ahí ya corté tres veces, sí. Ahí se volvió 3 veces, elijo un mazo, perdón que quedó en falso, pero voy a elegir el mazo del medio. Del medio, ni de izquierda ni de derecha, el del medio. A ver, en lo laboral, Jorge, ¿cómo viene la madeja? Que por ahora viene entreverada. Está descubriendo las cartas Ana en este momento, salen de todos colores. Una de Peñarol salió ahí.
2: Mira, a ver. Tu energía... Se ve como si estuvieras teniendo algún tipo de interferencia en lo laboral. Hay muchas cosas que se tienen que cortar, ¿tá? Tenés que empezar a tomar decisiones. Como que vos tenés la respuesta, vos tenés la sabiduría para saber qué sí y qué no hacer, ¿tá? Te veo un poco pensativo, pensando a largo plazo. y nada, como que esas energías están ahí haciendo interferencia, incluso pueden ser personas también, uh-huh, a las cuales tenés que como cortarle la
0: cortar, porque yo siempre dije una cosa, después me vas a continuar el relato, la mala energía te la pasan por abajo de la puerta. No precisas estar hablando con una persona, ¿no?
2: O sea, no.
0: Para que te manden la mala energía es por abajo de la puerta, por llamarlo de alguna manera, ¿no? Uh-huh. Piensan en vos, sí, y sí, ya te están mandando mala energía. Si quieren. ¿Y qué más? Pues está bueno lo que me estás diciendo.
2: Bueno, después de esto, después de que vos empieces a cortar con todo esto y a tomar esas decisiones, el camino se te empieza a despejar y en realidad vienen buenas noticias. Algo del pasado o una persona del pasado como que va a tener que ver con esto, ¿está?
0: Con las buenas noticias.
2: Sí.
0: Bien.
2: De trabajo. Veo que el tema económico también se acomoda, como que si tuvieras que esperar un lapso de tiempo para recibir algo, también que tiene que ver con el dinero y el trabajo. Y después te veo cumpliendo algún tipo de sueño. Hay algo que vos hace mucho tiempo querés hacer, o puede tener que ver con más expansión, o con lograr algo en particular, que veo que te vas a decidir, como que vas a tomar la acción que necesitas, como que mucho tiempo lo pensaste y no lo hiciste, y ahora sí lo vas a hacer.
0: Sí,
2: esto te puede confundir muchas veces. Hay veces que decís, capaz que me afecta lo económico también, capaz que
0: resigno algo por tener eso.
2: Ahí va, ¿tá? Pero uh-huh, veo que vas a tomar la decisión más desde lo emocional, más desde lo que querés, y vas a dejar de pensar como eso en lo económico. Uh-huh. Pero veo que vas a crecer, como que se vienen buenas cosas para vos.
0: Buenos tiempos.
2: Sí.
0: Buenos tiempos. Bueno, salió mejor que la primera, Jorge. Sí, salió sí, mejor que la primera. 22 horas 24 minutos después de la tanda de las 23, de las 22:30. Otra oportunidad para Jorge Cedrés, que quiera hacer la pregunta que quiera hacer. Ahora nos tenemos que ir a la tanda de la radio, saludando y agradeciendo a todas las empresas que confían en La Previa, y también, por supuesto, a la tanda de la radio. Después música, Jorge, y seguimos cuando volvamos. Seguimos 10 minutitos con Ana, porque se tiene que ir. Ana es mamá. Le mandamos un beso grande a tu hija. ¿Cómo se llama?
2: Amaya.
0: Amaya, mira qué nombre original.
2: Sí.
0: Me viene tipo de la India por ahí.
2: Amaya, yo se lo puse por Amaya Montero.
1: La oreja de Van Gogh, claro. La oreja de Van Gogh.
0: La oreja de Van Gogh. ¿Eh? El 20 de enero, aquella canción.
2: Sí, tiene las más conocidas.
1: Rosas.
0: Rosas, sí. ¿Podemos meter algo de la oreja de Van Gogh, Jorge?
1: Sí, claro, claro. Buscamos algo y ya se lo dedicamos a Ana y a la hija.
0: Se lo dedicamos a Ana y a Maya, que se lo puso por Amaya Montero, ¿eh? Buscame algo de... No para ahora, ya, no te voy a apurar, pero sí para regreso. Para regreso de la tanda, volvemos con Amaya Montero. ¿Cómo es la banda?
1: La Oreja de Van Gogh.
0: Ahora volvió, la original.
2: Sí, volvió.
0: Porque se había ido, uh-huh, trajeron a una que nada que ver,
2: sí,
0: y ahora volvió Amaya Montero. No sé si tiene el mismo registro de voz... Uh-huh. No sé, sí, pero bueno, habría que escucharla de vuelta en el 2026. Pero lo que vamos a escuchar después de la tanda es La Oreja Van Gogh, en la voz de Amaya Montero, en homenaje y reconocimiento a la hija de Ana, que se llama Amaya. O sea que sos fanática de La Oreja Van Gogh.
2: Ahora ya no tanto, pero sí.
0: En su momento sí.
2: Cuando eran chicas.
0: Sí, sí. 20 horas 26 minutos, tanda de la radio. No, tanda de La Previa. Después de la radio, música y venimos.
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0: Tenemos buena canción.
1: Bueno, lo prometido era deuda. Cumplimos con vos, Ana, ¿no?
2: Sí, muchas gracias.
1: La oreja de McGough con el nombre de tu hija, que es...
2: Amaya.
1: Amaya, que ahora está durmiendo.
2: No.
1: ¿No?
2: Me está esperando.
1: Te está esperando vos. No les está escuchando porque es muy chiquita, tiene 3 años, no le das para escuchar un programa de radio todavía. Pero ¿quién la está cuidando? Le tenemos que mandar un beso grande.
2: Le está cuidando su tía Vale, que le mando un beso a Vale, a Nico también. Bueno, le mando un beso a Elena y le mando un beso a Jocelyn.
1: Está bien. ¿Alguien más para saludar?
2: No, ellos está bien.
1: Se viene la última pregunta de Jorge, si es que la tenés, Jorge.
3: Sí, es tema laboral.
1: Laboral. Ahí está barajando las cartas, yo te voy contando, Jorge, está barajando las cartas Ana para hacer la última pregunta y ya la tenemos que despedir porque se tiene que ir a ver a su hija, pero con toda concentración está mirando las cartas, atenta. Va a cortar ella por vos nuevamente, ¿no?
3: Sí, sí.
2: ¿Me repetís nombre y apellido?
1: Ahí va.
3: Jorge Cedrés Sánchez y 16-4 del 70.
1: Ahí está abriendo las cartas Ana. Ya está, creo que leyendo por el tema laboral de la pregunta de Jorge Cedrés aquí en la previa. 22 horas 37 minutos y creo que en general ya tiene una respuesta Ana.
2: Sí, Jorge. Mira, yo lo que veo es que vos necesitás empezar a ser un poquito más directo a la hora de comunicarte con personas de tu entorno laboral, ¿tá? Yo veo que eso, como que tenés que tratar de no buscarle tanto filtro a las cosas a la hora de decirlo, sino que decir las cosas que te puedan llegar a molestar o decepcionar, ¿bien? Yo veo que en el momento presente vos sentís que tenés estabilidad en el trabajo. Sentís que a veces las cosas son un poco rutinarias, ¿está? Pero veo esto, como que necesitas fluir un poco más en la comunicación. Ahora, en un futuro cercano yo veo que vas a avanzar, ¿está? Vas a tomar una decisión que te va a llevar a seguir creciendo en el trabajo y vas a recibir mucho apoyo de compañeros y apoyo también familiar, ¿está? Esa decisión tiene que ver con dejar algo atrás también, ¿está? Hay algo que capaz que tenés que dejar atrás, o nada, o una decisión que te hace dejar algo de lado, ¿bien? Pero después veo que te va bien, ¿tá? Vas a tener éxito en el trabajo, vas a seguir creciendo, esas decisiones que vas a tomar van a ser buenas para vos, ¿tá? Veo que te va a ir bien.
3: Gracias, Ana.
1: Contestar la respuesta y no le va a ir bien, conduce 3 programas. Conduce Tribuna Deportiva, conduce La Previa y conduce El Túnel del Tiempo. Y conduce el informativo de FM Gente después de la revista. ¿Cómo te llevaron un tipo que sale al aire en 4 programas en la misma emisora?
3: Y bueno, falta comprar la radio nomás ahora, así que, Alexis, vamos a acordar el precio.
1: Preparate, Alexis, que tenés un nuevo accionista, Alexis.
3: Y bueno, son buenas noticias, siempre está bueno recibir buenas noticias.
1: Nivia González, un poroto al lado de Jorge Cedrés.
3: No, son 26 años aprendiendo de los mejores, así que...
1: Sí. Bueno, 15, yo, ¿no? 13 sí. con la previa.
3: Obviamente, estoy acá gracias a vos en gran parte, así que siempre lo voy a reconocer eso.
1: No, por supuesto, pero yo no, es una chanza simplemente. Yo que hace 13 años que empecé con la previa y después yo llegué a FM Gente de la mano de Lulo, ¿no? De Lulo Discote, sí, nunca lo voy a negar a eso, siempre lo reconozco cada vez que se presenta un nuevo aniversario en nuestro programa. Yo siempre digo, yo estoy en FM Gente gracias a Lulo, de la mano de Lulo yo llegué a FM Gente, la tenemos que pedir a Ana, se tiene que ir. Gracias Ana por venir a la previa. A FM Gente, esperemos que te hayas sentido cómoda y bueno, ¿cuándo te tenemos de vuelta?
2: Bueno, muchas gracias a ustedes por la invitación. Sí, me sentí muy cómoda, me gustó hacer estas lecturas, espero que les hayan servido, que sean de ayuda para ustedes.
3: Muchas gracias.
2: Y bueno, podemos coordinar otro día y puedo volver.
1: A mí no me fue tan bien con la lectura. Primero lo del clásico, después lo de la salud, no me fue tan bien. Lo único que me faltó, Jorge, preguntar por el amor, y me decía, mirá, Raúl, sos un fracaso, nadie te va a dar pelota.
3: Seguí con la música, ¿no?
2: Mejor lo hacemos el próximo mes para que cambie las energías.
1: Gracias por venir, como dijo Gustavo Cerati, ¿no? Gracias por venir. Vamos a un temita musical, Jorge, así despido a Ana. Uno o dos temitas musicales y ya nos tenemos que ir porque se viene el túnel del tiempo. Hacemos así, Jorge, atendé. Uno o dos temas musicales, tanda de la previa y volvemos al aire.

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0: 22:50. Estamos viviendo esta noche de la previa del 29 de agosto del 2026. Bueno, ya se fue la tarotista Ana. ¿Qué te pareció, Jorge? A vos te fue mejor que a mí, ¿eh? Te fue mejor que a mí y no fue igual con Peñarol.
1: Sí, vamos a ver qué pasa mañana. Eso, es algo que se pueda modificar quizás lo del partido. No, lo otro, bien, realmente bien. Le pegó, diría que un 95% de lo que me pasó y lo que me puede pasar. La verdad que bien. Salió bien.
0: 22:50, nos estamos yendo porque le queremos entregar en tiempo y forma a Jorge Cedrés para que empiece el túnel del tiempo, que le reiteramos a la audiencia de la previa para que se quede. ¿Qué se viene en el túnel del tiempo, Jorge?
1: Especial de Rubén Rada, aparte, obviamente, todos los temas clásicos de siempre, de todas las décadas, las lentas, a ver, el amigo Almircar, que no se aparte de la radio, que ya vienen las lentas después, y bueno, el especial de Rada, que como te mandaba, viste, Raúl, fue tendencia en Spotify en la semana. Los primeros 7 puestos, todas canciones, en Uruguay, todas canciones de Rada. Merecido homenaje realmente para el negro Rada.
0: Impresionante, la verdad que sí. Yo quiero reiterar el saludo, primero que nada, para nuestro amigo de la casa, que me entero por las redes, el doctor Jorge Schussmann, que está pasando por un episodio que nadie quiere pasar. Un abrazo grande para él, se está tratando con radioterapia. Él es confeso, no solamente confeso hincha de Peñarol, sino que también confeso radio escucha de la previa. Él cuando su hija era chica, pero podía salir a bailar, la llevaba a bailar, y cuando la esperaba se ponía a escuchar la previa. Él lo dijo, hemos hecho infinitas notas con el doctor Jorge Schussmann, y que bueno, pronta recuperación para él, un amigo de la casa, lo abrazo. Se me cayeron los lentes. Ese ruido que escuchaba, se me cayeron los lentes. Un amigo de la casa, un amigo de la previa, de la familia. Así que Jorge, le mando un abrazo apretado a tu tocayo, a Jorge Schussmann, que bueno, no la está pasando bien, pero que se viene recuperando.
1: Sí, nos sumamos al saludo a Jorge. Bueno, va a salir todo bien, y bueno, es cuestión de tiempo, de no apurar, hay que esperar.
0: De pelearla, como siempre la peleó Jorge, ¿no? No solamente a nivel de doctor, como es él, de la medicina, que la peleó, sino también la peleó a nivel político, y si la habrá peleado a nivel político, y ahora le tocó vivir esto y la está peleando a nivel salud. Le mandamos un abrazo grande para él, también para Laura Legascue y para su tocaya Laura Prado, que nos está escuchando. Brigantiños, la gracia Brigantiños, le mandamos un beso enorme. Jorge, nos despedimos, ¿con qué nos vamos?
1: Y nos vamos con Fabiana Cantilo y Punch, La Gente del Futuro.
0: La Gente del Futuro, un poco de música en nuestro propio idioma. Fabiana Cantilo y La Gente del Futuro. ¿Quién será La Gente del Futuro? A colación lo traigo, ¿no? Con todo lo que está pasando a nivel planeta, Jorge. A nivel planeta, terremotos, inundaciones. ¿Quién será La Gente del Futuro? ¿Serán los de arriba?
1: Y puede ser, capaz que se vienen.
0: ¿Quién te dice? 22:53, queremos entregar en hora al túnel del tiempo que lo conduce nuestro amigo, compañero, colega aquí en FM Gente en la 107.1. ¿Quién te habla? Raúl De Bali, tu servidor de siempre en FM Gente y en simultáneo por Radio Piriápolis. Se ha terminado un nuevo programa de La Previa. El próximo fin de semana ya comenzaremos un nuevo mes, como lo es septiembre, el nuevo mes o el mes de la primavera, que esperemos que así sea, ¿no? Esperemos que así sea. Beso grande para todos, abrazos, que tengan un buen fin de semana y que mañana no se dé el pronóstico de la tarotista, que no se dé. Como hincha, no somos esos que se andan escondiendo. Somos confesos hinchas de Peñarol y mañana que gane el Mancha, pero que todo salga bien, que sea una fiesta y que no haya problemas. Gracias, Jorge. Nos reencontramos el próximo viernes.
1: Hasta el viernes.
0: Se viene el túnel del tiempo. Esto es el final de La Previa con Fabiana Cantilo. Gracias por estar ahí. Chau.

0: incluso algunos siguen hasta hoy. Gracias totales.
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¿Qué tal? Buenas noches. Bienvenidos a un nuevo programa del Túnel del Tiempo de este sábado 29 de agosto. Aquí estamos por FM Gente 107.1. Nos escuchan a través del aire, como siempre, o a través de fmgente.com.uy, a través de Canal 56 de Punta Cable, también, a través de puntoceronoticias.com.ar de Argentina, del amigo Hernán Sabater, a través de Radio Piriápolis, del amigo Raúl de Bali, que recién estuvimos con la previa, y tengo una fe de ratas, dije Fabiana Cantilo al final, irá Cantilo, y no tiene nada que ver con Fabiana, nada de líos. Fabiana no tiene nada que ver, era Cantilo solo, a secas. Así que está subsanado el error. Continuamos con El Túnel del Tiempo. Hoy vamos a hacer un programa especial con la historia de Rubén Rada. Vamos a hacer un especial ahora, enseguida. Vamos a arrancar, como siempre, con dos temas esta vez. Y venimos con el especial. Hemos tratado de recopilar la mayor parte de la carrera de Negro Rada, el querido Negro Rada, que se fue hace dos días. Pero es imposible porque es muy rica la discografía, son muchas décadas, así que bueno, lo tratamos de resumir todo lo posible, y bueno, esperemos que les guste ese resumen que hemos hecho de su carrera. Vamos a comenzar con nada menos que Led Zeppelin. Comenzamos fuerte hoy con su tema Rock and Roll del año 71. Cuenta con la participación este tema de Jan Stewart, pianista cofundador de los Rolling Stones, nada menos. Así que, y es un tema muy, muy fuerte, mucha energía tiene. Y después seguimos con Neil Sedaka, del año 84, con su tema New Orleans, que es un cover que hizo de clásico de Frank Gida y Joseph Royce, una década anterior. Pero esta versión del 84 sonó muy bien. Así que de esta manera comienza El Túnel del Tiempo.

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Bueno, comenzamos con toda la fuerza, ¿eh? Bien de un sábado para escuchar buena música aquí en el Túnel del Tiempo. Como siempre decimos, de todas las épocas, todas las décadas, ¿eh? Hasta el año 2015, por ahí más o menos, vamos a estar siempre pasando la buena música. Túnel del Tiempo FM, gente, 107.1. Además, en vivo, son las 23 horas, 11 minutos. Hacemos contenido en vivo aquí en FM, gente. Un saludo a Miguel Cabana, saludo a Fernando del Biarritz. Le mandamos un saludo a todos ellos que están allí escuchando como siempre. A saludo a Estrella, a Sergio, que siempre se prende también después de la previa. Saludos a José Pedro. Vamos a seguir ahora, vamos a presentar ahora el especial de, como le decíamos hoy, de Rubén Rada. Dura 20 y pocos minutos, después nos vamos a la pausa. Espero que lo

Disfruten, a ver si se acuerdan de los temas que vamos a pasar acá, sobre todo del comienzo, ¿no? Escuchen esa voz en el comienzo del primer tema y a ver si lo ubican al amigo Rada. Señores, comienza el especial. Rubén Rada se nos fue hace poco, pero sigue su música vigente y aquí está en el túnel del tiempo.

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1: Omar Rubén Rada Silva, también conocido como Rubén Rada o el Negro Rada, fue un músico, compositor, percusionista, cantante, actor y presentador de televisión de Uruguay.
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1: Nació el 16 de julio de 1943 en el barrio Palermo de la ciudad de Montevideo, en el seno de una familia humilde. Sus primeros pasos en la música fueron a los 10 años como integrante de la comparsa de negros y lúbolos Morenada. Su primer seudónimo fue Zapatito, a causa de sus grandes zapatos. De los 15 a los 16 años salió en una murga, La Nueva Milonga. Durante los mismos años cantó en la orquesta tropical candombera Cubanacán de Pedro Ferreira, un importante compositor de candombe a quien Rada reconoció como una importante influencia. A los 17 años debutó como frontman en la banda Los Hot Blowers con el seudónimo de Richie Silva.
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1: Entre 1958 y 1962 se incorporó como vocalista al conjunto de jazz de Hot Blowers, formado por el pianista Paco Mañosa, como uno de los conjuntos del Hot Club de Montevideo. Integraron esta agrupación notables músicos como Federico García Vigil, Daniel Bachicha Lencina, los hermanos Hugo y Osvaldo Faturuso, Enrique de Boni, Ringo Tielman, Dietrich Ortmann, Moritz Pardo, Tomás Chocho Pauline, Guillermo Facal, Moisés Russo, Ramón Bebe Alfonso y el humorista Cacho de la Cruz. En 1965 pasó a formar parte del Quinto, lo cual marcó sus inicios como músico profesional. Esta banda comenzó tocando música bailable en inglés para comenzar a trabajar en temas propios, cambiando el estilo y el idioma. El Quinto es reconocido como pionero en ejecutar candombe con instrumentos eléctricos, tumbadoras, batería y crear temas cantados en idioma español.

El candombe beat, según definían, era una mezcla de rock psicodélico, candombe, música brasileña y varios estilos. Tras el quinto, integró el grupo Totem, que, a pesar de que editó solo 3 long plays y tuvo una trayectoria fugaz, desde 1970 a 1973, se convirtió en una de las bandas más llamativas de la música rock uruguaya desde aquellos momentos. La fusión de elementos del rock and roll, la música latina y el candombe, a la que se unió su particular voz, conformaron el grupo como uno de los puntos más altos de la música joven uruguaya, casi insuperado. Junto a Totem, grabó de los primeros álbumes del grupo y compuso temas como Dedos, con Eduardo Uceta, Biafra, Eloísa y Negro.

En 1969, con el tema Si te vas, Rada representó a Uruguay en el cuarto Festival Mundial de la Canción de Río de Janeiro, que ganó Joan Manacerrat con Penélope de Augusto Algueró. Ante la gran popularidad lograda por Rada, por el éxito de su canción Las Manzanas, logró grabar su primer álbum solista, Rada, conocido como Las Manzanas, incluso reeditado en Argentina en 1983 y en CD en 1998 con ese nombre.

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Después de Totem, a mediados de los 70, grabó dos discos reconocidos por la crítica: Rubén Rada y conjunto SOS en Buenos Aires y Radeces en Montevideo, además de participar como invitado en el disco Café Concert Volumen 2 de Camerata Punta del Este. Son de estos años canciones como Ayer te vi, Upa Nega, Chinga Chilinga, Malísimo o Pájaro Africano.

En 1980 inició un periodo de popularidad en Argentina, donde se había radicado. El periodo abarca los discos La Banda, La Rada, En Familia, La Cosa Se Pone Negra, En Vivo, Adar Nebur y La Yapla Mata. Durante esos años grabó temas clásicos como Rock de la Calle, Blumana o Candombe para Gardel.

La segunda mitad de los 80 hasta 1991 grabó discos con Eduardo Mateo, Hugo Fattoruso y Lito Nevia, además de discos solistas. Destacan los temas Botija de mi país, Terapia de murga y Candombe para Figari. A principios de los 90, premios económicos los llevaron a radicarse en México, pero la industria estaba interesada en otro tipo de artistas. En México fue telonero de V40 y Sting y grabó Rada Factory. En 1994 también colaboró con John Anderson, ex vocalista de Yes, en el tema Seasons de su álbum Deseo. Antes de volver definitivamente a Uruguay, regresó a Uruguay en julio de 1995, visitó a Hugo Fattoruso en Estados Unidos y conoció a Neil Weiss, quien produjo el disco Montevideo. Realizó un recordado concierto al aire libre en la explanada de la Intendencia de Montevideo y grabó dos canciones con Claudio Taddei para su disco debut, que estaban teniendo importante difusión en las radios. La versión de Why Did You Do It, de Stretch, y Estoy Contento, Nena.

1997 grabó Miscelánea Negra y en 1998 Black. Ambos discos fueron disco de platino en Uruguay y el tema Loco de Amor, del segundo disco grabado con Ketama, se transformó en un éxito que amplió sus posibilidades comerciales.

A partir de Black, comenzó una etapa en que sus álbumes serían distribuidos por discográficas como Polygram, Universal Music, Group, EMI y Sony Music, para la producción de su siguiente disco, como Coacachorro López. La intención fue afianzar el éxito de Quién va a cantar del año 2000, con éxitos como Chacha Muchacha y Muriendo de Plena, que fue cuádruple platino en Uruguay y disco de oro en Argentina.

0: Varios de sus temas tuvieron alta rotación en las radios durante muchos años. Alegre Caballero, del 2002, también producido por Cachorro López, fue una continuación de Quién va a cantar y alcanzó el platino en Uruguay. A partir de 1999, comenzó a realizar espectáculos para niños y a editar una serie de discos infantiles, de los que surgió el personaje Rubén Rá.
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0: En 2006 lanzó el álbum Richie Silver, el cual editó bajo ese seudónimo, retomando una invención de sus primeros años de carrera y grabando con este alter ego un disco inspirado en el primer rock que interpretaba en sus inicios como cantante. Richie Silver ganó el premio Gardel 2007 a Artista Rock Revelación. La canción Flowers in the Night fue el corte de difusión del disco. En octubre de 2008, Rada anunció que en 2009 dejaba los escenarios.

El 18 de octubre de 2024, la Junta Departamental de Montevideo homenajeó a Rubén Rada con la instalación de una baldosa con su nombre en el Espacio de los Soles, en la peatonal Sarandí, en Ciudad Vieja. Falleció el 26 de agosto de 2026, luego de haber estado internado por una neumonía bilateral desde el 4 de agosto.

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10: Seguimos en el túnel del tiempo, 23 horas 39 minutos. ¿Qué les pareció el especial de Rubén Rada? Quedó corto, ¿no? Porque es muy extensa la carrera del negro Rada. Pero bueno, tratamos de poner lo más conocido de él. Vamos a seguir ahora con tres temas con amigo Paul McCartney, de la canción My Brave Face del año 89, compuesta también por Elvis Costello. Después seguimos, vamos saltando las décadas como siempre digo, ¿no? Vamos al 2001 con Linkin Park, nada menos, y su In The End, su icónico tema, que fue un himno de la banda, ¿no? Fue el mayor éxito que tuvo. Y cerramos este bloquecito con Joan Jett del año 90, un cover que hizo del clásico Have You Ever Seen The Rain, temazo que hicieron. A veces los covers, como ya pusimos en programas, los primeros programas del túnel, que hicimos un programa de los covers que superaron a los originales. Este fue el programa 3 o 4, si mal no recuerdo. Vamos al programa 30, gente. 30 programas del túnel del tiempo vamos hoy. Más el especial que hicimos de La Noche de la Nostalgia pasada. Así que vamos con estos tres temas y después, atento a Milcar, que se vienen las lentas en el túnel del tiempo. Comenzamos con Paul McCartney.

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Qué buenos temas estamos compartiendo aquí en el túnel del tiempo, ¿no? Bueno, terminó este bloquecito. Vamos a comenzar con las lentas, que la gente está esperando siempre sábado a sábado. Vamos a comenzar con Carly Simon, del año 86, con su Coming Around Again, que fue parte de una película, una banda sonora. Después seguimos con esta canción muy particular, porque la original la hicieron los Bee Gees, que es I Started a Shock, de la versión de Find No More. ¿Qué pasa? Esta canción se hizo famosa en el 95, pero el video musical se hizo sin la participación de ningún miembro, porque ya se había separado la banda. Y fue el último gran sencillo que sacaron, pero ya no estaba, la banda no existía, pero fue un gran éxito para ellos igual. Y cerramos este primer bloque de lentas con nada menos que Lionel Richie, del año 85, con su Say You Say Me. El tema principal de la película White Nights fue número uno en Billboard Hot 100 y ganó el premio Oscar y el Globo de Oro a la mejor canción original. Realmente una obra de arte esa película y esa canción. Así que vamos de esta manera dando comienzo a las lentas en el túnel del tiempo.

0: Qué lentos estamos compartiendo, Le mandamos un saludo y gracias por estar en sintonía, Martina, que se comunicaba a través del 093-769-818, el clásico WhatsApp de la radio. Gracias por su mensaje. Mandamos un saludo a toda la gente que está trabajando hasta ahora, que está de sereno, de taxi, de guardia de seguridad, de Uber, de chofer de ómnibus, en las panaderías, en las pizzerías. Le mandamos un saludo a una pizzería que está allá en el Biarritz, que hace unas pizzas exquisitas. Hemos probado, realmente son muy ricas, así cerca de él, en la entrada del Biarritz. Le mandamos un saludo, un abrazo grande. Vamos a la pausa y después volvemos, seguimos con más lentas. Y al comienzo de la lenta, una sorpresa que generalmente no hemos pasado todavía un tema de ella, pero van a haber varios de ellas seguramente más adelante. Así que nos vamos a la pausa y volvemos con más Túnel del Tiempo, que hoy está con un programa especial que tuvimos de Rada, un poquito más acortado con los temas movidos, pero vamos a seguir después de la pausa.
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5: Seguimos acá en el túnel del tiempo por FM Gente 107.1. Estamos en vivo, van 10 minutos del 30 de agosto ya, de las 0 horas, 10 minutos del 30 de agosto, domingo 30 de agosto. Una buena noticia para el deporte de Maldonado, porque estamos leyendo acá en el portal de fmgente.com.uy que Joaquín Facio ganó y retuvo el título mundial en el campus de Maldonado. Muy buena noticia. Le ganó el mexicano Edwin Garnica en la nueva edición de Maldonado Boxea y mantiene el título mundial juvenil de la Asociación Mundial de Boxeo. Mire que viene este joven fernandino y retuvo el título nada menos, ¿eh? Fue aquí en el campus, en el gimnasio principal del campus de Maldonado. Fue organizado a través del campus, como decía, en Maldonado Boxea, que fue con entrada libre gratuita y considerado el primer y hasta el momento único uruguayo en conquistar un título mundial masculino profesional de boxeo. La verdad, felicitaciones a Joaquín, que lo tuvimos en Tribuna Deportiva hace 2 semanas. Y bueno, le dimos suerte a Joaquín, Raúl. Así que felicitaciones y bueno, a seguir por ese camino de éxitos que seguramente será muy extenso. Bueno, seguimos con las lentas. Y como les decía, tenemos al comienzo ahora una sorpresa, porque generalmente no está presente en el túnel, pero seguramente va a estar. Vamos con Janis Joplin, nada menos, con su Cry Baby. Es un cover que hizo de un tema del año 63. Ella lo hizo en el 70, con su voz impresionante, la fuerza impresionante que tenía Janis Joplin. Después seguimos con Hard Woman, de Mick Jagger. Fue su primer trabajo como solista en el año 85. Y cerramos este bloquecito de lentas con nada menos que los Guns N' Roses, November Rain, del año 92. ¿Se acuerdan del video, no? La iglesia, Slash tocando la guitarra en medio del desierto. Se gastaron $1.5 millones en ese video y se convirtió en ese momento en uno de los videoclips más caros de la historia y marcó una época realmente. Así que seguimos con las lentas.

otra que aprendió. Qué lentas, qué tema estamos compartiendo. Vamos con los últimos dos. Las últimas dos lentas por este sábado y domingo. Vamos con Oasis, con su Little by Little del año 2002. Fue número 2 en la lista de sencillos de Reino Unido. Y cerramos las lentas con One More Try de George Michael del año 88. Fue su cuarto sencillo de su álbum debut como solista. Fue número 1 en el Billboard Hot 100 de Estados Unidos y tuvo 3 semanas en la cima. Tremendo tema. Así que cerramos las lentas de esta manera.

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6: Seguimos en vivo en el túnel del tiempo, 0 horas 38 minutos ya este domingo 30 de agosto. Vamos a seguir con tres temitas más. Vamos al año 2013, bastante reciente, Miley Cyrus con su Breaking Ball. Después seguimos con Yeke Yeke del año 87, del artista de Nueva Guinea, Mori Kanté. Fue el primer sencillo africano en superar el millón de copias vendidas en el mundo. Realmente marcó en la época, en ese año. Y cerramos este bloquecito con Oh Carol, del año 59, de Neil Sedaka. Como ven, pasamos de una década a otra, sin paradas, de una estación a otra, sin parar en ninguna estación de década, de año específica. Vamos de los 50 a 2013, como ven. Así que vamos ahora en el tramo final del túnel del tiempo.

Bueno, estamos llegando al tramo final por este fin de semana del túnel del tiempo. Desde hoy vamos a incorporar, hoy fue un poco más tarde por el tema del especial de Rubén Rada, frases que nos va a dejar una por sábado, por domingo. Magdalena Silva, que tiene programa aquí en FM Gente también, Bendito Universo y Charlas con Magda, que generosamente nos deja participar, aparte de ser operador del programa. Y una frase que dice: a un hombre le pueden robar todo menos una cosa, la última de las libertades del ser humano, la elección de su propia actitud ante cualquier tipo de circunstancias. ¿Quién lo dijo esto? Viktor Frankl, que fue un psiquiatra, un filósofo, lo pueden buscar por en Google. Linda frase, y bueno, vamos a incorporar para el programa todos los sábados, todos los domingos, cuando caiga el momento del día, de la noche, esa frase que nos manda Magdalena. Así que gracias, Magdalena, por mandarnos esas lindas frases inspiradoras, frases que ayudan a la gente también a bajar un cambio, ¿no? A decir, sí, yo puedo hacer las cosas, y lo que no puedo hacer, que no está en mí solucionarlo, lo dejo de lado. Esas son las cosas que uno va aprendiendo a lo largo de la vida. Bueno, gente, vamos con dos temas más y después sea así para el cierre. Vamos con un tema que acá se hizo famoso por el ciclo Los Veranos de Canal 12, que se llamaba Sin Sin, que era un grupo ficticio de Tutti Frutti Girls del año 89. Fue lanzado en Alemania en el 90, en un formato italo disco. Eran para un programa bastante subido de tono en Europa en ese momento. Y acá se usaba la presentación de verano de ese año, justamente en el 90. Y después vamos con los grandes de Roxette. Del año 88, su segundo álbum, Look Sharp, con Paint. Y después ya venimos para, ahí sí, el cierre del programa.

Bueno, gente, llegamos al final por este fin de semana. Nos vamos, nos reencontramos el próximo sábado a las 23 horas, después de la previa de Raúl de Bali. Nos vamos con la frase de siempre, nuestro querido Abel Duarte. Si vos querés, podés y nunca dejes de existir. Nos vamos con... Arrancamos hoy con toda la fuerza de Led Zeppelin. Nos vamos ahora con un poco más suave, con un poco de pop, de Aqua, Barbie Girl. En mayo del 97 fue este tema. Vendió más de 10 millones de copias en todo el mundo y fue el líder en Europa, Australia y Estados Unidos en las listas. Así que nos vamos con este tema divertido. Será hasta el próximo sábado. Chao.

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Hoy presento a mis amigos y ya los voy a presentar, y a todos voy a nombrar si es que ubicarlos consigo. Pero ante todo le digo, si es que puedo y de este modo, voy a presentarlo a todo, y pa' que nadie se asombre, no voy a decir los nombres, voy a decir los apodos. A uno le dicen el gato, no porque salta tapiales, son cosas muy naturales que en el apodo rescato. Y yo nombrarse los trato, y pienso que en forma exata, el apodo lo retrata, porque el viejo está agotado, el gato lo han apodado porque hace el amor a gata. Hay un morocho que veo que anda bastante muriento, si te lo cruzas cuando hay viento se siente un olor muy feo. Pero este tiene un deseo de andar de novio y no afloja, anda porque se le antoja, queriendo hacerse el varón, y le decimos sifón si no gatilla no moja. Hay un viejito jodido que anda arrastrando las patas, pobre viejito anda gata y anda todo dolorido. Camina medio torcido, pero alegre y muy despierto. Pienso que el apodo es cierto, porque dice el que lo ve, ahí va recero de a pie porque tiene el pingo muerto. Hay un pibe rubiecito que le dicen pan de Viena. Es una persona buena, de pelo largo y arito. Es un pibe muy gauchito, pero eso sí, medio chancho. Por el apodo lo engancho, pan de Viena te lo ficha, que le pones la salchicha y el rubio se queda pancho. Un tal Nido de Paloma, le decimos muchachón, que es grandote y solterón y toma la vida en broma. El todo en joda lo toma, y nunca de novio se hizo, nunca una chica lo quiso, y es Nido de Palomita, que si no es por las pajitas tendría los huevos en el piso. Heladera Querosén, se llama un gordo panzón, que la que lo hacen varón hace tiempo no se ven. El apodo está tan bien, la aclaración ya está hecha. Heladera, usted sospecha, a Querosén vi agregar, que te tenés que agachar para mirarle la mecha. Otro que anda agrandao, le dicen el hombre malo. ¿El por qué? Ahora escúchalo. La mujer lo ha bautizado, hombre malo lo ha apodado, y a donde quiera se lo grita. Una vez esta mujercita a una amiga le contó que el hombre malo lo apodó porque la tiene cortita. Y yo soy tan vivaracho, pero cuenta no me doy, y siempre pensando estoy, ¿por qué me dicen el cacho? Lo dicho no se lo tacho a la gente que comenta, pero he sacado la cuenta, y de otra forma lo explico, yo soy mecánico rico, porque me sobra herramienta.

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14: ¿Qué tal, amigos? El saludo cordial, deseando que en todos los hogares reine la paz, la dicha y la prosperidad. Luz y entendimiento para quienes conforman ese hogar, esa unificación familiar, ese hogar bendecido, como lo precisamos, para que estés bien y vivas en la divina armonía tuya y de los contrarios. Llevarse en bien, hacer bien sin mirar a quién, no generar conflicto, no pelee, no discuta, no se lleve mal. Recuerde que eso es un consejo importante, no solo para usted, para mí, para todo el mundo. Tenemos que dejar de pelear, tenemos que dejar de generar conflictos, de ganarnos enemigos todo el tiempo, de alejarnos de las personas. No puede ser que nosotros, que sabemos que nuestros congéneres, es fundamental llevarnos con ellos. Las gallinas van con las gallinas, los gatos van con los gatos, los caballos van con los caballos, pero usted, que es humano, que es una persona y se quiere alejar de su familia, se quiere alejar de sus amigos, se quiere alejar de las personas que le quieren, que le rodean, que le desean el amor, que le desean lo mejor, entonces ahí es donde tú eres el que está yendo en contra, apartándote de todo lo bueno que pueda llegar a tu vida, de todo lo positivo que puedes atraer en ley de atracción como buena energía. Cuando todo te salga mal, cuando todo te salga negativo, recuerde, la organización Brian Internacional le ayuda a retirarse de toda carga negativa que genere aspectos tristes y que te lleven al fracaso. Consúltanos.
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14: ¿Cuántos años tiene, hermano?
16: 73.
14: 73 años y buscando una solución de muchas enfermedades de años. Usted ya prácticamente no le funcionaba nada, el cuerpo no respondía, los medicamentos no le generaban un efecto, debilidad, agotamiento, cansancio, siempre para abajo, los huesos, las fuerzas, el cuerpo, como una persona siempre débil. Sin embargo, usted ha sido una persona muy aguantadora para sufrir bastante. ¿Cuántos años hace que usted viene sintiendo esos males?
16: Hace unos cuantos años, unos 20 años hace que estoy sintiendo eso.
14: Estamos hablando más de 15 años.
16: Sí, más de 15 años.
14: Enfermedades ocultas, sí. Dolencias espirituales, ha sido víctima de mal de ojo, me le han tirado de todo, le han aparecido cantidad de cosas en el cuerpo que ha ido viendo a lo largo de su etapa vital. Claro. Y usted sabe que las hay, sí, que no sí, es normal lo que sentía. Pero más allá de eso, usted hizo un tratamiento de liberación acá con nosotros, con Brian. Le pregunto, ¿cómo se sintió una vez que largaba y expulsaba esas porquerías de su cuerpo?
16: Bueno, bien, o sea que uno siente como un alivio al largar eso del cuerpo, ¿no?
14: Claro, porque el cuerpo desprende, el cuerpo siente y se siente ese alivio, esa calma, esa paz. Los días posteriores en su casa, que también largaste por la materia cosas, en la espalda unas manchas negras que salían, cosas ocultas que siempre se liberan, pero que hay que verlas. Claro. ¿Usted comprobó verdaderamente salir el mal de su cuerpo?
16: Sí, sí, lo comprobé.
14: ¿Está conforme, que es lo importante?
16: ¿Cómo no?
14: Bueno, me alegra mucho, hermano, 73 años, pero vamos para arriba, que es lo que nos interesa. Dios te bendiga.
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19: Gracias a todas las personas por sus comunicaciones, llamadas, mensajes. Recuerden que no tenemos el tiempo para ingresar a toda la gente, pero conforme siempre los espacios estén saliendo, estaremos dándole la oportunidad a las personas que vayan ingresando a través de una comunicación. Tenemos llamadas.
20: Hola. Hola. Deme la fecha de nacimiento, por favor.
21: El 3 del 53.
20: Bueno, madre, primero que todo, marcan muchos problemas en su vida personal porque no es feliz, no es una persona que le vaya bien en la vida. Al contrario, ha tenido demasiados tropiezos, demasiados sufrimientos, y eso la ha conllevado a estar siempre con esa alma triste, aburrida de la vida, decepcionada, como que no le da prácticamente oportunidad a tener éxito absolutamente en nada. Si se ha dado cuenta que viene sufriendo y padeciendo cosas de tiempo en tiempo.
21: Sí, cierto.
20: Claro, pero porque cierto. Aquí también veo una tristeza en su corazón. ¿Usted qué pasó? Tuvo una pérdida muy grande, ¿verdad?
21: Sí, perdí mi hijo.
20: Exacto,
21: mi hijo,
20: sí.
21: Perdí primero a mi esposo y después a mi hijo, que se mató.
20: Claro, claro, aquí me marca. Sí, hay una tristeza que inunda su corazón constantemente. Es algo que usted obviamente no puede superar, pero el problema es que al mismo tiempo usted siempre se está acordando, siempre tiene los sentimientos en parte de ellos, pero no ha podido ni superar ni seguir adelante, y esto tiene que dejarlo ir a manera de el mejor recuerdo posible, no para olvidar, pero sí para dejar ir en paz, ¿me entiende?
21: Sí, lo entiendo, sí.
20: Claro, lo que pasa es que yo le digo esto porque es usted una persona que, a pesar de que, hablemos, digamos, antes de que sucedieran las desgracias, honestamente, usted era una persona que tenía mucha vida, tenía mucha energía, le gustaba salir, le gustaba arreglarse, le gustaba salir, le gustaba hacer de todo. Y hoy en día es una persona marchita, triste, no hace nada, ya ni le dan ganas de incentivo de nada, ni de arreglarse, ni de salir. ¿Me entiende?
21: Es cierto. Sí, lo entiendo. Sí, es cierto lo que usted me está diciendo.
20: Y no es para menos por la situación y por lo que pasó. Pero de todas maneras, mire, a pesar de las pérdidas, yo veo grandes oportunidades de cambio y de bienestar. Ahora también me le está preocupando un temita de salud, pero va a salir de esa situación. Y aparte, que usted tiene más familia por la quien luchar, y eso va a tener un cambio positivo, eso se lo garantizo, ¿de acuerdo? Madre, yo la espero en consulta, le voy a abrir los caminos, le voy a ayudar para que su vida tenga un cambio realmente positivo, y no se preocupe que Dios es grande y las cosas se le van a dar, ¿de acuerdo?
21: De acuerdo.
20: Un abrazo y gracias por la llamada, hasta pronto.
21: Gracias a usted, muy amable.
20: Hasta pronto.
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14: Aspectos de energía positiva que permitan captar estados energéticos en los cuales estás bien, pum para arriba, o estás mal, pum para abajo, negativo o negativa. Todos tus estados nerviosos, de salud, todos tus estados físicos, mentales y espirituales se detectan en la línea que demarca en la parte de la salud. Esa línea nos representa aspectos de tu salud. Si estás enfermo, si vas a sufrir de una enfermedad grave, si vas a sobresalir de esa enfermedad, si tus enfermedades son enfermedades físicas, enfermedades mentales o enfermedades espirituales. Cuando hacemos un análisis de todo, un croquis directamente de las líneas de la palma de su mano, la línea de la salud nos ayuda a darnos cuenta realmente si vas a tener algún conflicto, una enfermedad, un problema o una dificultad bastante grande. Y es importante, ¿por qué? Porque hay personas que han sufrido de enfermedades graves, que han quedado torcidos, que han quedado en una cama, postrados, paralíticos, enfermos, y puede haber una liniecita que nos marca esperanza. Es fundamental tratarse. 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
14: ¿Cuántos años tiene, hermano?
16: 73.
14: 73 años y buscando una solución de muchas enfermedades de años. Usted ya prácticamente no le funcionaba nada, el cuerpo no respondía, los medicamentos no le generaban un efecto, debilidad, agotamiento, cansancio, siempre para abajo, los huesos, las fuerzas, el cuerpo, como una persona siempre débil. Sin embargo, usted ha sido una persona muy aguantadora, claro, para sufrir bastante. Claro. ¿Cuántos años hace que usted viene sintiendo esos males?
16: Hace unos cuantos años, unos 20 años, o sea, que estoy sintiendo eso.
14: Estamos hablando más de 15 años.
16: Sí, más de 15 años.
14: Enfermedades ocultas, dolencias espirituales, ha sido víctima de mal de ojo, me le han tirado de todo, le han aparecido cantidad de cosas en el cuerpo que ha ido viendo a lo largo de su etapa vital. Claro. Y usted sabe que las hay, sí, que no, sí, es normal, sí, lo, sí, que, sí, sentía. Pero más allá de eso, usted hizo un tratamiento de liberación acá con nosotros, con Brian. Le pregunto, ¿cómo se sintió una vez que largaba y expulsaba esas porquerías de su cuerpo?
16: Bueno, bien, o sea que uno siente como un alivio al largar eso del cuerpo, ¿no?
14: Claro, porque el cuerpo desprende, el cuerpo siente y se siente ese alivio, esa calma, esa paz. Los días posteriores en su casa, que también largaste por la materia cosas, en la espalda unas manchas negras que salían, cosas ocultas que siempre se liberan, pero que hay que verlas. ¿Usted comprobó verdaderamente salir el mal de su cuerpo?
16: Sí, sí, lo comprobé.
14: ¿Está conforme, que es lo importante?
16: ¿Cómo no?
14: Bueno, me alegra mucho, hermano, 73 años, pero vamos para arriba, que es lo que nos interesa. Dios te bendiga. Nos consulta el señor Miguel, 76 años, dice, todo lo que me favorecía, no entiendo por qué, pero lo terminaba rechazando. Si era un negocio o una oportunidad, no la tomaba, y hoy me veo reducido y fracasado, como si me hubiera despertado tarde. Bastante tarde se despertó mi estimado amigo Miguel, 76 años luchando a fuerza de sacrificio, lucha en su vida y recién se despierta. Hermano, prácticamente estuviste obnubilado casi 30 años de tu vida. Te dedicaste a un negocio en el que te fue reduciendo, perdiendo muchas de sus capacidades. Y fuera de eso, encerrado pensando que lo que usted vivía, que lo que usted estaba era lo mejor de lo mejor, cuando en realidad estabas fracasando y yéndote a pique poco a poco. Hay veces nos bloqueamos tanto en pensamiento y en energía que esas energías no nos permiten darnos cuenta que estamos mal realmente. Y no hay nada peor que no darse cuenta que estás mal, porque realmente después va a ser demasiado tarde. Cuando ya perdiste, cuando ya te ves reducido hoy en qué, en salud, te cuesta para dar los pasos, la cadera destruida, los huesos enfermos, ya no puedes esforzarte, ya no puedes hacer un trabajo fuerte, ya no puedes cargar algo pesado. Te has visto en situaciones que se te presentan negocios y ahora ya para qué, si usted ni siquiera puede estar al frente de ellos. Entonces, ¿qué debimos de haber hecho todos, no solo usted, don Miguel? Aprovechar las oportunidades, curarnos y liberarnos y hacer las cosas desde el momento, tiempo en el que deberían hacerse. Y no seguir perdiendo oportunidades como los han hecho ustedes, yo y mucha gente durante su vida. Es importante abrir nuestros caminos. Amigo Miguel, visíteme, llámeme por la interna que vamos a solucionar varios aspectos de su salud. Dios te bendiga.
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14: Y bueno, a toda la gran audiencia le estamos avisando que ya está finalizando nuestro espacio. Siempre hemos de pedir que aliste un vasito con agua para hacer la oración bendita. Con esta oración, al terminar, tómese el vasito con agua y el residuo que quede en el final de agua, páseselo por donde sienta un dolor, una molestia física o en la frente para aclarar sus pensamientos en forma positiva. Escuchemos la oración de fe.
1: Te purifico, criatura de agua. En el nombre de Dios Padre Omnipotente, en el nombre de Jesucristo, su Hijo, Señor nuestro, y por virtud del Espíritu Santo, a fin de que te conviertas en agua bendecida, para ahuyentar, expulsar a el mismo enemigo por sus ángeles apóstoles, por virtud del mismo Señor nuestro Jesucristo, que ha de venir a juzgar a los vivos y a los muertos. Dios, que para salud del género humano pusiste la mayor parte de tu sacramento en las sustancias de las aguas, atiende propicios nuestras invocaciones y a este elemento preparado con diversas purificaciones. Infunda la virtud de su bendición, al fin de que tu criatura, sirviendo a tus misterios, reciba el afecto de tu divina gracia para arrojar los demonios y quitar las enfermedades, para que en cuanto a las cosas o los lugares de los fieles esta agua rociase, perezca toda inmundicia y se libre de todo mal. No resida allí el espíritu de la peste ni el alma corrupta. Se aparten todas las acechanzas del enemigo oculto, y si nada hubiese que amenazase la voluntad o el sosiego de sus moradores, huya y se aleje por la absorción de esta agua, para que la salubridad pedida por medio de la invocación, tu santo nombre, se vea libre de toda impugnación.
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32: Les habla Sergio Sánchez Moreno para invitarles por la 107.1 FM Gente a compartir Domingos de Maldonado. Domingos de Maldonado, desde la hora 8 a la hora 13 de cada domingo para reencontrarnos con lo mejor de esta comunidad, con las historias, los personajes, especialmente con toda la música nuestra. Con emoción, con los oyentes participando y mucha alegría, como siempre. Domingos de Maldonado, desde la hora 8 a la hora 13, por FM Gente, la radio donde nació este programa el 10 de junio de 2007. Música. musicalmente. El abrazo enorme y grande que los abarque a todos. Está arrancando Domingos de Maldonado en este espectacular, muy frío día, con escarcha incluso, con helada en el pasto, pero hermoso día. Va a ser un día de secar ropa, un día de abrir piezas, donde va a haber alrededor del 50% de humedad, pero comparado con lo que veníamos pasando, un día realmente hermoso. Bienvenido. Está arrancando Domingos de Maldonado, emisión 757. En la conducción, Sergio Sánchez Moreno. Hasta la una de la tarde está en los controles de emisión John Núñez de León. El WhatsApp para mensajes escritos o mensajes de audio, 099-581142. Y ahora la pregunta que nos hacemos todos: ¿quién va a cantar? ¿Quién va a cantar? Programa dedicado a Rubén Rada, por supuesto. Pero además destacamos Humberto Piñeiro, un rochense que vino al mundo en Paso de la Arena, Montevideo. El 24 de agosto hizo 81 años, a 10 años de la muerte del poeta Ariel Medeiros. El Rincón de Cacho de la Bandera, hoy con la Feria Espectáculo de la ciudad de José Pedro Varela. Desde la Cumbre Oriental, Juan José de Melo cuenta la relación personal con Alfredo Zitarrosa. Hablamos con Luisito Gadea sobre el 5 de septiembre, el baile final del beneficio para Hugo Nieves. Presentamos la canción de Rogelio Correa dedicada al Club Libertad. Recibimos a Daniel Ancheta. La Comisión de Limareños Radicados en Maldonado trabajando a full antes de que salga el camión el martes para los afectados en las inundaciones en 33 Vergara y Charqueada. 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
32: ¿Cómo empezar este programa con esperanza, como trae este día? ¿Cómo empezar este programa para abrigarte a ti que has estado con frío, con humedad, con lluvia, rodeado de circunstancias a veces de otra índole que también te tratan de borrar la sonrisa? Bueno, vamos a recordar las cosas y a vivir las cosas que nos hacen bien, que dejan calentito el corazón. Vamos a recordar a un poeta. Ariel Medeiros nació en la 12 sección del departamento de Cerro Largo, en el paraje de Cañitas, ahí al costado de uno de los ríos más grandes del Uruguay, que es el río Yaguarón, el 7 de agosto de 1965. Ariel Medeiros, se están cumpliendo, porque murió el 28 de agosto, se están cumpliendo 10 años de su muerte, pero también 40 años de su llegada a Maldonado. Y para celebrar la vigencia de la poesía de Ariel, Ariel va a estar recitando, pero también llega un gran amigo, Cacho Artigas, un referente, cantor criollo y payador oriental, que trae textos de Ariel Medeiros, su gran amigo también. Para todos los paisanos, los que viven en el paisano, señoras y señores, Cacho Artigas.

0: Impresionante cómo se afirma Cacho para cantar, ¿no? Qué cosa más linda, Cacho Artigas, que vive en San Carlos. Bueno, Ariel Medeiros, a 10 años de su muerte, a 40 años de su llegada a Maldonado, fue un buen amigo. Nació en la 12 sección de Cerro Largo, en ese paraje de Cañitas, Cañas, Cañitas, Asperezas, son todos lugares de la 12 sección. El 7 de agosto de 1965... tierra aquella donde nació, de campos solitarios, montes al río, arroyos, suelos bien arenosos, la presencia casi omnipotente, ese enorme río Yaguarón. Ariel Medeiros es hoy, en este programa y en el corazón de mucha gente, una tierna evocación. Es una tierna evocación para habitantes de Punta del Este, San Carlos, San Fernando de Maldonado y para el paisano de cualquier lugar a donde abarque la radio. Ariel, siendo un muchacho, se vino al sur lleno de sueños y con las guitarras ya en el alma. Ariel Medeiros llegó con 21 años allá por 1986. Por eso se cumplen 40 años de su llegada a Maldonado. No tocaba la guitarra, no cantaba, pero gustaba pasar horas entre el humo de los fogones y los cantos de payadores milongueros del pueblo. Por 1990, Ariel Medeiros conoció y se hizo alumno y amigo de Raúl Montañés, uno de los más grandes payadores que ha tenido esta historia de payadores orientales. Y Ariel Medeiros, además de se fue construyendo como un poeta excelente, muy original en la forma de decir, pero yo quiero decir algo más todavía. Lo raro de Ariel Medeiros, joven poeta, fue su popularidad. No es común. Hay mucha gente que escribe poemas y la gente ni se entera. Bueno, se presentó muy seguido en programas de radio. ¿Sabe uno de esos? América y sus raíces, que se transmitía a esta hora en FM Gente, conducido por Cono Britos, el floridense que vivió y difundió folclore tantos años aquí, en este horario de domingo. En otros programas también. Señoras y señores, Cacho Artigas cantó Domador de Estancia, pero Ariel Medeiros quiere decir su recuerdo de una yerra.
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0: trabajo con entusiasmo tremendo, la manga, el fogón ardiendo, con la carne en la parrilla y enroscados a la orilla de unos troncos corpulentos, como víboras de tiento, los lazos en la gramilla, los balidos perforando la ancha calma matinal de la hacienda que al corral trabajosa iba avanzando, finos ponchos aleteando sobre el grueso del arreo, silbidos como floreos de calandrias inspiradas y pingos enmenudeadas de compadres escarceos. Numerosos invitados, los cuatro rumbos traían, los que al llegar sonreían, contentos y entusiasmados. Y puebleros allegados, familiares del patrón, integraban la reunión, pero en la parte mirona, formando así de personas un cerco junto al fogón. Y entre todos una moza su belleza recreaba, mientras la brisa jugaba con su cabellera hermosa. La caña fue más gustosa al empinar la botella, si puedo jurar de que ella le daba impulso a los lazos y el tirón seco en los brazos no nos hacía ni mella. Borrachos de voluntad, bebiendo sus ojos gratos, todos nos sentimos gatos en resuelta agilidad, como una extraña ansiedad a nuestros pechos golpeaba y cada cual procuraba llamar de manera alguna la atención de aquella luna que sonriente nos miraba. Y entre bruscos revolcones, terminal de las pialadas, recibíamos patadas y múltiples apretones, la risa de los mirones o algún aplauso que otro cruzaba como en un potro, y la moza nos miraba y su mirar alentaba el cansancio de nosotros. Y cuando hubo en la ocasión la faena concluido, cansados y doloridos, rodeamos aquel fogón. Ramas de conversación fueron tornando frondosa la rueda, pero mi prosa de tristeza se apagó cuando un adiós nos dejó al despedirse la moza. Después, una gran tabiada cambió el punto de reunión y atrás de un viejo galpón se apostó la paisanada. En las sombras alargadas se nombró el atardecer y el sol al desfallecer se dejó hundir por la sierra, y a ese gran día de yerra lo pialó el anochecer.
1: ¡Qué imponente! Estábamos escuchando a Ariel Medeiros, Recuerdos de una yerra, aquí en la mañana. Cacho Artigas, en este recuerdo de este momento tan especial que estamos viviendo por Ariel Medeiros, se están cumpliendo 10 años de su partida física, pero también estamos recordando que llegó hace 40 años al departamento de Maldonado. Y el que va a cantar ahora es Cacho Artigas, precursor de este arte de los payadores y del canto criollo en el Río de la Plata, porque ha cantado en Uruguay, por todos lados y muchas veces en Argentina. Es payador, es cantor criollo, nació en Migues, departamento de Canelones. Hace muchos años está radicado en el departamento de Maldonado, en San Carlos. Cacho es hijo de artistas, su papá y su mamá fueron cultores del canto repentista. Su arte tiene entonces una base, una simiente importante. A fines de 1980, don Aramis Arellano se lo presentó aquí en San Fernando de Maldonado a Horacio Guaraní. Y Horacio Guaraní, después que lo escuchó, se lo presentó a Jorge Socodato. Y con Jorge Socodato, payador argentino, se hicieron una recorrida espectacular junto también a Walter Aguiar, otro payador oriental también radicado acá en San Carlos. Así que estamos hablando de una construcción artística, en el caso de Cacho, desde 1980, profesionalmente en todos lados, pero cantando.

de mucho antes, Cacho Artigas, uno de los trabajos que hace es cantar estilo milongas y canciones criollas con la autoría de Ariel Medeiros. Por ejemplo, este tema que es uno de los que a mí me apasiona realmente. Cacho Artigas canta a Ariel Medeiros, Campero.

0: olor a monte y a río, y el cielo con nubes bajas. Hacía más de 20 años que aquel sitio no pisaba. Sé bien que traía en los ojos el mirar de la nostalgia. Goteaba tiempo el silencio cuando ingresé a la picada, arrastrando el corazón por aquella arena blanca. Niño maduro, creía que de un sueño despertaba a mis días de quilero, al ver un bote en el agua con un remo desmayado en el medio de la panza. Resucité de inmediato un compendio de jornadas mojadas de sacrificio por el sudor de la cara. Creí oír el portuñol de mucha gente que hablaba, gentes de brazos fornidos y de cinturas con armas, templados como puñales en un acero de caña que al afilarse en la sangre se salían de la vaina. Todo estaba en su lugar. En la corriente pasaban, igual que ayer, las espumas florecidas sobre el agua hasta caer presurosas en la rugiente cascada. El escenario era el mismo, hasta la piedra asomaba, aquella que ha sido y es para el vaqueano la marca, si es que da pie de a caballo, a qué hondura o si se nada. Todo estaba como entonces, pero era distinta el ánima, una pluma desprendida de lo que un día fuera un ala, tremendo alud de silencio cayendo por las barrancas. No habían rastros de cargueros en las desiertas picadas, y faltaban las garupas y los quileros faltaban. Más de 20 años habían impuesto la soberana realidad de la clausura, una época agotada, y ya todo era recuerdos, anécdotas y semblanzas de un historial que yacía convertido en hojarasca. Cuando decidí el regreso, vací en largo la mirada, como un simple forastero que andaba buscando el alma. Después me puse en cuclillas y toqué la piel del agua. Junté unas piedras menudas en arrebato de gracia y regresé silencioso, dejando el río a la espalda, a reiniciar el camino que me volvió a la distancia. Sé bien que seguía en mis ojos el mirar de la nostalgia.
1: Ariel Medeiros fue un gran decidor de sus propios poemas, musicalizados también, me refiero a acompañado con guitarras, con arreglos de guitarra muy esmerados. La verdad, me encantan cualquiera de las grabaciones que hizo Ariel. Hizo muchas grabaciones. Lo raro de este joven poeta era su popularidad enorme, mucho más allá de los poetas habitualmente. Ariel Medeiros, a 10 años de su muerte, a 40 años de su llegada a Maldonado, recién escuchábamos Una visita al ayer, y antes Recuerdo de una yerra. El Cacho Artigas cantó Campero y cantó Domador de estancia.
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1: Para Fernando Clavijo, para Marielita Montañez, un abrazo. abrazo grande, nos vinieron a visitar tempranito, están cuidando a su mamita de 90 años, están todo el día con ella y tuvieron la amabilidad de venir tempranito. 8 grados de temperatura, sensación térmica de 5 grados, pero está seco, no hay humedad y va pronosticándose un día precioso, como el que nos mandó la foto desde la Sierra de Carapé que blanquea el amigo Walter Arruti de las Carretas Maldonado. Un abrazo grandote para ustedes, también el saludo para Mauro del barrio Sarubi, que va repechando saliendo de una recuperación de cirugía. Bien, Maurito, el dueño del Arroyito de Medina. Adrián y Humberto, buen día. Luis Arrúa, buen día. René Bustamante en Laguna del Sauce, buen día. El Cotorra, Roberto Cardoso desde la ciudad de 33. Atento también a lo que va a ser el trabajo acá en el programa de Daniel Acheta y de la Comisión de Olimareños Radicados en Maldonado, así como también del informe. Vamos a tener una actualización de cómo está un departamento que recibió 500 milímetros de lluvia, igual que Melo, ¿no? Cerro Largo y 33 tuvieron 500 milímetros de lluvia, una cosa descomunal. Bueno, buen día, ¿con quién hablo?
4: Muy buenos días, señor Sergio Sánchez Moreno. Aquí le habla Ariel Álvarez del barrio 17 de Ombúe, San Carlos. Acá estamos escuchando el excelente programa que todos los domingos nos deleita. Todo éxitos. Y escuchando el carolino Cacho Artigas.
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1: En la mañana, decirles que estamos, bueno, agradeciendo muchísimo una cantidad de gente. Ya vamos enseguida al primer recuerdo en la mañana, hay varios, para Humberto Piñeiro y los Zucará.
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1: 8:08 de la mañana, 31 minutos. Tenemos 4 preguntas. Le voy a hacer las 2 primeras. ¿Quién gana el clásico de esta tarde? ¿Quién gana el clásico de esta tarde? Por favor, no, si quieren no escriban largo, pongan solamente el nombre del club que a ustedes les parece que gana esta tarde. ¿Quién gana el clásico de esta tarde? 2:30, 3 de la tarde me dijiste que es el clásico, ¿no? 14:30, muy bien. Y la segunda pregunta es, ¿cuál es la canción del Negro Rada? ¿Cuál es la canción de Rubén Rada que te gusta más? El título, nada más. No pensé en poner nombre, no pensé en poner... Si quieren, si no están anotados en el programa, sí. Pero si están, si son de los que ya están anotados en el programa, solamente ponen en una contestación quién gana el clásico de esta tarde y en la segunda, ¿cuál es la canción de Rubén Rada que te gusta más?
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1: El WhatsApp para mensajes escritos o de audio siempre es el mismo del programa: 099-58-11-42. No llamen, por favor, manden mensajes escritos o de audio: 099-58-11-42. En este espectacular y frío domingo 30 de agosto de 2026, hasta la 1 de la tarde, en FM Gente está escuchando Domingos de Maldonado. Y en Domingos de Maldonado, la ternura de poder volver a cantar al Petiz Humberto. Humberto Piñeiro, un rochense que vino al mundo en el Paso de la Arena de Montevideo. Ahora, el 24 de agosto, se hicieron 81 años de su nacimiento. Humberto Piñeiro y Julio Víctor, los Zúcará, cantando en la mañana.

0: Perejil.
1: La polca de bichos desde Lucio Murillo, su cara cantando acá en la mañana, Humberto Piñeiro. El 24 de agosto se cumplieron 81 años de su nacimiento. Él nació en El Paso de la Arena, cerquita del barrio del Cerro de Montevideo, pero a los 18 años se vino para Rocha. Se radicó en Rocha con su familia, en la ciudad de Rocha, porque su mamá era oriunda de la ciudad de Rocha, y ahí hizo su vida. Se casó con la queridísima Anita Maffini, tuvo 3 hijos, primero fue músico de orquesta y cantor de melodías. Humberto trabajó en Vialidad, en el Ministerio de Obra Pública, y murió el 24 de marzo de 1995. La otra parte ustedes la conocen bien. Con Julio Víctor González, rochense total, se conocieron y construyeron uno de los dúos más lindos y queribles en la historia de la música popular del Uruguay.

Como que la historia de Los Ugará tiene dos tiempos, ¿no? Antes y después del disco Hombre. El disco Hombre de 1982 es el que incluye La Maldición de Malinche. Siempre fueron muy buenos y respetados y queridos, pero desde 1982 y sobre todo 1985, con el retorno a la democracia, ya fueron impresionantes. Son número esencial en los renacientes festivales de la música popular. Los Ugará, Julio Víctor y Humberto Piñeiro y Julio Víctor González actuaron 27 años en todas las ciudades y en casi todos los pueblitos del Uruguay, siempre locales, en todos lados. También realizaron giras internacionales, como aquella recordada gira por Europa del año 1989. Los Ugará grabaron 16 long play, fueron 4 veces disco de oro, fueron 2 veces disco de platino, y después de festejar 25 años de canto en el Teatro Solís, año de 1992, bueno, en 1995, en marzo, el 24 de marzo, se fue al cielo del canto Humberto Piñeiro. Lo que estamos celebrando hoy es su nacimiento, a 84 años del nacimiento de este cantor rochense, pero nacido en el Cerro de Montevideo. El 24 de agosto se hicieron 81 años, Humberto Piñeiro con Julio Víctor cantando aquí en la mañana.

0: ¡Qué imponente, señoras y señores! El Zucará cantando Canto Popular de Gabriel Núñez Rótulo, Bolsillo Viejo del Pico de Cuadra, y también estábamos escuchando La Polca de Bichos de Lucio Muniz, Los Poetas de Los Zucará en la mañana.
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0: Me dice Luisito desde José Ignacio, es tanta la niebla que me rebota la foto. Barbaridad. Estoy desde que el sol amagó a salir, pero es tanta la niebla que calculé que estaba saliendo. Bueno, dice, y estaba entrando. La niebla de Carapé, o sea, acá se refiere a Walter Arruti, ¿no? Luisito Urbán desde José Ignacio. La niebla de Carapé es un suspiro. Aquí en José Ignacio las vacas para buscar los terneros andan con linterna. Claro, claro. Es la tecnología. Notable los oyentes de Domingo de Maldonado.
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0: Le mandamos al amigo Jorge de la parrilla, le mandamos a algunos delegados que creo que rompieron la parrilla. No sé si hay parrilla hoy por lo que comieron los comensales de ayer. Están reestructurando todo, cambiando las mesas, todo impresionante. Señoras y señores, ¿quién gana el clásico de esta tarde? Se contesta por WhatsApp escrito con el nombre del cuadro que crean que gana el clásico de esta tarde. La pregunta 2, ¿cuál es la canción de Rubén Rada que te gusta más? Hay una paridad entre dos canciones que es cabeza a cabeza, Pregunta número 3. ¿Quién recuerda? Acá, tómenselo con calma, no me importa que me escriban ahora, esto es para pensarlo bien. ¿Quién recuerda quién era el dueño y dónde estaba Casa Dante, la que ofrecía desde un escarbadiente hasta un elefante? Así decía la publicidad de Casa Dante. ¿Quién era el dueño y dónde estaba? Pregunta 4. ¿Quién recuerda quién era el dueño y en qué calle? Le digo la calle porque es más fácil, porque las direcciones son complicadas. ¿Quién era el dueño y en qué calle estaba la relojería de Dante? ¿Vio? Tenemos dos Dantes que están recordados hoy en la mañana. 54 años trabajó esta relojería, por eso estoy preguntando, no es un día, ¿no? Es medio siglo XX. La relojería de Dante, ¿quién era el dueño y en qué calle estaba la relojería de Dante? Señoras y señores, las preguntas están al aire, las presentó Leñería Vialidad.
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0: Faltan solo 8 minutos para las 9 de la mañana. Después de las 9 de la mañana, contacto con Cacho Lavandera. El rincón de Cacho Lavandera va a tener una memoria espectacular, justamente para la Feria Espectáculo de la Ciudad de José Pedro Varela. Van a recordar cosas muy lindas gracias a Cacho Lavandera. Fernando Jiménez, el cantor de Trinidad, murió en Montevideo el 25 de agosto de 2022. Amalia de la Vega, la queridísima intérprete nacida El Melo, murió en Montevideo el 25 de agosto del año 2000. Carlos Molina murió en Montevideo un día como hoy, el 30 de agosto de 1998. Oriental de Cerro Largo, Carlos Molina murió el 30 de agosto de 1998. La profesora Maruja Díaz de Guerra, Marujita, gran profesora de historia, recopiladora de la identidad de este departamento, murió en San Fernando de Maldonado el 31 de agosto. Mañana se cumple aniversario, el 31 de agosto de 2020. Y nosotros estamos recordando a Ariel Medeiros, y lo estamos recordando justamente a 10 años de su muerte, que fue el 28 de agosto de 2016, pero también estamos recordando que este año se cumplen 40 años de la llegada de Ariel al departamento de Maldonado.
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tema este del Pato Silva, recitado Ariel Medeiros, el canto por Ramón, dedicado a Ramón Oliver Méndez, con esa guiñada a la obra genial de Mastra, ¿verdad? América y sus raíces del Conaurito difundía todos los domingos Ariel Medeiros. Y nosotros el Melo también, porque tanto en Hora del Campo como en Domingos Uruguayos de la Voz de Melo, no había domingo que no saliera las creaciones de Ariel. Ariel publicó 5 libros: Sendas del Campo, Camperiando, Con el Sol en las Manos, El Árbol de Mis Pájaros, y el quinto libro, Pupila y Horizonte, donde tuve el honor de ser elegido para hacerle el prólogo. Muchas de las creaciones de Ariel Medeiros han sido llevadas a la canción por los lugareños, por el Conjunto de Madera, por los del Vigía, por el Pato Silva, pero también por Cachito Artigas, por los Orilleros, por Carlos Alberto Rodríguez. En Argentina, el Brujo de Madariaga, Manuel Rosas también cantó, y Luis Lorenzo González de Buenos Aires cantaron, entre mucha gente que ha elegido las maravillas de creación. Vamos a escuchar Un Poncho pa' una Guitarra. Ariel Medeiros creó, y allí están el Cieguito y el Gitano, Waldemar Mena, Ramón García, cantando los del Vigía, Un Poncho pa' una Guitarra.

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Domingos de Maldonado en el aire, señoras y señores, 9 de la mañana, 12 minutos. Estamos con este programa preguntándonos quién va a cantar. Y en este programa dedicado a Rubén Rada destacamos una cantidad de cosas, pero dentro de un ratito ya el rincón de Cacho La Bandera con memorias de la Feria Espectáculo de la ciudad de José Pedro Varela. Hay una cantidad de preguntas al aire, pero queremos cantar con Rubén Rada hoy, que está todo el país conmovido porque el 26 de agosto se fue al cielo con sus candombes. Rubén el Negro Rada.

0: Cantope para Figari, de El Hugo Fattoruso, en la música Rubén Rada, le puso letra. Rubén Rada, Cantope para Figari. ¿Cómo viene la mano? Pero se lo cuento después enseguida, el súper económico.
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0: Esta tarde es tarde de clásico. Y la pregunta que tenemos, la primera, es ¿quién gana el clásico? Le estoy dando este dato. Hay uno de los dos clubes que está despegado del otro. ¿Está? No le digo más nada porque no les quiero dar manija. Uno de los dos clubes está despegado del otro. ¿Quién gana el clásico esta tarde? La temperatura la estamos tomando aquí en la mañana. Pregunta número dos. ¿Cuál es la canción de Rubén Rada que te gusta más? Hay dos que están despegadas, pero les voy a decir sin orden. Candombe para Figari, lo que está votando la gente. Candombe para Figari, Yo Quiero, Será Posible, ¿Quién va a cantar? Terapia de Murga, Muriendo de Plena, que la gente la adoptó como Cuando Yo Me Muera. En realidad, este es el título. Es lo que yo siempre digo, los autores a veces no son rápidos para poner el título. La gente le puso Cuando Yo Me Muera, ahí está. Y Quiero un Candombe para Gardel y Mi País. Estos temas son, hasta ahora, de Rubito, los que está votando la gente para despedir aquí en la mañana el corazón del Negro Rada.
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0: Se viene el espacio de Cacho la Bandera. Atención a aquellos que quieran recordar a Marito Aparicio, porque hay un recuerdo para él. Atención, le quiero tirar un pique buenísimo. 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
0: Estamos preguntando cuál es la canción de Rubén Rada que te gusta más. Mirá, Julita Sosa me dice el candombe, quiero un candombe para Gardel. Mariela dice, quiero un candombe para Gardel. Luján Llorente, que vive acá en el barrio Centro, dice Terapia de Murga. Analía Rodríguez, de la Andalucía de Melgar, dice Terapia de Murga. ¿Será posible? Lo dice Melisa Bordón, mientras que Analía Rodríguez dice, quiero un candombe para Gardel. Paola, del barrio 19 de abril, dice quiere un candombe para Gardel. El candombe para Figari también lo vota a luz del álbum Pierres, mientras que Silvia Ferraro, de Maldonado Nuevo, dice quiere un candombe para Gardel. Bueno, vamos a ver si quiere un candombe para Gardel, o Mi País, o Terapia de Murga, o Quién va a cantar, o Muriendo de Plena, vaya uno a saber. La gente está eligiendo la canción de Rubén Rada que les gusta más y lo votan a través de mensajes escritos, no hablados, escritos al 099 58 11 42.
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Buenos días, querido amigo don Sergio Sánchez Moreno, NFM Gente y Domingo de Maldonado. Les habla Cacho Lavandera y hoy les voy a contar de la feria espectáculo de José Pedro Varela.

0: Fe y Espectáculo de José Pedro Varela.
1: Un invento del rematador y gran amigo Rubén Pérez, el muy popular Rubio Pérez. Esa fiesta de Varela, que hasta hoy existe, era muy especial por la década del 80. Los artistas uruguayos colaborábamos para que quedara un resultado económico para la ciudad de José Pedro Varela, la que antes se llamó Corrales. Y se pudo conseguir arreglar el hospital, escuelas y muchas instituciones con la ayuda del comercio local y de los productores agrícolas y ganaderos. Productos que bajo el martillo del gran Rubio Pérez se subastaban con facilidad, porque todo el pueblo se sumaba a la fiesta y también aportaban para que hubiera un resultado muy bueno siempre.
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0: me voy hacia una pulpería instalada en el predio del festival que la atendía el ya mencionado rematador Rubio Pérez, y me fui a probar uno de los 24 sabores de caña con la que el amigo y baluarte de la fiesta siempre nos esperaba. El Rubio había puesto como nombre a la pulpería Rufino Mario García. Voy por detrás y entro en la pulpería. ¿Y quién estaba allí con el Rubio Pérez? El propio Rufino Mario García. Se armó una amena charla entre los tres mientras el escenario y la fiesta funcionaban a pleno. Yo le pido una caña con pitangas al Rubio, un poco para recordar los viejos tiempos en San Gregorio de Polanco, cuando íbamos al otro lado del río a recoger la pitanga. Rufino dice en forma natural: Rubio, vos haces 24 tipos de cañas, pero yo he tomado solamente 23. ¿Cuál me falta tomar? Te falta la caña con pólvora, le dijo el rematador. Ah, bueno, dame una, porque siempre recito el poema de la caña y de escarciar la botella, y no lo he hecho nunca. Es buena la ocasión, si te parece bien. Dicho y hecho, Rubén Pérez me dio la caña con pitangas para mí y la que tenía pólvora para Rufino Mario García. Yo me quedé observándolo mientras tomaba, y cuando terminó la copa, dijo con su voz más grave: hacete un lado, corazón, que va una bola de fuego.
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0: Recuerdo que una tardecita se prendieron muchos fogones, y con los del pueblo, un grupo al que lo integraban las mejores voces del carnaval montevideano, ensayamos Razón de Ser y le estrenamos en todos los fogones.
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0: El pueblo iba detrás de nosotros y fue una noche muy recordada en José Pedro Varela. Abrazo muy fuerte, Sergio, y audiencia. Hasta muy pronto, hasta el próximo rincón.
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0: Cacho la bandera y los del pueblo cantando Razón de Ser de Juan Carlos López. Rufino Mario García recitó de Santos Garrido el tema Caña. Y Mario Aparicio cantó de su creación para José Pedro Varela. El tema que abrió el rincón de Cacho la Bandera fue Majoncho, un himno del carnaval de Rocha creado por Enrique el Gallineta Silva. 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
0: Después de las 12 de la mañana recibimos a Daniel Ancheta, presidente de la Comisión de Olimareños Radicados en Maldonado, antes de que salga el camión con ayuda para los afectados en la inundación. Sepan bien, porque además tenemos un contacto telefónico con un periodista amigo, con Walter Acarino, de 33, que le hemos pedido que haga una recopilación de información. ¿Cómo está hasta ahora la situación en la ciudad de 33, en las zonas inundadas de Vergara y de Charqueada? Esto lo vamos a tener después de las 12 de la mañana, estén atentos, pero las donaciones se están recepcionando esta mañana, como todos los días, de 9 de la mañana a 1 de la tarde, en el Club de Residentes de 33 El Maldonado, calle Dionisio Díaz 1240, esto es continuación Dodera, después de Juan Antonio Lavalleja, Dodera pasa a llamarse Dionisio Díaz. En el Club de Residentes, hasta la 1 de la tarde, están recibiendo los donativos que ustedes puedan hacer.
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0: 9:40, Domingos de Maldonado, FM Gente, hasta la 1 de la tarde. En octubre, en Pueblo Gaucho, comienza un concurso para solistas de folclore. Esto está espectacular, comienza un concurso para solistas de folclore en octubre. ¿Cuáles son las condiciones? Tienen que ser mayores de 15 años, no pueden ser profesionales, las inscripciones están abiertas en Casa de la Cultura de San Fernando Maldonado y en toda la red de Casas de Cultura en cada uno de los municipios. Así que anótense, de 15 años en el momento de la inscripción o mayores, obviamente, concurso de solistas, hombres o mujeres, solistas de folclore, ahí están en las bases todos los datos. Nosotros después lo vamos a comentar mejor, pero le digo, espectacular esto, concurso de solistas de folclore en Pueblo Gaucho organizado por la Dirección de Cultura de la Intendencia de Maldonado.
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0: 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Hay muchísimas cosas en esta mañana. Nos acercamos, por ejemplo, al espectacular momento donde Juanjo de Melo nos cuenta desde la cumbre oriental su relación personal y canta temas de Alfredo Zitarrosa. Un homenaje que va a tener dos partes, pero vamos a tener la primera parte hoy. Tenemos una cantidad de cosas. Las preguntas de la mañana. Pregunta número uno. ¿Quién gana el clásico de esta tarde? Se contesta por un WhatsApp escrito poniendo simplemente el nombre del club que a ti te parezca que va a ganar el clásico de esta tarde. Pregunta número 2, se contesta al 099-58-11-42 por escrito. ¿Cuál es la canción de Rubén Rada que te gusta más? Pregunta número 3, se contesta al 099-58-11-42. ¿Quién recuerdas que era el dueño? ¿Quién era el dueño? ¿Y dónde estaba Casa Dante, aquella famosa que ofreció durante más de 50 años desde un escarbadiente a un elefante? Casa Dante, la que tiene desde un escarbadiente hasta un elefante. ¿Quién recuerda quién era el dueño y dónde estaba? Y la otra pregunta, 4, es otro Dante. Pero acá, ¿quién era el dueño y en qué calle estaba la relojería de Dante, que trabajó 54 años al servicio de esta comunidad? Así que la pregunta 4 es, ¿quién era el dueño y en qué calle estaba la relojería de Dante, que trabajó 54 años al servicio de la comunidad?
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0: El 24 de agosto se cumplieron 81 años del nacimiento de Humberto Piñeiro, rochense, nacido en Montevideo, nacido en el Cerro, nacido en Paso de la Arena. En definitiva, creó junto con Julio Víctor González ese hermoso camino de canciones que fueron los Sucará. Con el sello oriental, un dúo que cantó canciones con ritmos de nuestra tierra y de todo el continente, con fundamento, cantándole a la tierra, pero también al hombre que está en la tierra, en el centro. Tenemos varios poetas que han acompañado la vida de los Sucará. sin duda, ¿no? Óscar del Valle, Angelito Irós, Alfredo Martirena y Gabriel Núñez Rótulo, Alcides Romero y Rosalío Pereira, Julio El Pico de Cuadra y Rondal Martínez, Washington Benavides y Raúl Montañez, Jorge Miranda, Osiris Rodríguez Castillo, El Zabalero, Alonso y Treyes, Dino y otros artistas extranjeros que fueron también poetas utilizados por los Sucará. Pero hay alguien que es el padrino. Dagoberto Vaz Mendoza, consagrado como un poeta referente en el país del canto, es consagrado sobre todo por las canciones del dúo Los Sucará. Invalorable aporte. Pero además, el maestro Dagoberto Vaz Mendoza, nacido en Cerro Largo, cerca de Río Branco, radicado y trabajando como maestro su vida entera en la ciudad de Rocha, Dagoberto Vaz Mendoza fue el que les dio el nombre de Los Sucará. Y Los Sucará cantaron siempre sus creaciones, por ejemplo, esta inmortal milonga titulada Cosas del Camino. Más vivo que nunca, 81 años de su nacimiento, Humberto Piñeiro con Julio Víctor González.

Humberto Piñeiro con los Ucará, un rochense que vino al mundo hace 81 años, el 24 de agosto. Una delicia dedicada a los niños. Un son para niños santillanos de los primeros discos de los Ucará, del maestro Nicolás Guillén, por los Ucará.

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2: Bueno, vino una cantidad de gente y me reclamó, queremos escuchar otro poema más de Ariel Medeiros. Hoy arrancamos con la primera hora tapada de la música y de la emoción de Ariel Medeiros, de Cacho Artigas, también del Pato Silva. Bueno, Ariel Medeiros recitando El Flaco Jesús, en este día donde estamos recordándolo a 10 años de su muerte y a 40 años de su llegada al departamento de Maldonado.

0: El flaco Jesús llegó junto con la noche al pueblo, aunque en realidad la noche llegó dos cuadras primero. De sus sandalias marrones hasta la barba y el pelo, un enigma le crecía mezclado con su silencio. Entró a un bar donde se hallaban solemnemente bebiendo un grupo de hombres cobrizos, evidentemente obreros. Pidió un vino y se sentó junto a un ventanal abierto, por el cual volvió a la calle su mirar fijo y sereno. Sobre el farol de la esquina, una llovizna de insectos salpicaba la quietud del amarillo destello que alumbraba la gran cruz que se dibuja en el suelo al cruzarse las dos calles detenidas en el tiempo. Y de repente una voz se dirigió al forastero. Perdone que sea curioso, pero pensamos al verlo de que es la primera vez que llega usted a este pueblo, y darle la bienvenida, siendo así todos queremos, y ha de sentirse que ya se encuentra entre compañeros. Gracias. Me llamo Jesús, repuso el extraño. Siento que hay aquí calor humano, cosa que busco hace tiempo en los diferentes sitios donde con mi oficio llego. Soy artesano de amor, pero de amor verdadero. Es mi herramienta la fe y mi taller es el cielo. Trabajo invisiblemente, pero en mis obras me muestro. Creación que en todas partes puedo hacer a un mismo tiempo. Tampoco es la vez primera en que entre ustedes me encuentro. Es la primera ocasión en la que ustedes me vieron. Y es una buena señal. Es justo lo que deseo. Que me vean, que me sientan, que me llamen compañero, que compartamos un vino, un trozo de pan, sonriendo, desplegando en positivo las alas del pensamiento, caratulando la vida con los perfiles del cielo, y verán cuánto es de fácil crear amor verdadero. Y mientras que copa en alto brindó por un mundo nuevo, la luz parpadeó y quedó en armonioso silencio el espacio sin su voz y la silla sin su cuerpo.
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Señoras y señores, en esta mañana imponente, bueno, estamos saludando a toda la gente, pero muy especialmente a algunos oyentes que hoy se están estrenando como oyentes del programa. Por ejemplo, el Melgar. Melgar es un hombre de la cerrajería, el que le abre la puerta cuando se le tranca la cerradura, ¿vio? Bueno, Melgar es de Minas, una vida viviendo acá en San Fernando Maldonado. Un abrazo, Melgar. Primer programa domingo de Maldonado que está escuchando este amigo minuano. Pero nos está escuchando un amigo, una pareja de olimareños, Darley Chagas y Rosmarí Silva. ¿Sabes dónde están? Están ahí al ladito de la esquina. Están en la ciudad de Pelotas, en su propio establecimiento. Estoy hablando de una ciudad de 400.000 habitantes en el corazón de Río Grande del Sur. Es enorme ciudad y es enorme el servicio de restaurante que tiene Darley Chagas y Rosmarí, que hoy están por primera vez escuchando. Y está también todo el equipo de los olimareños en Maldonado, con Daniel Ancheta al frente, recibiendo y arreglando, porque el martes sale para 33 ya el resultado de las donaciones de la gente, que ha sido fenomenal, como siempre. A Daniel Ancheta lo vamos a tener por aquí a las 12 de la mañana. Bueno, estamos con el adiós a Rubén Rada. A las 11 de la mañana, una hora entera para el Negro, con mensajes y con datos exclusivos de la carrera del Negro. Tenemos las preguntas, hay una cantidad de cosas para compartir ahora en la mañana. Vamos a hablar en minutos con Luis Gadea sobre el baile del sábado que viene, el 5 de septiembre, baile final del beneficio en San Carlos para el Hugo Nieves. Y además de eso, desde la Cumbre Oriental, también en minutitos nada más, Juan José de Melo, el Juanjo de Melo, hablando y cantando sobre su experiencia con Alfredo Zitarrosa, parte 1. Pero cuánta cantidad de gente. Lo que sí les digo es que necesito una comparsa. A ver, Rubén, ¿quién va a cantar? Tú, ¿quién más?

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0: Para Gardel, muriendo de plena, que ustedes y yo también lo ha titulado Cuando yo me muera. Después de esta terapia de murga, ¿quién va a cantar? ¿Será posible? Yo quiero este tema que recién escuchábamos, Candombe para Figari, Ayer te vi, Dedos. Hay uno que están votando mucho que es Montevideo, tremendo candombe también de Rubén Rada, Aquí en la Mañana. 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
0: Le estamos contando a ustedes, los estamos invitando de una muy buena iniciativa de la Dirección de Cultura de la Intendencia Departamental de Maldonado. Con el fin de fortalecer la raíz de música folclórica, se crea un espacio de inclusión que brinda oportunidades, o que espera brindar oportunidades a músicos, estamos hablando de músicos amateurs, es decir, no profesionales, y que permita descubrir nuevos talentos dentro del género. La Intendencia de Maldonado abre una convocatoria a artistas de folclore, que canten folclore, solistas amateurs del departamento de Maldonado. Condiciones: tiene que tener más de 15 años, 15 años o más en el momento en que se inscriban. Se pueden anotar hasta el 25 de septiembre y el concurso empieza en el mes de octubre en el Parque Temático de Pueblo Gaucho. Hay más todavía. El jurado estará integrado por músicos y docentes. Al momento de la evaluación se van a tener en cuenta afinación, calidad vocal, interpretativa, expresión artística, presencia escénica, y al finalizar cada instante se dará a conocer, cada instancia, ¿verdad? Se van a ir dando a conocer los clasificados durante la competencia. El programa nuestro ha resuelto por su cuenta apoyar esto. Esto no es una publicidad contratada por la Intendencia, esto es una resolución de este programa de apoyar esta iniciativa que nos parece, pero realmente muy buena, de la Dirección de Cultura de la Intendencia de Maldonado. Así que felicitaciones, Encanto Criollo, hay que anotarse de 15 años en adelante, artistas amateurs, categoría solista, pueden ser acompañados, eso están las bases. ¿Dónde se pueden anotar? En cualquiera de las casas de la cultura del departamento de Maldonado.
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0: Concéntrense en las dos preguntas que están que arden. La pregunta es, ¿quién gana el clásico esta tarde? Se contesta solamente con el nombre del cuadro que gana, 099-58-1142, WhatsApp escrito, 099-58-1142, ¿quién gana el clásico de esta tarde? Y la otra pregunta es, ¿cuál es la canción de Rubén Rada que te gusta más? 099-58-1142, para contestar a Domingos de Maldonado aquí en FM Gente hasta la 1 de la tarde.
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0: Domingo 30 de agosto, señores. Quiero mandarle un saludo muy especial a una oyente que nos está escuchando en Portugal. Nos están escuchando, bueno, en todo el país. Realmente muy linda la repercusión que tiene este programa. Pero en Portugal está escuchándonos una familia que le agradezco muchísimo, además que se haya puesto generosamente en contacto con nosotros esta mañana. Mirá, déjame que te busque. Kaki Barbosa. Esta gente, yo creo que son originarios de Río Branco, de Cerro Largo, no tengo duda. Kaki Barbosa Gramajo nos está escuchando con su familia en la ciudad de Lisboa, en Portugal. Sí, en Europa, obvio. Un abrazo enorme y grande, Kaki, para ti, ex oyente de Domingo Uruguayo de la O de Melo, que ha tenido la amabilidad de mandarnos este saludo. ¿Quién gana el clásico esta tarde? ¿Cuál es la canción de Rubén Rada? Para las preguntas. Regalamos 2 kilos de ñoquis con su salsa prontita a elección en la calidad, con la calidad de Pasta Florida, las pastas fernandinas de todo el año. Regalamos 2 entradas dobles, 4 entradas para el cine de Atlántico Shopping. Regalamos un almuerzo para 2 personas el sábado que viene, porque este sábado quedó destruida la mesa con los invitados que le mandamos, Bueno, en realidad les cuento lo que pasó porque fue muy lindo. Uno de nuestros oyentes que ganó no pudo ir y bueno, en la decisión de ocupar ese lugar invitamos a John Núñez de León y a la hermosísima Miranda y fueron y disfrutaron realmente de toda una cordialidad espectacular. Le encantó la música criolla que tiene Jorge en la... Sí, pura guitarra, puro payador, pura tradición de pueblo gaucho allí, ¿no? Sí, no, casi me sacaron el canje. Dije, mirá, no quiero más, ¿no? si comen tanto como estos ganadores. Bueno, un abrazo para todos, señoras y señores. En este momento nos vamos directamente al contacto con Juan José de Melo en la Cumbre Oriental. Desde la Cumbre Oriental, Juan José de Melo cuenta y canta.

Es precioso este tema. Yo quiero originalmente una campaña de la UNICEF con él y después generó como canción. La gente está votando, miren, ha votado Mi País, ha votado Quiero un Candor.

Hola gente, Domingos de Maldonado, Sergio Sánchez Moreno, esa querida audiencia que prestigia el programa siempre. Aquí desde Montevideo les habla Juan José de Melo.

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1: Tengo el gusto de conversar hoy sobre Alfredo Zitarrosa. Alfredo Zitarrosa, este hombre nacido en 1936 y fallecido tempranamente a la edad de 53 años, ha dejado un legado increíble, una obra consistente, popular y que cada día nos permite además ahondar más en sus imágenes, en su mensaje, esas metáforas muy bien elegidas, sobre todo ya en esta etapa más madura cuando hace Guitarra Negra, ¿no?

conocía la obra de Alfredo desde prácticamente la niñez, allí en Artigas. Había llegado a través de sus primeros discos, esos discos que ya muestran un cariño por la guitarra cuyana, que nos hace pensar después que son las guitarras de Zita Rosa terciadas, que muestran a un Hilario Pérez con Ciro Pérez, que lo marcan ya definitivamente, ¿no?, como una voz con una orquesta de guitarras. Pasado el tiempo, lo vi en un recital que hizo, una gira nacional que hizo acompañado de Hilario. Actuó en el cine Aída de Artigas, pero en esa oportunidad no tuve la posibilidad de hablar con él. Yo era muy gurí, recién empezaba y me dio como cierta cortedad el acercarme.

Pero después, cuando estuvo él en el exilio, llega a México y en México comienza un ciclo de radio, un programa por la Radio Universidad, así de México, donde tiene la gentileza de convertirme en uno de sus habitués. Muy frecuentemente pasaba temas cantados, creados por mí, los comentaba siempre favorablemente, claro, pues pasaba porque quería pasarlos, así que lógicamente el comentario iba a ser bueno, ¿no? Y pasado unos años nos encontramos en Buenos Aires antes de su regreso a Montevideo.

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1: Candombe Marcial de Negros, una maravilla. Ahí lo teníamos a Juan José de Melo cantando. Antes cantó Crece desde el pie de Alfredo Zitarrosa y La Zamba por Voz de Alfredo Zitarrosa. Esta es la primera parte de este trabajo de Juan José de Melo desde la Cumbre Oriental sobre su relación con Zitarrosa. La segunda parte es el domingo que viene, no se la pueden perder. 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
1: 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Llega mañana. 10 de la mañana, 40 minutos, 10 grados de temperatura, precioso día. Precioso porque no tiene casi humedad, porque está mejorando la humedad, y eso es lo importante, es decir, bajando la humedad podemos tener un día de secar ropa, podemos un día de abrir las puertas, las ventanas, de que entre el airecito sano a combatir tanta humedad que tienen las paredes, los muebles, los techos, todo. Está complicado para la mayoría de las familias, pero por suerte este día está siendo amparador. Este domingo es un domingo de Maldonado, sin duda. ¿Quiere que le diga una cosa? Tengo las cuatro preguntas, tengo los premios, tengo respuestas, pero tengo también esta noticia que es conmovedora para los funcionarios. Son 1.200 funcionarios del asistencial, con padres, hermanos, con hijos, con mujeres o con esposos. Impresionante. 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
1: Te voy a mandar este mensajito, a ver, que nos mandó, Fernando Presa. Pará un poquitito, a ver. Sí, acá está, ya te lo mando, porque es un agradecimiento que algunos hacen, otros no, de cuando están en la parrillada de Pueblo Gaucho, ¿vio? Algunos pasan y quedan calladitos, algunos, no te estoy mirando, John, para nada, no es una indirecta contigo. Pará un poquito, déjame hablar en serio, porque si no me pongo a jorobar contigo y no te paso el mensaje. En la mañana hay muchísimas contestaciones a las preguntas y tantas que no encuentro. Acá está el de los mensajes de la radio. Bueno, perfecto. Recibila por ahí, lo vamos a escuchar a Fernando Presa, chofer del hospital. Pero, a ver, ¿qué decía Fernando? Buen día.
6: Buenos días, Sergio. Buenos días, audiencia. Bueno, primero que nada quería desearle un feliz domingo para toda la audiencia, para vos, Sergio, y decirte gracias por la parrillada ganada del otro fin de semana pasado, la cual compartí con mi hija. Muy lindo lugar, la verdad pasamos muy lindo. Un fuerte abrazo y nada, muchísimas gracias y que tengan un muy lindo domingo.
1: Bueno, muchas gracias, Fernando, de todo corazón, nos alegra enormemente. Mirá, lo que quería decirles con respecto a la pregunta número uno, ¿quién gana el clásico? Esto que recibí recién de Mónica y Miguel en La Capuera ya es el semblante. Me dice, gana Nacional. Mirá, hasta este momento 128 oyentes dijeron gana Nacional, 93 dijeron gana Peñarol. Por paliza está ganando Nacional, ¿eh? Por paliza está ganando Nacional. Y la canción de Rubén Rada, bueno, los temas que están más votados, hay dos que están despegados, pero hay tres en realidad, pero Las Manzanas, Dedos, Ayer Te Vi, Candombe para Figar y Yo Quiero, Será Posible, ¿Quién va a cantar? Terapia de Murga, Muriendo de Plena, Quiero un Candombe para Gardel y Mi País, son los más votados hasta esta mañana. Bueno, y tenemos otras preguntas más lindas, pero ya está Luis Gadea. Señoras y señores, nos comunicamos con nuestro amigo Luis Gadea, olimareño de la zona del Oro, que vive en San Carlos, que integra la comisión de apoyo a Luguito Nieves. A Lugo Nieves, un abrazo. Está la orquesta Puro Viento con el Jorge Nasser de invitado para animar el baile a beneficio el sábado que viene. En la mañana de Domingos de Maldonado, el gustazo de recibir a Luis Gadea. Luis Gadea, nuestro amigo del Oro, pero que vive hace añares en San Carlos, jubilado en el sector de Lechero. ¿Cómo te va, Luisito? Buen día, bienvenido al programa.
7: Buenos días, Sergio.
1: Bueno, cuéntanos de esta gran movida que hay en el Pago Carolino, pero que abarca también a mucha gente del entorno, especialmente de nuestra ciudad de San Fernando de Maldonado, por Hugo Nieves.
7: Hugo Nieves es un hijo carolino que dedicó su vida a la radio, al fútbol de San Carlos, muy conocido por su programa Movidito.
8: Hola, hola, ¿qué tal, familia? Bienvenidos, muy buenas tardes a esta nueva emisión de Movidito en AM 1510.
9: Hola, ¿qué tal familia? Muy pero muy buenas tardes. Comenzamos una nueva edición, la última de la semana, aquí por la 15:10 del programa de la familia.
7: Y hoy está pasando una situación complicada. Armamos un grupo y estamos trabajando para conseguirle una pierna ortopédica. Sí, el tema de que tiene un tema grave de salud, aparte de que fue operado de corazón, tiene un tema de diálisis que se le están haciendo toda la semana y un tema de diabetes, ¿no? Que ahí fue donde se le amputó una pierna, la pierna derecha.
1: Están cerquita ya del dinero, ¿no?
7: Sí, sí, por suerte digo, estamos cerca.
1: Me decía Hugo que alrededor de 250.000 pesos la pierna, pero ¿quiénes son los que están integrando esta comisión de amigos de Hugo Nieves?
7: Está Susana Chanes, Noemí Chávez, después está Neri Suárez, Mabel Alonso, Enrique Pinto, que tú lo debes de conocer.
1: Sí, querido amigo de la locución también de los pagos de San Carlos.
7: Claro, y la comisión del grupo de los jubilados de San Carlos, que también tenemos que agradecerle mucho porque nos prestaron el salón para las reuniones.
1: Por ejemplo, yo vi una movida ahí del Teatro de la Sociedad Unión, donde se recaudó.
7: Sí, sí, agradecer a la Sociedad Unión y a la Junta de San Carlos que en el Festival de Coro se recaudó un dinero importante.
1: ¿Cómo ha sido la respuesta de la gente?
7: No, impecable. La verdad que San Carlos, impecable. Todo el mundo, con decirte que se hicieron 1000 números para la rifa que ya la culminamos, ¿no? Y se terminó rápido.
1: ¿Ya se vendió esa rifa?
7: Sí, sí.
1: Se vendió la rifa. Ustedes están cerquita de llegar a los 250. ¿Cómo podemos llegar?
7: Y bueno, invitándole a la gente que nos acompañe el 5 de septiembre al baile del Club de Jubilados, que está ubicado en 25 de agosto entre Maurenti y Soler, a partir de las 19 horas hasta las 0 horas. Y bueno, invitándolo a la gente que nos acompañe el 5 de septiembre al baile del Club de Jubilados, que está ubicado en 25 de agosto entre Maurenti y Soler, a partir de las 19 horas hasta las 0 horas.
1: Mirá qué lindo, en un baile con fiesta, va a entregar entonces a la familia de Hugo el resultado. Mirá qué bueno de este beneficio.

sábado, el sábado lo que van a bailar ahí en la sede de los jubilados, Luisito Gadea con la patrona, los primeros reventándose contra la ventana. Señoras y señores, guardia policial para cuando baile esa pareja, porque va a desarmar hasta el escenario, son peligrosos. Gran baile 5 de septiembre en la sede de los jubilados de San Carlos.

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7: El 24 de agosto... se cumplieron 81 años del nacimiento en el Paso de la Arena, ahí en el Cerro de Montevideo, de un rochense. Sí, ¿cómo puede haber nacido en Montevideo un rochense? Claro. Estoy hablando de Humberto Piñeiro, que a los 18 años con su familia, con su mamá, se trasladó a Rocha, porque su mamita era oriunda de Rocha, y vivió desde allí toda la vida en la ciudad de Rocha. Y en el departamento que lo recorrió de punta a punta. Estoy hablando de Humberto Piñeiro, inolvidable integrante de la canción popular del Uruguay, inolvidable integrante del dúo Los Sucarás.

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16: 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Domingos de Maldonado, programa 30 de agosto. Este es el programa 757. Después de las 12, presentamos la canción de Rogelio Correa dedicada al Club Libertad. Presentamos el resultado de la gente votando. ¿Quién gana el clásico de esta tarde? ¿Quién gana el clásico ahora de mañana? Se lo digo a las 12 de la mañana. ¿Cuál es la canción más votada en la mañana de las canciones del Negro Rada? Se lo digo después de las 12 de la mañana. Recibimos a Daniel Ancheta de la Comisión de Olimareños Radicados en Maldonado, porque el martes sale camión rumbo a 33 Vergara y La Charqueada. Estén atentos. Todo eso va después de las 12 de la mañana, donde vamos a contestar las preguntas sobre los dantes y vamos a regalar los premios. Todo eso después de las 12 de la mañana, porque ahora estamos despidiendo y cantando con el Negro Rada.

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1: Sobre Rubén Rada, vamos a decirles lo primero. Nació el 16 de julio, el día de Maracaná, pero 7 años antes. 16 de julio de 1943. Omar Rubén Rada Silva. Murió, como sabemos, el pasado 26 de agosto de 2026, tenía 83 años, nació y murió en Montevideo. Estuvo casado al principio con María Fernanda Vivanco, que es la mamita de su hija mayor, Lucila, y estuvo casado hasta su muerte con Patricia Jodra, madre de sus hijos Matías y Julieta. Los tres hijos nacieron en Buenos Aires, donde Rubén Rada vivió efectivamente 12 años. Quiero destacar en este primer datos Rada Datos, los premios y distinciones. Miren, el premio Grammy Latino a la excelencia musical lo ganó en el año 2011. El premio Gardel, que es un gran distinción en Argentina, lo ganó 6 veces. 6 veces ganó el premio Gardel en Buenos Aires a lo largo de su carrera. Los premios Graffiti, que estos son premios acá, galardones a la trayectoria y a discos, en 2012 como mejor música instrumental, en 2012 mejor álbum de música para niños, en 2015 mejor álbum candombe fusión, en 2020 mejor álbum de candombe fusión. Estos son los grafitis que ha ganado, y el grafiti a la trayectoria, que lo ganó en 2007. Pero además, Rubén Rada fue declarado ciudadano ilustre de Montevideo el 18 de diciembre de 2008, título otorgado en la Intendencia de Montevideo bajo la gestión de Ricardo Ehrlich. Baldosa en el Espacio de los Soles, esto es, hay una baldosa en la peatonal Sarandí que desde el año 2024 tiene justamente el nombre de Rubén Rada, distinción que le otorgó nada más ni nada menos que la Junta Departamental de Montevideo. Las distinciones más lindas son los abrazos de la gente con estas músicas entrañables. Invitamos a este programa especial de despedida y de abrazo a Rubén Rada, a la negra, su amiga Mercedes Sosa.

Este tema cantado por Mercedes Sosa y Rubén Rada pertenece a Nelson Araya Carvajal. Mercedes Sosa y Rubén Rada lo cantaron acompañados por el grupo de percusión, La Percusión de la Chilinga. Fue publicado en un disco muy importante, el icónico disco Cantora 2 de Mercedes Sosa, que salió al aire, salió al conocimiento de la gente poco antes de la muerte de Mercedes en el año 2009. Rada, datos de la música sin fin. Vamos a escuchar a Larvanoa Carrero cantar con Rubito Rada. No pude lograr la palabra de Mario Carrero, que la quería acá para la historia que sabemos que hay de cómo se generó, porque este tema es del comienzo de Larvanoa Carrero. Es uno de los primeros grandes éxitos populares y en la primera versión canta Rada sobre estos cinco negritos que aparecen un día por la calle ahí del Barrio Sur, sin tambores. Los cinco concentrados como si fueran una comparsa, pero no tenían tambores. Iban haciendo la mímica de los tambores, la comparsa silenciosa. Mario los vio, Mario Carrero escribió y después con Eduardo crearon la música de ese tema. Hablando de Rada, bandas que integró Rada, los Hot Blowers, El Quinto y Totem, Opa y La Banda, cada uno de ellos son importantísimos, antes de ser solista. Programa de televisión, en esto quiero decirles, algunos los condujo, otros integró, El Teléfono el año 2000, Décadas en 2012, En Tu Sentido 2017, ¿Quién va a cantar? Un ciclo musical en plataforma, y La Voz Uruguay estuvo en 2022 y 2023 en rol de jurado. Obras registradas, bueno, créanme que esto es, debe ser un récord en Uruguay. Bajo su nombre legal, Omar Rubén Rada Silva, y su variante, Rubén Omar Rada Silva, Rubén Rada tiene exactamente 206 obras registradas en forma oficial ante la Asociación General de Autores del Uruguay. Bueno, Agadú debería ya tener a esta altura una placa que diga Rubén Rada, ¿no? Porque no solo que tiene registro, sino la permanente promoción y venta que tiene todo y la recaudación que se genera para Agadú. Discos grabados, escuchen, no pudimos contar los discos de Rada, no pudimos. Se sabe, algunos, yo escuché ahí en los informes que decían más, decían no. Yo, más o menos, cruzando datos, logramos juntar más de 50 discos a lo largo de su carrera. Lo que pasa es que no sé manejar el disco grabado en Argentina, el disco grabado incluso en Brasil, en Estados Unidos. Algunos aparecen acá, pero no todos. Y discos vendidos tampoco existe una cifra oficial auditada del total global de las ventas, pero se sabe que son muy importantes. Registro, por ejemplo, ha ganado discos de oro y discos de platino que son a la venta tanto en Uruguay como en Argentina, y específicamente los discos más vendidos son Quién va a cantar y Tango, Milonga y Candombe, de 2000 y 2014, justamente lo que quería contarles a ustedes. Pero ahora, Larvanoa Carrero, Rubén Rada y la comparsa silenciosa.

0: Quiero felicitarlos por este hermoso homenaje a un grande de nuestra música. Su arte y su alegría quedarán para siempre en nuestros corazones. Desde la distancia, damos gracias. Gracias a vos, hermosa tierra. Y la murga sale hoy para salir.
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3: 11 de la mañana, 26 minutos, FM Gente, domingo de Maldonado hasta la 1 de la tarde. Enseguida, Tilsen presenta a Rada cantando con Fito Páez y a Sergio Sánchez dándoles Rada Datos de la Música sin fin.
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3: Radadatos de la mañana. Rubén Rada como solista. Mira, hicimos una cronología. No, pero para nada abarca todo, porque es imposible. El negro grabó muchísimo en varios países, pero lo que pudimos rastrear, Rada se llama el primer disco de 1969. Radeces, estoy hablando como solista, mi querido amigo Fernando Cabrera Montañez, que estoy seguro está pensando en los discos de Totem. No, estoy hablando como solista. 1969, que es el que tiene Las Manzanas, Rada. Después tiene Radeces, de 1975. Rubén Rada y un conjunto llamado SOS, 1976. Y después La Banda, de 1980. La Rada, de 1981. En Familia, de 1982. Y después, le digo alguno más, porque son Mira, tiene disco en el 84, 85, 87, Botija de mi país con Eduardo Mateo de 1988, Palos Uruguayos de 1989, el famoso Terapia de Murga que salió en 1991, y sigue, Montevideo, que a mí me encanta, el de 1995, después Rada para Niños, que es precioso también, un año que sacó dos ahí, en 1999 sacó el Rada para Niños y Montevideo 2, y después empezaron los que hizo realmente que vendiera muchísimo. ¿Quién va a cantar? Del 2000, Alegre Caballero del 2002, Candombe Chico del 2006. Bueno, hay de todo acá, hay de todo realmente. El último disco que sacó fue en 2025, Gamurgatrónica. Gamurgatrónica es del año 2025. Bueno, les quiero contar de él integrando grupo y todo eso, pero será después que Rubén Rada y Fito Páez canten uno de los temas. ¿Saben la cosa más frecuentada por los folcloristas uruguayos? Los folcloristas cantan este tema muchísimas veces en la radio. Yo escucho a este tema de Fito Páez. No, Fito Páez canta con Rubén Rada un tema que le pertenece al negro.

0: Brava, señores, es el autor de la letra y la música. Fito Páez canta, invitado especialmente para hacer la voz en este dúo espectacular. Fue publicado en Miscelánea Alegre, otro de los discos de Rubito, en el año de 1997, una amistad de toda la vida con Fito Páez y Rubén Rada, que cantaron aquí en la mañana, presentó Aluminio Sánchez y Sánchez, señores.
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0: Tengo la despedida que le hizo Andrés el Topi Martínez a Rubén Rada, que está espectacular, pero también les quiero decir a ustedes cómo vienen las consultas que tenemos. ¿Quién gana el clásico de esta tarde? ¿Qué decís vos, John? ¿Se revertió esto? Sí, dale, te escucho, porque quiero decirles que con respecto a la canción de Rubén Rada que gusta más, la tendencia se mantiene. Hay tres que están despegadas, y hay una que está por encima de las otras dos. ¿Tá? Hay muchas canciones nombradas, pero hay tres que vienen primereando y una que se distanció. ¿Quién gana el clásico de esta tarde, John? ¿Quién te parece? Yo recién te decía en la última medición que Nacional tenía 128 oyentes y Peñarol 93.
3: Muy buenos días, primero que nada. Para mí gana Peñarol.
0: Pero a vos te parece que gana Peñarol. Te agradezco. Sin duda. Pero lo que te digo es, ¿podrá haber levantado Peñarol? Porque estoy a punto de decir...
3: Sin duda. Peñarol tiene eso de dar vuelta a los resultados en el
0: momento. Te voy a decir, de 93 Peñarol hasta ahora pasó a 121. ¿Y cuánto? Nacional tenía 128 en la última medición. En la actual Peñarol tiene 121. Y Nacional se fue a 173. Uf. Paliza nos están pegando los bolsos, no se están porque yo soy notoriamente aurinegro, pero hoy la gente está así, realmente pasándonos el plumerito en mi corazón. Bueno, ¿qué quiero decirles a ustedes? 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
0: Rada Datos, 11 de la mañana, 38 minutos, está prontito el Topi Martínez para despedir al Negro Rada. Rada Datos de la música sin fin. Rada como integrante o director de grupos. Con el quinto, Pioneros del Candombe Beat, grabó Música de la Planta, aquel sello de la planta que adoré. Fue mi compañero en toda mi juventud, cuando recién entraba al liceo, los discos de la planta. Bueno, 1971, grabó el disco Musicación y grabó Circa, todos editados entre 1967 y 1969. Después empieza la etapa de Tótem. 1971 el disco Tótem y 1972 el disco Descarga. Después empieza el conjunto SOS, Sonido Original del Sur significaba, y Rubén Rada y su conjunto SOS de 1976. Y después empieza la tremenda época de OPA, una música en Estados Unidos con los hermanos Fattoruso, Magic Time y OPA en vivo. Esto fue hasta 1987. Después aparece La Banda, el proyecto en Argentina. Después aparece con dúos o conjuntos, discos, por ejemplo, Botija de mi País, Las Aventuras de Nevia Errada, Las Aventuras de Rada y Fattoruso, Botijas Band con Rubén Rada. Y después quiero dar un. Pero esto lo voy a hacer aparte. Una información a propósito del comienzo que se habla tanto, cuando Rubén Rada estuvo con los hermanos Fattoruso, con Cacho de la Cruz, integrando los Hot Blowers. Los Hot Blowers son una etapa realmente extraordinaria de que fue la que en definitiva posicionó a Rubén Rada como un gran showman, y quiero hablar de ella dentro de instantes. Ahora, Topi Martínez desde Piriápolis.
6: Muy grande estar trabajando aquí.
7: Transcurrían mis juveniles 17 años, verano de 1997. Un febrero, no recuerdo la hora, quizás al mediodía, mi padre trabajaba en el famoso kiosco Clavijo, que era de mi tío, y me mandó a avisar que se encontraba Rubén Rada caminando por la rambla de Piriápolis. Agarré un CD llamado Montevideo para que me lo dedicara, tomé una lapicera, fui con todo pronto, la cámara Kodak, y salí de apuro a ver si lo encontraba. Y lo encontré en una esquina, me presento, le muestro el disco, le cuento que soy un gran admirador de él, bueno, en fin, el abrazo, su simpatía y su cordialidad fantástica, para mí era mucho estar al lado de él, abrazarlo y tenerlo tan cerca, y fue un momento fugaz, obviamente, porque nos tomaron una foto, y bueno, me contó que le fascinaba la rambla de Piriápolis, lo enamoraba mucho, caminamos un poquito al lado y después yo lo dejé tranquilo.
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1: Bueno, vamos, muchachos.
2: Vamos.
1: Otra. Dale.
2: Vamos.
1: Dale.
2: Qué lindo.

0: Los ecos del programa son impresionantes. Este adiós a Rubén Rada, del Topi Martínez, cantautor de Piriápolis. Hermosísimo, gracias Topi, de todo corazón. Ecos, Néstor Di Paola, que está en Santiago del Estero. Buen día, Néstor.
1: Buen día, Sergio y audiencia. Hermoso, muy disfrutable este homenaje que le estás realizando al Negro Rada. Inmortal Negro Rada, sin duda. Pero una humilde reflexión, ¿no? En un mundo tan extraño, tan dividido y, por qué no decirlo a veces, tan lamentable, esto de escuchar artistas que se unen para cantar, nada menos que para cantar y la gente lo disfrute, ¿qué quieres que te diga? Hasta me emociona muchísimo. Abrazo.
0: Muchas gracias, de todo corazón. Estamos en contacto de nuevo con Sandra Silva, que habló hace minutitos, nos dijo de lejos, ¿se acuerda? Es ahí al ladito, está en Francia. ¿Qué quería decir, Sandra?
2: Buenos días, estamos escuchando su programa desde Francia. Agradezco el homenaje de hoy a Rada y aprovecho a saludar a Andrés Topi Martínez. Muchas gracias.
0: Pero buenísimo, me alegra mucho que lo saludes, porque el Topi ha trabajado maravillosamente para hacerlos este regalo. Y tengo contacto ahora con Uruguay, Tabaré López, un patriarca de la música de Maldonado, el charanguista. Bueno, en realidad toca muchos instrumentos, guitarra, pero toca el charango. Uruguay López, Uruguay Tabaré López, buen día.
3: Buen día, Sergio, buen día. Quiero contarte algo rapidito de algo maravilloso que pasó anoche en el campo de Maldonado, la gran velada de boxeo, muy emocionante, con las escuelas de boxeo, con niños boxeando y niñas, hermoso. Y nuestro campeón fernandino, Joaquín Facio, mantuvo la corona le ganó a un muchacho mexicano, y estuvo muy emocionante, Sergio. Quiero felicitar por medio tuyo, felicitar a este boxeador, a este muchacho, y la verdad que estuvo muy emocionante, lleno total, lleno como nunca había visto eso. Yo he ido a varias veladas de boxeo, pero la verdad que, bueno, y estuvo muy lindo, la verdad que lo felicitamos, y te agradezco a ti, Sergio, siempre por siempre estar contándole a nuestro pueblo todas esas cosas importantes, y te agradezco mucho, muchas gracias, un abrazo grande, que tengas buen domingo. Bendecido para ti y para tu familia.
0: Gracias, muchas gracias, Uruguay Tabaré López. El campeón fernandino mantuvo el título de campeón del mundo de boxeo en su categoría. Joaquín Facio se suma a Gabriela Bouvier, la de Aiguá, otra campeona del mundo. Hay un reverdecer del boxeo. Esta cantidad de gente ahí en el campus de Maldonado nos dice de que la gente está acompañando. Y además, un dato que me contó un pajarito, que el himno nacional antes de la velada la cantó Javier González. Javier, me refiero al lugareño. Javier, el lugareño, cantó, así que fue por todos lados una cosa que merecía destacar. Bárbaro lo de ustedes, muchachos.
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0: Tenemos tres mensajitos de la gente que nos está mandando, impresionante, en esta mañana, donde todos se están despidiendo con el corazón a Rubén Rada. El Vitrola, el genio, el duende, el rey del carnaval de San Carlos, Jorge Olivera, buen día.
7: Espectacular homenaje le ha hecho al Negro Rada, Sergio. No podía faltar de un programa de tu categoría la despedida de ese negro gigante, gigante. A mí me costó como 2 días con lágrimas en los ojos por la muerte del negro. Yo lo apreciaba mucho. Un negro fuera de serie, era igual con Dios y todo el mundo. No podía faltar en el programa tuyo. Muy bien, te felicito, Néstor. Tú, Sergio, porque eso me vino Néstor, porque eso que escribió Néstor. Y Paola está espectacular también. Muchas gracias por tus esfuerzos, por tus cariños, por todos tus deseos de que tu programa siempre sea fuera de serie.
0: Gracias, Jorgito, pero estoy en contacto también con María del Carmen Cedrés. María del Carmen, que está, por supuesto, como siempre, bien atenta, ahí en el barrio, para un poquitito, que es prolijidad la mía. Bueno, ¿qué querés? No. Buen día, María del Carmen.
8: Muy buenos mediodía. Soy Carmen de San Carlito, del barrio Figoli.
0: Claro.
8: Recién se me están de las llamas. Recién me estoy levantando porque anoche tuve fiesta porque así
0: bueno.
8: Estamos juntos con
0: así son los carolinos, mi amiga. Arrancan a las 12 del mediodía. ¿Qué vamos a hacer?
8: Sí, buenos días y muchas gracias por todo. Y te mandé las fotitos del cine con la nieta.
0: Bueno,
8: un beso. Gracias. Muchas gracias por todo y el programa, además, como siempre.
0: Pablito Preste, buen día. Pablo Preste, buen día.
9: Buen día, Sergio. Vamos arriba con el programa, Sergio. Vamos arriba. Muy bueno, muy bueno. Negro Rada, qué disparate. La verdad, tremenda humildad, Negro. Yo lo conocí en Piriápolis, hace muchos años. Yo trabajaba en un restaurante ahí y lo conocí.
0: Mirá qué lindo, Pablo.
9: Pero bueno.
0: Gracias, Pablo Prestes. Un beso a Laura Lilian, tu esposa. Gracias por llamar al programa.
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0: Le agradezco a varios amigos que están bien atentos y que me dicen los datos que está tirando el Negro Rada no los he sentido en ningún lado. Bueno, era parte de la tarea de en una avalancha, en una semana donde se ha hablado tanto, por lo menos acercarles algunas cositas distintas. Han hablado mucho de la relación de Rubén Rada con los Hot Flowers. Los Hot Flowers son una realidad del negro cuando tenía 17 años. Fíjese, 1960, descubierto por Cacho de la Cruz. Rada andaba cantando en un club de bochas de Montevideo y Cacho de la Cruz se dio cuenta a tal punto de su genialidad que lo invitó a juntarse con este grupo que hacía una música totalmente distinta a la cultura del negro. Fíjense, Dixieland, es decir, el jazz tradicional de Nueva Orleans. Y ahí aparecen los primeros éxitos de rock and roll internacional. El negro se suma a los Hot Flowers con el seudónimo de Richie Silver. Durante la época los cantantes se ponían nombres así que sonaran medio inglés, pero le pasó, lo usó mucho tiempo, ¿no? Pero le pasó que un día le pidieron un autógrafo y el negro no sabía escribir Richie Silver en inglés. Y lo sabía. Entonces dejó de jorobar con eso y empezó a ponerse otra denominación. Pero el Richie Silver, nosotros lo conocemos, ¿por qué? Porque no hace tanto, en 2006, grabó, ¿se acuerdan? Vestido, luqueado, con las botas, todas se las había levantado, con toda una apariencia. Él quería, de alguna manera, caricaturizar a los cantantes de aquella época. Pero cantando, cantó espectacularmente, a tal punto que su disco enteramente dedicado a Richie Silver, donde otros temas, a mí me encantó Amándote, ese tema, ese disco, Richie Silver, ganó el premio Gardel 2007 como artista revelación en Argentina. Bueno, fueron verdaderamente fantásticos. ¿Sabes quiénes estaban con los Hot Flowers? Estaba Hugo Fattoruso, Osvaldo Fattoruso, piano y batería respectivamente. Estaba Federico García Vigil, con trabajo que va a ser después director de la Filarmónica de Montevideo. Estaba Cacho de la Cruz, estaba el finito Bingert en saxofón, un registro realmente extraordinario. Adiós a Rubén Rada, Mario Alfredo Hernández, músico internacional de San Carlos, lo recibimos.

Bueno, querido Sergio, como siempre, tú estás en todo, lo musical, lo deportivo, lo social. Bueno, la muerte del gran Negro Rada hoy la sentí mucho porque, primero, de admirarlo como músico, como percusionista, como compositor, letrista, también como una gran persona. Las tres veces que vino Toten a Maldonado, nosotros primero con venidas acá a Maldonado, fue el grupo Kriga. Kriga era un grupo que hacíamos toda música del grupo, letras y músicas por mis compañeros. Fuimos tres veces, las tres veces fuimos teloneros de ellos. La primera vez fue en el viejo Sigles Peñarol, que los trajo Wilson Olivera, la primera formación de Toten. La segunda formación fue el lugar del Automóvil Club, en la parada donde estuvo después el centro del espectáculo, que era el centro del automóvil. Ahí vino la segunda formación de Toten, que el único cambio fue que salió Roberto Galetti la de batería y entró Santiago Meijenda. Ese día presentaron el disco Descarga, bueno, los temas de Loíza, Oreja, bueno, en el primer disco apareció Dedos, Biafra, y la tercera presentación que hicimos de teloneros fue en un baile en el Deportivo que Santiago Meijenda me prestó el Tontón Grande. Yo a Rada siempre lo admiré muchísimo de niño, desde que cantó Las Manzanas y aquel Payaso, un tema impresionante de un simple que sacó. Yo lo conocí con los Hatblower cuando Cacho de la Cruz venía, tuve admiración por él, lo fui a ver a todos lados, y uno de los premios más lindos de mi vida fue cuando lo acompañé en una fiesta de la revista Gente en el Conrad de Punta del Este por el año 2004, por ahí, que salieron fotos inclusive en la revista Gente. Yo tenía una que la voy a buscar, y ahí lo conocí y compartí comida con él. Un tipo muy muy chistoso, cómico. Llevé también unos músicos de Maldonado, y entre los cuales también iba mi hijo. Pasamos una noche genial con una persona re humilde, alguien que trataba a todo el mundo igual. Y Aguirrada, durante muchísimos años, tuvo un gran baterista acá de Maldonado. Fue baterista de él en casi toda su carrera, ya hace muchos años, que es Nelson Cedrés, un gran baterista, amigo, colega, que bueno, hasta ahora

0: Uno de los temas más bonitos, sin duda, el Negro Rada, muy votado por la gente en mi país. En la mañana, en un instante, todo lo que va a pasar merece la pena que usted escuche hasta la una, ¿eh?
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1: Gracias, negro, por esa alegría infernal que desborda en el pueblo. Es esa sensación, a mí me pasó también con alguna familia, que teníamos la tristeza de la partida y la alegría de la vida de la persona que despedíamos. El negro nada ni hablar. Bueno, las canciones más votadas, empezamos por la primera, porque la primera pregunta era el clásico, esa la reservo dentro de un segundito. ¿Cuál es la canción de Rubén Rada que te gusta más? Y la canción de Rubén Rada, por ejemplo, tuvo un voto Biafra, Chacha Muchacho tuvo un voto, Las Manzanas tuvo un voto, Dedos tuvo un voto, Ayer Te Vi tuvo un voto, Candombe para Figari tuvo un voto, Yo Quiero tuvo 3 votos, Será Posible tuvo 2 votos, ¿Quién va a cantar? Tuvo 12 votos, Terapia de Murga tuvo 10 votos, Muriendo de Plena tuvo 33 votos, Mi País tuvo 35 votos, pero el ganador fue este tema. Señoras y señores, la canción más votada en este programa.
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1: Ahora sí nos vamos. Ahí está.
2: Esto es una grabación de la semana de San Fernando de Maldonado. Escuchen bien, porque Rada estuvo en el 2020, exactamente antes de la pandemia, estuvo Rada 2 años de corrido, ¿verdad? En este caso era Rada con el show espectacular que montó después otro de los grandes músicos de nuestro país, el Chacho Ramos. Ecos del nuestro Rada, Rada grabado aquí. Hay una foto de Monseñor, el obispo de Maldonado, de Milton Trócoli, con Rada en estos días. Es sacada la foto ahí, en la Semana de San Fernando.
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0: Bueno, ustedes, discúlpenme, pero en esta hora tenemos que meter de todo, ya saben, y el domingo que viene va enterito Candombe para Gardel, grabado en la semana de San Fernando de Maldonado, con el grito de locura de ustedes. Los ganadores, antes que nada, estén atentos cuando yo los nombre, porque tienen que llamar enseguida y decir, estoy escuchando y me interesa. 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

0: Estamos a punto de tener la palabra de Walter Acarino, periodista de 33, con un resumen de cómo está la situación de las inundaciones, de los evacuados. Bueno, parecería, por lo que estuve hablando ahora hace un instante con Walter, que no es tan grave en este momento. Sí, la afectación, pero que la situación en este momento está un poquito mejor de lo que ha sido con otras crecientes. ¡Cine! Los ganadores de dos entradas para... cada uno tiene dos entradas para el cine de Atlántico Shopping. Ha sido... Estoy dándole la bienvenida y los buenos días a Daniel Ancheta.
1: Buen día, Sergio. Buen día a la audiencia.
0: ¿Todo bien?
1: Todo bien.
0: Bueno, ¿has ido al cine de Atlántico Shopping o no?
1: No, aún bueno, no.
0: Te vamos a invitar, con muchísimo gusto.
1: Muchas gracias.
0: Los ganadores de esta semana, Elvia Machado de San Carlos... Perdón, de San Carlito, como pone. Elvia, mandame un mensaje diciendo, estoy escuchando y me interesa ir al cine del Atlántico Shopping. Juan Lenzi, oyente de Sausalito, usted sabe dónde es Sausalito, el barrio que está atrás del hospital, allí. Juan Lenzi, estás interesado, ganaste dos entradas para el cine y ahora tengo para decirles quién ganó el mediodía del sábado que viene en el... justamente... en la parrillada de Pueblo Gaucho, y después los ñoquis, los ñoquis espectaculares de Fábrica de Pasta Florida. ¿Quién se los ganó? Se los cuento.
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0: Los ganadores de la mañana en el cine, entradas al cine para Elvia Machado de San Carlos y para Juan Lenzi de Sausalito. El mediodía de parrillada de Pueblo Gaucho va para Omar el Sanducero, de acá, Fernandino, ¿no? Omar el Sanducero y su señora se van el mediodía del sábado que viene a Pueblo Gaucho, invitados por Domingos de Maldonado. Y los ganadores de un kilo de ñoquis, más el tuquito, con la especialidad de Pasta Florida, las pastas fernandinas de todo el año. 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Ana Barrios de Maldonado Nuevo y Sofi Techera de Barrio de la Fortuna. Me salieron de lado a lado, ¿eh? Gracias, señores, realmente. Anita, llamame rápido. Sofi, llamame rápido diciendo que tienes interés. Muchas gracias a todos. Estamos ahora, en un instante nada más, en contacto con Walter Acarino para tener una actualización de las inundaciones.
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0: Bueno, ya tenemos a Daniel Ancheta, presidente de los residentes de 33 en Maldonado, acá con nosotros. Daniel, ¿qué te parece si antes de que vos hables, tenemos un panorama de cómo está hoy, ahora, de mañana, en la creciente en 33, en Vergara y en Charqueada? Para esto le vamos a dar entrada a Walter Acarino. Walter Acarino es un reconocido periodista, cronista, investigador histórico. ampliamente identificado por la cobertura en el ámbito del fútbol del interior, es cofundador del Centro de Estudio del Fútbol Olimareño, la CEFO, y es director de la revista Orsay, que es una revista exclusivamente del fútbol de 33. Pero además es redactor principal de la revista dirigida por Daniel Caballero, que llega todos los meses y que usted la ha tenido ahí en, sí, en el club, ¿no?
1: Totalmente.
0: ¿Qué le parece la revistita
1: de Daniel Caballero? Todos los meses. Espectacular.
0: Bueno, señoras y señores, Walter Acarino, buen día.
5: Hola, ¿qué tal, Sergio? Buenos días para ti, para toda la gente, para todos los amigos, para todos los conocidos, para todos los escuchas y en especial para todos los olimareños, ni que hablar que sí, un saludo grande a esa linda colonia de olimareños allí. Un poco para, bueno, atender lo que tú nos consultabas, la situación incluso de la creciente del río Olimar, río Cebollatí, afectando al departamento de 33. No hay dos crecientes iguales, es justo decirlo y es bueno decirlo porque siempre hay variantes, variables que llevan a que sea más, menos lento. Siempre es dramático salir de un hogar ante el avance del agua, pero bueno, también varía a veces cuando uno lo ve con tiempo, cuando uno lo maneja con otra distancia, cuando uno va evaluando las posibilidades, cuando están los apoyos, como siempre los hay, e incluso también hasta dónde llega el agua. Y por ejemplo, este año fue bien distinta porque coincide positivamente con otro hecho social interesante. Una vieja iniciativa es que los vecinos que están en la primera línea de donde llega el agua, del río Olimar, hablo aquí en este caso, abandona su hogar y que se construyó viviendas mediante un plan especial con el Ministerio de Vivienda, un dinero que el Ministerio iba a entregar a la Intendencia Departamental y la Intendencia le dio prioridad a que se construyeran casas para esas personas que están en la primera línea de la llegada de las aguas del río Olimar. Y como tal, además, en contrapartida, los vecinos, por supuesto, pasaban a estas nuevas viviendas que están ubicados, para los que conocen, en la zona del barrio Flor del Alba, allí pegado la escuela 32, la escuela de los naranjos, ¿no? Coincide que cuando empieza a llover mucho, bueno, se lleva el acto, están autoridades, está la propia ministra también de vivienda, se hace la mudanza de esos vecinos y al segundo día, que ya están habitando las nuevas viviendas, es que el agua empieza a llegar a esa primera línea. O sea, después, bueno, sí, el agua avanzó, pero hubo mucha gente autoevacuada porque se manejó con tiempo, porque ya conocedores de cuánto llueve en la cuenca, de cómo es la situación, de cómo está creciendo el río, bueno, manejan también los espacios para abandonar sus hogares en forma temporal. Se evalúa unas 1.500 personas que salieron de sus hogares. No hubo un ingreso a las fincas muy importante que hubiera ocasionado algún destrozo, pero bueno, entraba agua y estaba frío y estaba húmedo. De esa manera también llevó a que las pérdidas fueron mucho menores en comparación con otras recientes donde el río llegó incluso a algunas alturas similares a esta. Hubo personas que estuvieron evacuadas, ahí sí, por el Secodet, tanto en el Estadio Centro Empleados de Comercio como en el Parque Colón. También había en el gimnasio 19 de junio, donde también es conocido como gimnasio INEA, porque ahí funcionaba la vieja estación INEA, allí en el barrio Mederos. Después, bueno, para completar, en Vergara hubieron unas 100 familias evacuadas, nos estaba contando la gente allí en la zona de Parau, donde crece por esa cañada que divide Vergara, que el arroyo Parau trepa por allí, que va a dar por detrás del viejo centro Serafín J. García, y esos barrios bajos quedan con algunas dificultades importantes. Los pasos estaban cortados todavía, hasta el día de hoy en pasos de Mamerta, la ruta que une la ruta 8 también con la ruta 18, ayer a altura del arroyo Parau. También estaba cortado el Paraguay en el tramo viejo de salida de Vergara rumbo a Yaguarón y también los dos pasos que van rumbo a la Charqueada por ruta 91. Y ya cerrando este informe, también teníamos diálogo con Rosarino Almeida en la jornada de hoy, donde nos contaba en este caso que el río descendía muy lentamente, el río estaba en 4 metros 50 sobre el cero de la escala, llegó a 6 metros 16 sobre el cero, desciende lentamente a razón aproximadamente de un centímetro a la hora. Está cortado todavía el paso del Rano, digamos el paso que está a la salida del puente Eustaquio Sosa, que une la 91 Charqueada con Cebollatí, y había también un poquito de agua en la zona conocida como Las Graseras, que es un poquito hacia adelante de donde estaba la vieja entrada para la balsa de La Quemada. También me decía Rosalino, 585 los milímetros caídos allí en la Charqueada. Me contaba Martín Sánchez de Mega FM que las aguas fueron en el orden de los 517 allí en la zona de la novena sección del departamento. Eso es un poco la evaluación. En la charqueada no hubo evacuados, sí hubo alguno en Cebollatí que también fue más que nada auto evacuado y por precaución el agua llegó a los barrios bajos de allí por Cebollatí y tampoco no hubo que lamentar pérdidas importantes más allá de los inconvenientes que ocasiona justamente evacuarse de la finca. El panorama, como decíamos, ha sido distinto al de otras crecientes. Han llegado, por supuesto, que apoyos y todos también atentos aquí por TN3 a ese gran trabajo que están haciendo desde la zona fernandina. El saludo también grande para Daniel Ancheta a esta hora, que sabemos andaba por allí contigo en los estudios, y que bueno, también llevarle tranquilidad a toda la gente que está en la zona de Maldonado, en fin, toda zona de influencia, que la situación se lleva adelante de la mejor manera y que por suerte no ha sido todo lo dramático de otras ocasiones. Así que gracias por estar siempre, por apoyar. El saludo en este domingo para todos desde la capital del Olimar para el resto del mundo.
0: Bueno, muchas gracias, Walter, porque Walter Acarino, les quiero decir, para estar con nosotros y hacer este relevamiento, ayer de tarde dejó de ir al fútbol, que él vive, que tiene su publicación. Así que, Walter Acarino, informe creciente, ya está Daniel Ancheta con nosotros, presenta Aluminio Sánchez y Sánchez.
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0: Exactamente, 12:34 a.m, el Club de Residentes de 33 El Maldonado, también conocido por el Club de Residentes Olivareños El Maldonado, está ubicado en la calle Dionisio Díaz, 12:40. Ustedes vienen por Dodera, pasan Juan Antonio Lavalleja, sigue Dodera, pero cambia el nombre. Dodera se convierte en Dionisio Díaz, 12:40, en homenaje justamente a la colectividad olivareña. Y está fundado desde 1986 y desde hace varios años con un grupo de amigos presididos por Daniel Ancheta. ¿Cómo te va, Daniel? Muchas gracias por acompañarnos este ratito acá en el programa.
7: Buen día nuevamente, Sergio, a ti, a la audiencia, y muchas gracias por la invitación.
0: Tuviste información de que el puente Víctor Lima, para que la gente se acuerde, tenemos el puente nuevo que se llama Rubén Lena, el puente viejo que se llama Víctor Lima, y después el puente del tren, que no me acuerdo cómo se llama, pero bueno, está.
7: Yo no recuerdo el nombre tampoco.
0: ¿Qué me contás del puente Víctor Lima? ¿El puente viejo está bajo agua también?
7: Sí, también. Está, en este momento está bajando, como decía Acarino en el informe, pero estaba tapado.
0: Bueno, contame lo que ustedes han vivido en estas horas, donde otra vez han tenido que buscar la solidaridad de la gente que vive acá en el departamento, sea o no olimareña, pero que están tratando de acercar lo que la gente de allá necesita. ¿Qué han vivido en estas horas?
7: Bueno, nosotros, como tú dices, incluso te tocó vivir como maestro de ceremonia la anteúltima de 2007, 2008, no recuerdo bien, la demostración de solidaridad del pueblo de Maldonado, de los olimareños y los que no son olimareños. Y digo Maldonado No digo San Fernando de Maldonado porque tenemos de varios lugares del departamento.
0: Correcto.
7: Ha venido gente del barrio Hipódromo a pie a traernos una lavandina y un kilo de arroz. La verdad que nosotros, la gente de Maldonado, no hay palabras para agradecerle cómo reacciona cuando la gente la está pasando mal, aunque sea en otro lado. Nosotros ya lo teníamos a esto de la solidaridad, pero realmente me asombra todos los días. La gente que está viniendo, a veces a pie, como decía, del hipódromo. Bueno, esto es Maldonado. Nosotros estamos trabajando hace un tiempito acá en Maldonado, un tiempo largo, y no salimos de nuestro asombro. Y también nos quieren a veces dejar dinero, y nosotros, una cosa que recalcamos, que nosotros dinero no recibimos. Preferimos que nos compre un kilo de arroz, un kilo de fideo, que se está necesitando, alimentos no perecederos, y no manejar dinero en ninguna ocasión que hemos hecho estas campañas, no manejamos dinero. Pero no salgo de mi asombro, Sergio, como si está bien los olimareños, diríamos, colaboramos con nuestra ciudad, con nuestro pueblo, de donde venimos, pero la gente de Maldonado, de Pan de Azúcar, ha venido gente a traer donaciones, del 110 ha venido gente a hacer donaciones. La verdad que estamos realmente satisfechos y agradecidos eternamente al pueblo de Maldonado.
0: ¿Estaría partiendo el martes, me decías, el camión?
7: Estamos pensando entre martes y miércoles cargar y llevar todas las donaciones, que son unas cuantas, porque así para el retorno la gente tiene, porque después de la inundación viene el retorno a las casas.
0: Que ese es un desafío.
7: Enorme. Claro. Enorme, porque hay una creciente, hay una inundación, pero también hay un retorno a la gente, a sus casas. Y ahí se encuentran con que el agua estuvo a 2 metros de altura, que le llevó todo lo que era muebles y enseres de la casa, pero también queda la infección, queda todo lo que una vuelta tiene que hacerse para desinfectar todo eso. Entonces también es tan difícil cuando salen que cuando retornan.
0: Daniel, ustedes tienen en este momento un acopio de qué cosas y de qué les está faltando, y que en este trecho de mañana y pasado, ahora vas a decir los horarios, sí, qué cosas se necesitan urgente.
7: Bueno, en este momento lo que estamos más necesitando es desinfectantes, lavandina, jabón, todo ese tipo de cosas. Alimentos no perecederos, pañales para adultos, y de ropa estamos cubiertos. Nosotros recibimos también las amables donaciones, porque no sería bueno que nosotros digamos, no, esto no queremos, no. Ropa estamos cubiertos porque estamos en contacto con el SECODE de 33, y en ropa estamos cubiertos. Pero lo que más se necesita es artículos de limpieza, alimentos no perecederos y pañales para adultos. A colchones también se van a necesitar, ya hemos tenido donación de colchones, pero que algún edificio que tenga el Maldonado que vaya a renovar los colchones, eso nos vendría bien de recibir colchones, porque es lo que estamos necesitando más.
0: Colchones, te pregunto, ¿algún mueble? Yo me imagino esas casas que la humedad deja destartalados los muebles que tú tengas, sean jóvenes muebles o viejos muebles, después de la humedad.
7: Sí, sí. Indudablemente que sí, que hay cosas que ya no sirven para hacer madera o leña. También nosotros recibimos todo lo que nos quieran donar, recibimos. Ahora recibimos cunitas de niños esta mañana, justo que tú estabas promocionando. Recibimos cunitas de niños, quedamos muy agradecidos. Hemos recibido en la mañana de hoy artículos de limpieza, hemos recibido ropa, hemos recibido alimentos no perecederos. Bueno, y nos están faltando un poco de colchones quizá, pero en el correo de la semana hay gente que se ha comunicado a los teléfonos o al teléfono y va a hacer llegar colchones acá al Club de Residentes.
0: Contale un poquito a la gente cómo es el operativo ahora del martes. Primero, ¿qué horario tienen lunes y martes para que la gente que todavía tiene posibilidad de acercar algo pueda?
7: Nosotros vamos a estar lunes y martes de las 9 a las 13 y de las 15 a las 18. En esos 2 días vamos a estar recibiendo, y en cuanto coordinemos la locomoción, que va a ser con acá en Maldonado para trasladar, siempre quiero destacar otra cosa: la Intendencia de Maldonado ha colaborado sin preguntar, simplemente le decimos que es para llevar las donaciones, inmediatamente nos pone locomoción a nuestra disposición para trasladar lo obtenido.
0: Es interesante ese dato porque yo no lo sabía. estoy bien cerquita de ustedes y no tenía idea de quién era el camión, a quién le contrataban el camión. La sede está, repito, en la calle Dionisio Díaz, que es bien fácil, gente, porque es la calle Dodera, pasan por frente a FM Gente y siguen hasta Juan Antonio Lavalleja, pasan Juan Antonio Lavalleja y ahí se convierte la calle Dodera en Dionisio Díaz, número 1240 sobre la vereda izquierda. Ahí está el Club de Residentes de 33, el Maldonado. ¿En qué horario va a estar lunes y martes?
7: Lunes y martes vamos a estar de 9 a 13 y de 15 a 18. Va a haber gente recibiendo, somos unos cuantos compañeros de 33.
0: De 9 a 13 y de 15 a 18, lunes y martes.
7: Lunes y martes. Fuera de esos horarios, le vamos a dar un teléfono que tú lo has comunicado asiduamente.
0: Déjame que lo digo entonces, sí. 098-10-49-46. 098-10-49-46. Cualquier duda me avisan a mí, me mandan un mensaje a mí, yo les paso el contacto de Daniel enseguida. ¿Alguna otra cosa que quieras resaltar? Porque la gente de Maldonado conoce toda esta operativa, pero ¿qué pasa cuando ustedes llegan a 33, como ya les ha pasado en las otras oportunidades?
7: Bueno, nosotros cada vez que llevamos las donaciones, va un integrante del Club de Residentes con la locomoción que vaya para que, claro, las cosas lleguen a buenas manos, a donde, claro, tienen que llegar. Lo que nosotros no hacemos, y quería recalcártelo porque no ha llamado gente particularmente, nosotros depositamos lo que llevamos, claro, ahí, y ellos se encargan, que saben cómo está la situación y lo que amerita, ellos son los que distribuyen, claro, las donaciones.
0: Eso es interesante porque en estos días ha habido gente de Cebollatí, ha habido gente de Charqueada, ha habido gente de Vergara que se ha puesto en contacto conmigo. Decir a los muchachos que preciaban, no, eso depende del SECOET de 33.
7: Sí, a mí incluso se ha comunicado gente de Cebollatí. Nosotros le decimos, tienen que comunicarse con el SECOET de Cebollatí.
0: Desde Rocha.
7: Seguro, desde Rocha. Nosotros estamos trabajando con los limareños de Maldonado.
0: Bueno, Danielito, no, disculpa que te corté. Sí.
7: Nosotros le decimos eso, que nosotros hacemos llegar al SECOED y ahí se encargan de distribuir. A mí me ha llamado gente particular y yo no puedo, porque no estoy ahí. Ellos saben bien cómo es la situación y tienen todo monitoreado, entonces saben a dónde hacer llegar las donaciones.
0: Daniel Ancheta es el presidente del Club de Residentes de 33 en Maldonado, que lunes y martes va a funcionar de 9 a 1 y de 3 de la tarde a 6 de la tarde en el Club de Residentes de San Fernando, acá en San Fernando Maldonado, que es calle Dionisio Díaz, continuación Dodera, después de Juan Antonio Lavalleja, media cuadra. Bueno, trabajaste de mozo muchísimo tiempo. ¿Te tocó en alguna fiesta estar cerca de Rubén Rada o no te tocó?
7: No, no tuve esa suerte. Oh. 23 años trabajé de camarero y no me tocó nunca.
0: Bueno.
7: ¿Tú sabes cuándo lo vengo a ver y a saludarlo?
0: Cuéntame.
7: En la FIT, Feria Internacional de Turismo de Buenos Aires, mirá, que se hace en La Rural.
0: Sí, sí.
7: Y pasó algo increíble. Telonera, no, actuaba primero Julieta Venegas en ese escenario. Que había de todas las ciudades de Buenos Aires, de todos los países de América del Sur. Y el escenario estaba como apagado, porque seguro ella cantó con una guitarrita y no había. Cuando anunciaron a Rubén Rada, que lo llevó al Ministerio de Turismo, explotó de gente, claro, se vinieron, pero fue increíble tenerlo ahí a 5 metros. Maravilloso, la verdad, increíble.
0: Uno de los temas que votaron poco esta mañana, pero que es una maravilla y que nosotros lo usamos todos los años, es esa canción que Rubén Rada se pregunta ante la presencia de un nuevo año, dice, ¿será posible?

0: ¿Será posible? Estaba cantando Rubén Rada en esta mañana de despedida para El Negro. 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
0: Bueno, señoras y señores, vamos a decir en este momento el resultado del clásico acá en la mañana. Pero quiero decirles otra cosa. Hay ganadores que no me han llamado y por lo tanto están corriendo el peligro de que no sean acreditados los premios. En cine, ganaron dos entradas Elvia Machado de San Carlos y Juan Lenzi de Sausalito. Juan Lenzi me avisó que sí. Para el almuerzo del sábado que viene en Pueblo Gaucho ganó Omar, el sanducero, de acá de San Fernando de Maldonado, y no me llamó. Omar no ha llamado, por lo tanto estoy para hacer el sorteo de nuevo si él no me llama. Y en los ñoquis llamaron las dos, Anita Barrios del Maldonado Nuevo y Sofi Techera de Barrio La Fortuna. Así que están por llamar Elvia Machado de San Carlos y Omar el Sanducero. Llamen y digan que quieren los premios, mis queridos amigos. Vamos a dar el resultado del clásico. Y vamos a presentar una canción de Rogelio Correa. El domingo que viene le vamos a presentar un poquito mejor. Vos tenés a Tilsen ahí, ¿verdad? Tenés a Tilsen. Bueno, preparala porque la quiero antes del tema de Rogelio Correa. Ahora la tenés. Bueno, mirá, voy a decirles que el resultado del clásico, señoras y señores, se mantuvo la tendencia. Disminuyó teníamos casi 50 puntos atrás, ¿no? Bueno, ganó Nacional el clásico aquí de mañana, 210 votos contra 193 de los manchas, que votaron muchísimo en el final, pero que no llegaron, que morimos ahí, morimos en la orilla, ¿no? 210 a 193, hágase tu boca a un lado esta tarde. Un abrazo grande a toda la gente que votó con tanto cariño y con tanta cosa. 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
0: Señoras y señores, vamos a presentar este tema. Rogelio, el Carolino Cantor, Rogelio Correa, creó un tema dedicado, vamos a escuchar enterito, por supuesto, dedicado al Penao 14, el Penao 14 del barrio El Bajo, el Penao 14 de Olver de León y de Luisito Plada, el Penao 14 de Daniel Barbachán, el Penao 14 convertido después en libertad, porque cuando se llamaba Penao 14 lo citaron y le dijeron: no puede, muchachos, salir más con ese nombre, ¿cómo van a llamarse el Penao 14? Y uno de la asamblea dijo: acá no hay libertad para nada. Y bueno, libertad, entonces está, ese es el nombre del cuadro, libertad, como un grito contra los que no lo dejaron poner al nombre al club que querían. Glorioso Club Libertad, 5 veces en el más alto lugar de los clubes de la organización del fútbol del interior. 5 veces campeón, Rogelio Correa canta Glorioso Club Libertad en la mañana.

todos los planteles que se han puesto en la albiceleste, a las distintas comisiones directivas que año tras año trabajan y trabajan, a los hinchas, gracias, gracias y mil gracias por hacer

0: bueno viejo nomás.
1: Una maravilla, realmente una maravilla, ¿eh? Una maravilla. Muchísimas gracias, de todo corazón. ¿Tenés un tema que dice Rubén Rada, quién va a cantar en vivo en la televisión argentina? La tenés ahí. Quiero escuchar eso para despedirnos, agradeciendo como país, formalmente, haber tenido la posibilidad de la dimensión de un artista del Negro Rada. Nada más y nada menos. A cada uno nos gustará un poco más o un poco menos en toda su diversidad. A mí me acompañó siendo un gurí con aquella época maravillosa de Totem. Los temas de Totem, te voy a pedir que lo ponga de nuevo. Los temas de Totem, los temas de toda la etapa de Rada y ahora hasta el final en la semana de San Fernando de Maldonado. Rubén Rada, en vivo, señoras y señores, aquí despidiéndonos. Un abrazo grande para ustedes, gente. Buena semana.

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2: ¿Qué tal? Muy buenas tardes. Aquí damos comienzo a la edición dominical de Gente Informada. El tiempo a esta hora, el Maldonado y Punta del Este se presenta con cielo algo nuboso. Los vientos soplan del noreste entre 10 y 30 kilómetros a la hora. Las temperaturas extremas para esta jornada, 9 grados la mínima, 16 la máxima. Comenzando con el desarrollo de la información, la Intendencia de Maldonado pretende que se habilite la incautación de vehículos en determinadas situaciones. El texto remitido a la Junta Departamental surge al constatarse un incremento de las conductas especialmente graves vinculadas a competencias entre vehículos de dos y cuatro ruedas no autorizadas. La iniciativa sustituye artículos de decretos anteriores y permite la incautación y depósito preventivo de vehículos cuando realicen maniobras temerarias o peligrosas que constituyan un riesgo u obstáculo para la circulación, comprometan la seguridad vial o pongan en peligro la vida o integridad de las personas o bienes públicos y privados. Asimismo, alcanza vehículos que circulen sin reunir las condiciones o elementos de seguridad exigidos por las disposiciones legales y reglamentarias. El proyecto de decreto también aplica para situaciones de contaminación sonora derivadas de modificaciones en los sistemas de escape. Además, los titulares de los vehículos que permanezcan depositados en dependencias de la Intendencia deberán abonar el derecho de piso correspondiente durante el periodo de permanencia. El pasado lunes, el presidente Orsi recibió a Gianfranco Macri junto al intendente Abella por un millonario proyecto. El primer mandatario invitó a la torre ejecutiva al intendente y lo incorporó a la reunión junto al empresario Gianfranco Macri, hermano del expresidente argentino, quien lidera un proyecto de campo de golf que aspira a ser el más importante del país. Se trata de un club de primer nivel internacional con 27 hoyos y una inversión estimada en los 42 millones de dólares, cuya construcción se prevé finalizar para el año 2028. Manantiales Golf ocupará entre 300 a 400 personas durante su construcción y luego a 100 en baja temporada y 200 en alta, según Macri. El proyecto ya vio luz en Argentina como Buenos Aires Golf Club. Para el intendente Miguel Abella, la inversión es muy importante para Maldonado, que ya cuenta con 4 canchas de golf y esto sería muy novedoso, que es seguir apostando al turismo de todo el año, que es lo que se busca, manifestó. Para que vengan hay que tener las canchas y hay que apostar un turismo distinto, dijo el jefe comunal a la salida de la reunión. También fue consultado sobre el proyecto del ex San Rafael, ya que Giuseppe Cipriani esperaba ese mismo día para ingresar a reunirse con el presidente Orsi para ponerlo al tanto de la situación del megaproyecto tras un conflicto de algunas semanas y que nuevamente se puso en marcha esta semana que está finalizando. Precisamente al salir del encuentro con Orsi, Cipriani calificó de buenísima la charla y aseguró que el presidente está muy contento porque la obra en San Rafael continúa luego de sortear algunos conflictos con trabajadores y la constructora Criba. También señaló que hay 300 personas que se están capacitando en la academia para trabajar en el casino y que su objetivo es que ya este verano tengan trabajo, por lo cual espera la ayuda del gobierno. Esto en alusión a la intención de que se autorice la apertura provisoria de una sala de juegos en el Exmantra.
3: Yo creo que tuvimos una buenísima charla con el presidente. Se ha dicho que está muy contento que la obra... Hoy entraron 400 personas en la obra. Estoy muy contento que se solucionó el tema con el sindicato y que la obra siga. También con Criba solucionamos todo, entonces el presidente está muy contento. Tenemos 300 personas que se están ahora entrenando en la academia y esto lo va a pensar cómo puede ayudar al Grupo Cipriani para que esta persona quede con trabajo, que se pueda reintegrar y ver qué puede hacer el gobierno por ayudarlas y ayudarnos a nosotros también. Yo creo que la construcción se va a terminar en abril, mayo, y después se abrirá el 1 de octubre.
2: Nuevo protocolo agilizará la asistencia alimentaria ante emergencias en todo el país. El Sistema Nacional de Emergencias, SINAE, y el Instituto Nacional de Alimentación, INDA, firmaron un convenio para fortalecer y agilizar la asistencia alimentaria ante situaciones de emergencia mediante la optimización de procedimientos para solicitar, acopiar, transportar y distribuir alimentos destinados a las personas afectadas a través de los Centros Coordinadores de Emergencias Departamentales. El documento fue suscrito por los directores del SINAE, Leandro Palomeque, y del INDA, Micaela Melgar, durante el Encuentro Nacional de Coordinadores de los Centros Coordinadores de Emergencias Departamentales en la Torre Ejecutiva. Palomeque destacó que la coordinación entre organismos permite reducir los tiempos de respuesta y asegurar que los alimentos lleguen al territorio durante el desarrollo del fenómeno. En ese sentido, señaló que el acuerdo define el marco operativo, los menús, los criterios de dieta y las guías para la elaboración de alimentos, de modo de establecer procedimientos comunes para la respuesta ante emergencias. El jerarca explicó que, ante un evento que podría alcanzar una parte significativa del territorio nacional, resulta clave articular previamente la llegada, elaboración y distribución de los alimentos para evitar faltantes durante el periodo de desplazamiento de las personas afectadas. Este compromiso implica mantener un stock permanente y rotativo con capacidad necesaria para cubrir las necesidades de unas 4.500 personas en 4 comidas diarias durante unos 15 días en todo el territorio nacional, explicó Melgar. La Junta Departamental de Drogas de Maldonado se sumó a la campaña Vos También Volvé. Lo hizo conjuntamente con la Junta Local de Seguridad Vial en el marco de una campaña desarrollada por la Secretaría Nacional de Drogas y la UNASEP. La campaña se desplegó en Punta Shopping y Atlántico Shopping, donde hubo actividades para concientizar sobre los efectos del alcohol y otras drogas en la conducción y promover una noche segura, porque la mejor noche es la que se termina con todos de vuelta en casa, dice uno de los mensajes aludiendo a la pasada Noche de la Nostalgia. Verónica Chiavone, referente técnico territorial de la Secretaría Nacional de Drogas, informó que 337.000 personas tienen consumo problemático de alcohol, lo que incluye no solo la dependencia, sino también las intoxicaciones de personas que luego salen a conducir. En diálogo con FM Gente, Chiavone explicó lo que propone la campaña que se está llevando adelante en todo el país.
4: En nuestro país, 373.000 personas están con consumo problemático de alcohol. Cuando hablamos de consumo problemático, es importante entender que no hablamos solo de dependencia. Cuando hablamos de dependencia, hablamos de cuando la vida de una persona gira en torno a consumir la sustancia. A veces hablamos de una intoxicación, a veces hablamos que, como bien tú decías, ¿no?, un consumo problemático es una persona que consume y se sube un vehículo y maneja. Entonces, bueno, la propuesta de esta campaña tiene que ver con desnaturalizar la sustancia, ¿no? Algo que tenemos naturalizado, tenemos las fotos en donde compartimos diferentes momentos de la historia de las familias de nuestro país, en donde hay algo que siempre está presente y está naturalizado, que es el alcohol. Bueno, a partir de ahí, hoy y en toda esta campaña, en todo este proceso, vamos a traer propuestas lúdicas en donde podamos vivenciar, como por ejemplo con el uso de los lentes que simulan haber consumido lo que es la, manejar o tomar decisiones que impliquen el uso del cuerpo bajo el efecto de la sustancia, como otro tipo de decisiones, como por ejemplo en relación a los adolescentes, en donde lo que trabajamos es el no consumo, ¿no? Teniendo en cuenta la ley y, bueno, y todo lo que tiene que ver con el neurodesarrollo. Entonces, la propuesta es salir de la sustancia y generar herramientas que nosotros como seres humanos tenemos para lo que tiene que ver, por ejemplo, en el caso de los adolescentes, con la toma de decisiones.
2: Asimismo, remarcó que lo más importante es utilizar las herramientas que existen para enfrentar los desafíos, para decir que no, poner límites y desnaturalizar el consumo de alcohol porque es un cumpleaños o porque es un fin de semana.
4: Sabemos que el alcohol está naturalizado en nuestro país, pero que lo más importante son las herramientas que nosotros tenemos como seres humanos para enfrentarnos a desafíos, ¿no?, y a decir que no, y a poner límite y acompañarnos desde otro lugar. Y en esto de desnaturalizar, que siempre tenemos la botella, o porque llegamos cansados el viernes de noche, necesitamos cortar la semana, porque es un cumpleaños, y siempre va a haber una excusa y siempre va a haber un motivo. Pero bueno, esto de consumir responsablemente, de poder alternar con agua, y otros piques, no mezclar sustancias, y apostar un poco a la desnaturalización que tiene nuestra sociedad en el consumo de alcohol.
5: Esa campaña se inicia en Maldonado, ¿va a ser para todo el país o la van a ir haciendo de acuerdo a la representación que ustedes tienen, digamos, en los 19 departamentos?
4: Ahí va, la campaña surge a partir de la Secretaría Nacional de Drogas, se lanzó el lunes pasado y, como en todos los departamentos, hay una bajada territorial. En Maldonado contamos con la Junta Departamental de Drogas de Maldonado, que está integrada como mesa de tomadores de decisión de todas las autoridades departamentales, en donde hay un pienso político y técnico de bajada a las necesidades que nuestro territorio tiene. Cuando nosotros hablamos de los 373.000 uruguayos con consumo problemático de alcohol, tenemos que pensar que ese número lo tenemos que desglosar. No es lo mismo si estamos hablando de un grupo de adolescentes que ya tuvo una intoxicación con alcohol, o si estamos hablando de una población que está en un pueblo en donde hay quizás 3.000 habitantes, pero en cada esquina tenemos un bar. Entonces, tiene que haber una bajada territorial.
2: Rector de la Universidad de la República visita la sede Maldonado del CURE. En el marco de su visita al Centro Universitario Regional del Este, prevista para el jueves 3 de septiembre, el rector de la UDELAR, Héctor Cancela, estará acompañado por el presidente de la Comisión Coordinadora del Interior, Libre Acosta, y el director regional del CURE, Joaquín Márquez. Durante el encuentro se abordarán aspectos vinculados al desarrollo de la universidad durante la actual gestión y sus perspectivas a futuro. En particular, aspectos vinculados a la rendición de cuentas, la propuesta de incremento presupuestal para 2027 y los compromisos establecidos en el Plan Estratégico de Desarrollo de la UDELAR 2025-2029. ANEP espera que el segundo liceo de Piriápolis pueda estar en funcionamiento para 2028. El presidente de la Administración Nacional de Educación Pública, ANEP, Pablo Casciani, presentó días atrás el anteproyecto del liceo número 2 del balneario de Los Cerros durante una reunión en la que también estuvieron el intendente Miguel Abella y el secretario general Álvaro Villegas, el alcalde del municipio de Piriápolis, René Graña, y concejales, así como otras autoridades. El nuevo centro educativo contará con 11 aulas y estará pensado principalmente para el ciclo básico. El llamado a licitación está previsto para octubre de este año, el comienzo de las obras para marzo de 2027 y la expectativa de ANEP es que pueda estar funcionando a comienzos de 2028. La inversión estimada se ubica en torno a los 120 millones de pesos, aunque el monto definitivo quedará determinado una vez que finalice el proceso licitatorio. La obra será ejecutada a través de la Corporación Nacional para el Desarrollo. El presidente de la ANEP recordó el tiempo que llevó el tratamiento de este anhelado proyecto y valoró que este año se haya podido incluir en el presupuesto nacional, pero también el apoyo brindado tanto por la Intendencia de Maldonado como por el municipio de Piriápolis.
6: Bueno, en realidad el Liceo 2 de Piriápolis es una cosa que se viene trabajando de hace más de una década por diferentes actores de la localidad y del departamento.

0: de octubre, con la idea de que en marzo del 27 comiencen las obras, así que estaría disponible sobre principio del año 2028. Y bueno, esto fue una reunión con el Consejo Municipal, con las autoridades del gobierno departamental, estaba el intendente de Maldonado, presentando esto, que nos parece que es la forma de ir concretando entre todos un anhelo tan importante. Se va a estar informando cuando se abra la licitación, se va a estar informando cuando inicien las obras, en algo que creemos que le va a hacer muy bien a la comunidad y al Liceo 1, que está como muy apretado de estudiantes.
1: Cayani, ¿cómo va a ser el liceo? ¿Cómo va a funcionar? ¿Va a ser un bachillerato o el ciclo básico?
0: No, a ver, es un edificio pensado para ciclo básico, por las características que tiene el Liceo 1, que es un liceo que tendría mayores condiciones para albergar a la educación media superior. Pero eso es parte de todo el proceso de trabajo que se abre dentro de la Dirección General de Educación Secundaria, en diálogo con los actores del territorio.
2: Abrieron inscripciones para taller de acompañante terapéutico pedagógico en Piriápolis, con el objetivo de dar respuesta a la demanda existente en la zona oeste del departamento. La Dirección de Políticas Inclusivas de la Intendencia de Maldonado anunció la apertura de un taller de acompañante terapéutico pedagógico en Piriápolis. Para ello, se habilitarán 30 cupos, tendrá una duración de 3 meses y comenzará el 8 de septiembre, extendiéndose hasta el 1 de diciembre. Las clases se desarrollarán los días martes de 17:30 a 19:30 horas en la Casa de la Cultura de Piriápolis. Se busca brindar herramientas para realizar un acompañamiento adecuado y seguro de personas en situación de discapacidad dentro de entornos educativos. Y entre los contenidos se abordará la aplicación del método ABA, orientado al análisis de la conducta y el desarrollo de intervenciones, así como el método TH, enfocado en favorecer los procesos de aprendizaje. Para acceder al taller será necesario ser mayor de 18 años, contar con ciclo básico aprobado, presentando la constancia fórmula 69 y entregar una fotocopia de la cédula de identidad vigente. Las inscripciones están abiertas hasta el viernes 4 de septiembre inclusive y se podrán realizar mediante correo electrónico politicasinclusivas@maldonado.gov.uy o de forma presencial en la Oficina de Políticas Inclusivas, ubicada en el segundo piso de la Tribuna Norte del Campus de Maldonado, de 9:15 a 14:45 horas. Este lunes cierra el plazo para presentar proyectos de Maldonado Filma. El llamado está dirigido a interesados en postular proyectos que necesiten incentivos para la producción y postproducción de cortometrajes de hasta 15 minutos, mediometrajes de hasta 60 minutos filmados en locaciones dentro del departamento de Maldonado. Hasta este lunes 31 de agosto se reciben los proyectos para poder participar en este fondo de incentivo audiovisual, para lo cual es obligatorio completar el formulario en el que se indican detalles de la pieza audiovisual y su equipo técnico, así como el cronograma de rodaje, presupuesto y requerimientos. Se debe entregar a través del correo electrónico maldonadofilma2026@maldonado.gov.uy o personalmente en el Departamento de Cultura de la Intendencia de Maldonado, ubicado en el primer piso de la Casa de la Cultura, durante los días hábiles de 9:15 a 14:45 horas. El Departamento de Cultura informa que también incluyó un premio especial denominado Aiguá Filma, en el que se distinguirá el proyecto que destaque y visibilice el casco histórico de esa ciudad con la recuperación de sus fachadas. Nueva edición de Maldonado Investiga anuncian para septiembre. El clúster Punta del Este Ciudad Universitaria invita a participar en la cuarta edición de Maldonado Investiga, una instancia que busca visibilizar y acercar a la comunidad trabajos de investigación y generación de conocimientos desarrollados por estudiantes y egresados recientes de nuestro departamento. El evento se realizará el jueves 3 de septiembre desde la hora 18:30 en la Liga de Punta del Este y consistirá en la presentación de 4 trabajos vinculados a diferentes áreas: efectos del proceso psicodiagnóstico en la sintomatología psicopatológica, 8 esenciales en salud cardiovascular en adultos residentes en Maldonado, impacto de las lesiones deportivas en la salud mental de los atletas y Piriatecno. Además, participará la Agencia Nacional de Investigación e Innovación, ANI, que presentará sus instrumentos de apoyo a la investigación y a la generación de nuevo conocimiento, generando también un espacio de intercambio con quienes asistan. Maldonado Investiga busca poner en valor el conocimiento

0: que se genera en el departamento, promover el intercambio y acercar la investigación a estudiantes, docentes, instituciones, profesionales y a la comunidad en general. La participación es gratuita, aunque se requiere de inscripción previa. Y hasta aquí esta edición informativa de Gente Informada de este domingo 30 de agosto. El tiempo, reiteramos, que se presenta con cielo algo nuboso en Maldonado y Punta del Este. Los vientos soplan suaves del noreste entre 10 y 30 kilómetros a la hora. Para la tarde-noche se prevén las mismas condiciones. El cielo estará nuboso y los vientos continuarán soplando del noreste y este entre 10 y 30 kilómetros a la hora. La temperatura máxima prevista para esta jornada, 16 grados. En tanto, el INUMET anticipa para mañana, lunes 31, que por la mañana estará nuboso y cubierto, con vientos suaves de entre 10 y 30 kilómetros a la hora del sector este, y para la tarde-noche, nuboso con periodos de cubierto y los vientos del sureste y este entre 10 y 30 kilómetros a la hora. Las temperaturas extremas previstas para la próxima jornada, 10 grados la mínima, 13 grados la máxima.
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0: Pi María ya está al aire. Y un día espectacular. ¿Qué les parece?
1: Me lo dicen los palmeras.
2: Ya lo sabes.
0: Ya lo sabes. Feliz domingo. Vamos arriba.

0: 14 horas, 6 minutitos.
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0: Bueno, ya en el aire de la radio.

Bueno, mis amigos, como siempre, el 099-816-427 está disponible para todos ustedes. 099-816-427.

0: Bueno, yo ya tengo a mis amigas, porque el primer mensaje que recibo de San Carlos, mi amiga María de la Moto Roja, ya está haciendo la previa, pero está sonando Tropimanía.
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0: Bueno, María, vamos arriba. Vamos arriba. Yo ya sé quién querés que gane. Por supuesto, vamos arriba.
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Bueno, muy bien. ¿Estás ahí? ¿Sí? ¿Estás? Bueno, vamos arriba. Bueno, ¿qué historia? ¿Qué historia, mis amigos, este tema? Esa flor está marchita, pero el jardinero la va a regar. Y por supuesto que se va a poner muy bonita.

0: del buen fanático charanguero. Y Mogambo, sin lugar a dudas, tendrán sus diferentes momentos, sus diferentes... Hay momentos que están allá arriba, hay momentos que lamentablemente a veces se desciende un poco. ¿Por qué? Porque hay más bandas. Y bueno, y todos, de todo hacen para hacer estar siempre en los primeros lugares. Pero estas bandas que han perdurado muchos años, no se olvidan de un día para el otro. ¿Ustedes qué dicen, verdad?
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0: Buenas tardes, Alberto. Acá estamos escuchándote. Medio perdido con los mensajes, pero siempre suena Tropimanía en el negocio. Qué grande es el mar. Yo sé bien. Aparte que aprovechar. Mirá qué día hoy. No sé si estás laburando. Él tiene un lavadero de auto allí en el barrio Asturias. También tiene derecho a veces pasarlo un ratito en familia. Y hoy el día se presta, ¿verdad, Selma?

hola al mejor programa. Obvio que va a ser un éxito para ti. Así a nosotros, los artesanos, nos va bien. Tan bien. Gracias por generar trabajo y entretenimiento. Dos cosas a la vez. Mil gracias. Dios te dará un día hermoso el 20 de septiembre, el mes que es de mi cumpleaños. No escribo mucho, pero siempre estamos desde Los Ceibos. Saludos, mi amiga Claudia. Muchas gracias. Un beso en

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1: Voy a cantar en suavecito.
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0: Bueno, uno de los productores, que aparte es un terrible músico, una terrible persona, músico también de Martín Piña desde hace muchos años, mi amigo Rodrigo, que le quiero mandar un saludo enorme y en general a su socio y por supuesto a todos los chicos de Ama Luna.
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0: Bueno, aquí este feat con la participación del Piña Cantor, por supuesto, con un clásico, nueva versión 2026 de Distancia. Así, Ama Luna en Tropimanía.

Bueno, la institución charanguera de Uruguay, sonido Cotopaxi, con este corazón barato. Buenas y hermosas tardes, Legui. Acá escuchándote con mamá. Hoy gana Peñarol 2-1. Muy bien, Adrianita, vamos arriba. Hola, Legui, que tengas un excelente domingo. Un abrazo allí, Sonia. Gracias igualmente.

0: Bueno, impresionante, el monito Correa, como siempre, con este corazón barato.
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0: Bueno, seguimos esta tarde, domingo, qué día espectacular y aparte clásico por medio, por Dios. Bueno, y Tropimanía al aire, a través de la radio líder FMG

acordás de estos grandes éxitos? Sí. Bueno, te comento que van a estar todos estos clásicos en vivo

Bueno, qué impresionante estos clásicos, clásicos de los comienzos del 2000, podemos decir, ¿verdad? Hola, mi amiga Giselle, pan y azúcar espectacular, una tarde espectacular también, porque acordate que yo hace un... A ver, son las 3 de la tarde. Bueno, hace como 3 horas vengo de aquella zona. Escuchando siempre lo mejor, la mejor música. Buenas tardes. Deseo que estés bien, Legui. Gracias.

Bueno, querida Diana, muy buenas tardes. ¿Cómo le va? Qué buena la pregunta. Bueno, desde ayer ya la gente me está escribiendo. Dice, hola Leguizamón, ¿cómo le va con este hermoso día? Solo una pregunta. Dice, las entradas para Campo Manía, ¿cómo hay que hacer? ¿Las compras en el momento o en la misma fiesta del 20 de septiembre? Bueno, yo les comento, vamos a poner entradas a la venta anticipadas. Solo por el hecho, le voy a comentar algo, solo por el hecho que no tengan que hacer largas colas después, porque si llega a ser un día como hoy, yo estoy seguro que esto explota. ¿Verdad que sí? Primero, ante todo, hay que ser positivo. Las cosas hay que hacerlas con ganas. Entonces, bueno, yo soy muy optimista y por eso les comento. Vamos a poner entradas anticipadas a la venta, las vamos a estar publicando a través de FM Gente y también, por supuesto, en las redes sociales. Así que, Diana, me tenés que dar unos días que ya se van a poner a la venta. Depende un poco de mi amigo Miguel Cabana, que es la imprenta que hace todas las entradas.

Bueno, mis amigas, mis amigos, Tropimanía igual va a estar en vivo hasta las 6 de la tarde. Pero también entiendo y me pongo en el lugar de todos mis amigos oyentes. Hoy es día de clásico. Hoy juega el bolso, juega el mancha y el bolso. Y bueno, y Tropimanía lo tiene casi todos los fines de semana y entre semana, así que no hay drama. Pero yo también me voy a anotar a mirar el partido. Pero por supuesto que la música... y la conducción igual va a estar en vivo en esta tarde de domingo. A través de la Radio Líder FM, gente. Somos lo que la gente...

0: ese día, domingo 20 de septiembre,
1: bueno,
0: va a haber venta.
1: Eso es para ti, bailadora.
0: De asado con cuero y chorizos caseros. Eso allí, eso lo maneja la comisión de la Sociedad Criolla El Ceibo. ¿Saben por qué lo aclaro? Porque es algo, asegurado, ya conocen los asados con cuero que hace la comisión directiva del Ceibo. Vamos arriba, vamos, vamos. ¿Se acuerdan todos estos clásicos? Sí. ¿Quién no lo bailó?

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0: Hermoso.
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gran parte de Peñarol y para otra gran parte también de Nacional. Entonces yo como comunicador me tengo que poner en el medio y desearle suerte al mejor. Bueno, Violeta, ¿y usted qué dice, Violeta? Bueno, qué impresionante. ¿Cómo?

0: Mira una picadita del rey del queso, por Dios.
1: 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Su pasito me...
0: Facundo, ¿cómo te salvaste, Facundo?
1: No lo dejes ir, no lo dejes ir, porque te lo digo yo.
0: Sí, tenía que haber combinado y traerme una picadita del rey.

pregunta. Chele, ¿qué vas a ofrecer? ¿Qué vas a ofrecer en Campo María? Primero, salir un poco de la rutina. Los domingos, ¿qué hacemos? La misma de siempre. Bueno, salimos un poco de la rutina. Muchas bandas en vivo. Aparte, cuando el DJ me dé el ok, vamos a tener un DJ de primer nivel. Entretenimiento para los grises. Bueno, también van a haber diferentes stands. Y no solo eso, en el salón vas a...

Bueno, gente, recuerden algo que es muy importante. Esto es un partido de fútbol, ¿eh? Los protagonistas son los jugadores. Que gane el que tenga que ganar o que haya un empate. Pero nosotros somos seres humanos, miren que después que termina el partido volvemos a la rutina. Hay que laburar, hay que trabajar. Que el fanatismo no lo lleve a donde no tienen que ir. Vamos, vamos arriba. Suerte, suerte para los dos colores tradicionales. Estos son los sinceros deseos de Tropimanía.

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1: Bueno, me imagino que los bolsos están locos de la vida. Acaba de terminar el primer tiempo. Nacional le está ganando a Peñarol 1-0.
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1: Bueno, querido Jorge Fernández. Dice, estamos aprovechando el sol. ¡Wow! La verdad, Jorge, ¿eh? ¿Qué tal? Bueno, Giselle dice, un genio el maestro Antonio Ríos. Hola amigo, ¿cómo estás? ¡Qué día lindo de sol! Dice, veremos el partido, estoy presente, sos mi compañía, beso grande, te quiero mucho. Allí mi amiga Esther Macedo. Bueno, María de la Motorroja, dice, dedicame a Mar Azul, que ganamos bien. Dice, tenemos jugadores de fútbol. Bueno, espero que el segundo tiempo mejore la cosa.
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1: Bueno, ahora en un ratito vamos a escuchar el audio que me dejó mi amiga María Churi.
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1: Bueno, sonando los del fuego en esta tarde de domingo. ¡Qué día espectacular, por Dios! 16 horas, 20 minutos. Acaba de terminar el primer tiempo allí en el Estadio Campeones del Siglo. Nacional le gana a Peñarol 1-0.

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Bueno, seguimos al ritmo de toda la movida tropical a través de la 107.1 FM Gente en esta tarde espectacular de domingo. La voz de Luisito, ellos son el grupo argentino La Cumbia.

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Bueno, y atención porque le mandamos un saludito enorme para María Luisa. Bueno, hay que cuidarse, María Luisa, ¿eh? Está media engripadita. 16 horas, 50 minutos. Bueno, y en el clásico del fútbol uruguayo, sigue ganando Nacional 1-0, allí en el estadio Campeones.

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0: Bueno, y es como el tema, así fue. Bueno, felicitaciones para todos los oyentes, hinchas de Nacional, que acaba de terminar el partido, donde el clásico quedó para blanco y rojo, sí, para el Club Nacional de Fútbol. Bueno, 17 horas, 26 minutos. 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
1: Bueno, lo que es la música santafesina, el brujo Ezequiel, qué temazo.
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1: Bueno, 17 horas, 28 minutos. Todavía nos quedan 30 minutos en esta tarde domingo. Domingo espectacular, un día hermoso. Bueno, para los de Nacional, locos de la vida, ganaron 1-0. ¿Qué más se le puede pedir, verdad?

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1: Bueno, en su momento, qué temazo.
0: He pasado de alcohol. Sí.
1: Emma Negro, Ulises Bueno, porque Migrantes y Los Palmeras.
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1: Hey, amigo.
2: Estoy arrogante.
1: El tema, Atorrante.
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1: Bueno, ¿querés bailar esta noche? Esta noche... Atención, Centro Paz y Unión, a partir de las 21 horas, ya está habilitado para otra noche de domingo espectacular allí en el Paz y Unión. Perdón, lo que festejar, y claro, ¿por qué no? ¿Eh? Si sos fanático, fanática nacional, por supuesto.
3: Ulises Bueno.
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Bueno, y en estos minutos finales les quiero saludar a María Luisa, que recién estaba comunicándome con ella, ¿eh? Bueno, así que vas a tener que escuchar alguna edición de la noche. Mañana lunes, 21:30, Tropi María. Y por supuesto va a ir el tema que me solicitó, La Cabaña. Bueno, mi amigo Peckerman está contentísimo, ¿eh? No se va a casar, no. Ganó su cuadro, ganó su nacional. Bueno, por supuesto que ya lo felicité, como se debe. Bueno, pero siguen más, ¿eh? Más gente contentísima. Mirá Eli de acá. Dice, buenas tardes, Alberto, ¿cómo estás? Saludo para mi hermana María, que hoy está cumpliendo años. María, feliz cumpleaños. Y no solo eso, ¿eh? Elida también. Elida también está contenta, mirá ese puño ahí con esos colores. Star dice, amigo, ¿viste? ¿Eh? Te dije, gana Nacional. Sí, pero vos dijiste 2-1, ganó 1-0. Pero ganó, eso es verdad. Bueno, Sara, me alegro mucho, Sara. Mirá qué lindo acá, hola.

0: Los calorcitos van a ver por ahí. Bueno, muchas felicitaciones, gracias, porque a través de la web de FM Gente, compartiendo Tropi María.
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0: Bueno, gente, mañana 21:30 comienza ya las ediciones de noche de Tropi María. Bueno, para quien les habló, Alberto Leguizamón, como siempre.

0: hermoso, estos hermosos oyentes.
1: Tú y yo somos dos adolescentes.
0: 17 horas 55 minutos en la República Oriental del Uruguay.

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0: Muy buenas noches, bienvenidos a Vínculos en Radio. Estamos en vivo por 107.1 FM Gente. También los invito a que nos sigan en www.fmgente.com.uy y en Canal 56 de Punta Cable, que algún día de esto vamos a estar en streaming en Canal 56 de Punta Cable. Amigo John Núñez en los controles, muy buenas noches.
1: Pero muy buenas noches. Qué alegría estar junto a ustedes. No te anoche más, no te viernes más acá en Vínculos en Radio.
0: Cambió el placer.
1: Sí, no quiero hacer que se rían de mí como todos los viernes.
0: Eduardo Batista, muy buenas noches.
2: Un placer, Pablo, saludarte a ti, a la audiencia, John, Gustazo, Martín. La verdad que contento de compartir un programa más. Se siguen sumando a esta lista de encuentros que tenemos ya desde hace unos cuantos años. Martín recién decía antes de empezar el programa, 5 años, ¿no?
0: Digo, más de 5 años al aire.
2: Así que bueno, contento de seguir siendo parte de esta linda historia.
0: Es generosa la audiencia de FM Gente, ¿no?
2: La verdad que sí.
0: Muy generosa. Martín da Silva, muy buenas noches.
3: Pero muy buenas noches. Y se ve que estamos haciendo las cosas bien porque todavía estamos acá.
0: Todavía.
2: Bueno, mirá que no es garantía de nada. O sea, la continuidad en el tiempo en este país no es garantía de nada.
1: No se han dado cuenta todavía. Yo creo que es más que no se han dado cuenta que estemos haciendo las cosas bien.
0: La gente conoce a Eduardo nada más, digo, entonces nosotros no nos conoce.
1: Sin duda.
0: Y zafamos.
3: Centurión tuvo medio como circense, medio en el limbo ahí, pero zafamos.
0: Sí, hemos zafado.
3: Hemos zafado.
0: Bueno, bienvenidos a todos, muchísimas gracias por acompañarnos. También el día domingo, 19 horas, los invitamos a la reiteración de Vínculos en Radio. Amigo Martín da Silva, cuéntenos a nosotros y un poquito a la audiencia también. La segunda etapa de los tallarines solidarios, la vianda solidaria de agromercado, de supermercados alemán. Es verdad que cambió de agromercado alemán a supermercados alemán.
3: Sí, bueno, si llegamos a tener un tiempito, medio al final del programa, capaz que llamamos Josefina, que bueno, el agromercado alemán sigue confiando en este proyecto que le hemos atado.
0: Sigue confiando en dejando huellas.
3: Sigue confiando en dejando huellas. En este proyecto que es una novedad que nosotros estamos trabajando muy fuerte con el equipo, que es la unidad móvil. Esa unidad móvil que lo que permite dejando huella es poder llegar a todos los territorios, el territorio de Maldonado, donde estamos yendo con propuestas de llevar a los chicos a piscina, llevar talleres, llevar actividades recreativas, bueno, y entre otras cosas que podamos llevar. Bueno, ¿por qué no? Como hemos tenido acá mismo el programa, en Vínculos en Radio, boxeadores que han salido desde distintos barrios y han hoy por hoy están peleando por el título mundial, algunos están en Miami. Llevar el deporte a cada localidad a través de esta unidad móvil, siempre haciendo esa red entre todos y todas de estamos trabajando a nivel comunitario. Así que bueno, la recaudación es para eso, es para poder aportar, hacer la compra de una unidad móvil y llevar todos los proyectos que la gente ya conoce de Dejando Huellas. Y bueno, vamos a lanzar otro menú solidario, 260 pesitos, ya solucionás lo que es el almuerzo del día 4 de septiembre.
0: 4 de septiembre, viernes 4 de septiembre.
3: Ahí resolviste el almuerzo.
0: Ahí está el almuerzo. Está muy bueno los tallarines de la boloñesa, le dan un pancito ahí también. Bueno, este viernes la temática va a ser diferente, porque la gente puede hacer una precompra, ¿no?
3: Exacto, sí, ya...
0: Cuéntenle a la audiencia a ver cómo pueden hacer la precompra, porque de repente te dicen, no, mire, yo tallarines no puedo consumir, no, por X motivo, pero quiero colaborar con la ONG Dejando Huellas. ¿La gente puede hacer la precompra?
3: Sí, hacemos como un bono colaboración que tiene el monto del menú.
0: 200. ¿Tiene número ese bono colaboración? Porque no lo he visto todavía. ¿Tiene número o no?
3: Tiene número.
0: Vamos a hacer un invento con el número entonces.
3: Está bien, bueno, usted con los inventos y con las cosas raras, pero siempre salen bien.
0: Vio, ¿no?
3: Siempre hay gente favorecida.
0: Sí.
3: Gente favorecida.
0: Vamos a sortear un casco, ¿te parece?
3: Ya, pero,
0: vamos a sortear un casco.
3: ¿No pensaste tampoco?
0: No. Vamos a sortear un casco con la gente que compre el bono colaboración. Para lo que sea, para retirar la comida o para colaborar, sorteamos un casco con toda la gente que colabore. Sean 5, 10, 20 o 500 personas.
3: Quedaste con el viento en la camiseta, con esa movida del centro del mundial y...
0: Y sí, vamos a seguir regalando. Vamos a seguir regalando un regalo de Vínculos en Radio para toda la gente que pueda colaborar con la ONG Dejando Huellas.
3: Qué bueno que...
0: Es un pequeño mimo, digo, no.
3: Sí, qué bueno que...
0: ¿Usted quiere darle un viaje a Eduardo Batista, no?
2: Bueno, podemos pensarlo, capaz. ¿Sí? Pero ahí hay que comprar unos cuantos menúes.
3: Sí. Bueno, pero sí, bueno, en eso estamos y bueno, ya que Pablo ahí después lo manejaremos bien y lo comunicaremos también por las mismas redes o por los contactos que siempre están ahí informándose y colaborando con Dejando Huellas, para poder, bueno, llegar a esta meta. Sin duda que hay un camino largo por recorrer. Recuerden que, bueno, El Dorado se sumó en su momento con la campaña de caja, ahora El Alemán, y sin duda que vamos a seguir con más eventos de lo que resta del año y bueno, quién dice estar cada vez un poquito más cerca de este objetivo que en realidad ya se puso a ser un sueño de podernos tener nuestro lugar físico móvil, porque hoy por hoy Dejando Huellas lleva 8 años, no tiene lugar físico en el departamento, y bueno, dijimos, bueno, ¿para qué seguir esperando ese lugar físico que todavía no llega? Y bueno, ¿por qué no ir por un lugar físico móvil, que es lo que va a hacer la misma función? Lo único que no vamos a ir moviendo por todo el territorio. Hoy por hoy tenemos referentes en distintas localidades, como Benedetti, Los Eucaliptos, y bueno, sin duda que están esperando alguna propuesta de Dejando Huella, que por ahora estamos también poniéndole los planes para poder ejecutar alguna como piscina.
0: ¿Cómo puede hacer la vecina y el vecino, amigo Martín de Silva, para ir ya reservando los tallarines a la boloñesa para el viernes que viene?
3: Bueno,
0: o colaborando también.
3: Sí, ya se pueden ir contactando al Instagram de Dejando Huellas, Maldonado Dejando Huellas, ¿tá? O si no, al 092-788-188. Ese es el contacto de Dejando Huellas. Ahí puede pedir un menú, dos menús, los menús que quieran para resolver el almuerzo ese viernes 4 de septiembre. Resuelve el almuerzo, colabora, ese menú solidario.
0: 092-788-188. ¿Cómo está de batería? Porque vi que su batería está floja. Muy floja batería. Siempre pasa lo mismo, Eduardo. Dame el teléfono a Martín al aire y después está el teléfono, el teléfono apagado. Pero cualquier cosa le mando un WhatsApp ahí y Martín lo deja, lo agenda.
3: El WhatsApp no se va. Después de cargo.
0: Por eso, después de cargo, está eso.
3: Estamos con tiempo.
0: Eso es lo
3: y
0: más.
3: Y lo bueno también es que lo podemos llevar a donde esté la persona, ¿no? O las personas, el menú.
0: Yo están igual el viernes que viene.
3: Y bueno, nos mandamos por DAC.
0: ¿Sí? Llegamos. Bueno, me parece muy bien. Acá en la zona céntrica, acá en la vuelta, se le puede llevar
3: sí,
0: de repente llevar alguna persona mayor, incluso, que no puede moverse de su domicilio o algo, en la gente Dejando Huellas, y toda esa cantidad de voluntarios que hay le van a acercar el menú para que lo pueda tener, porque también mucha gente que está sola, mucha gente que escucha la radio que vive sola, de repente quiere colaborar, y bueno, y a su vez también tener esos ricos tallarines de Supermercados Alemán. También pueden pasar el día viernes por las 3 sucursales de Supermercado Alemán, en Maldonado, en sus 2 locales, y en el barrio Hipódromo también la nueva sucursal, que cumplía un año, creo que en septiembre cumple un año la nueva sucursal de Supermercados Alemán.
3: Evento del Día de la Niñez por todas las sucursales, así que fueron unos fiestones que hicieron con la comunidad también.
0: Lo vi cantando como en el merendero Caritas Felices del reloj del barrio Kennedy en el Día del Niño también, el 22.
3: Y me tuve fe para subir.
0: Sí, sí. Tengo unos videos para mostrarle después.
2: Sí, información clasificada. Mira, me escribe Ricardo del grupo Calavera Nochilla.
0: Sí,
2: de los
0: ¿cuántas porciones quiere Ricardo?
2: No, más que porciones, dice que colabora con las instalaciones sanitarias que pueda llegar a precisar el vehículo, el motorhome de Dejando Huellas, así que mira cómo se van sumando.
3: Bueno,
2: ojo, no lo prepares mucho, que no se termine transformando en otra cosa, ¿no?
3: No.
2: Que siga siendo el objetivo la colaboración social. Después lo dejás muy lindo, yo te conozco.
0: Sí, sí. Es la única persona en Dejando Huellas que tiene licencia de conducir. Así que bueno.
3: Hay gente que se ha jubilado, choferes que se han jubilado, de intendencia
0: que también se han ofrecido.
3: Colegas se han ofrecido como Julio Bubier también, buen chofer de jubilado y con tiempo.
0: Yo tengo miedo que Bubier tenga un problema en el tránsito. Porque después la hija lo va a salir a defender, entonces sí. Hay un problema.
3: Hay más jubilado, por supuesto.
0: Hay un problema grande. Señores, estamos en vivo por 107.1 FM Gente. Y bueno, como siempre, en Vínculos en Radio, muchos temas que se hablan y iban quedando ahí en la nada. Hoy nos acompañan de Amor Exigente, nos acompaña Silvana y Claudia. Silvana, bienvenida a Vínculos en Radio, muy buenas noches.
4: Buenas noches, muchas gracias.
0: Bueno, vamos a arrancar a contarle, le vamos a dar la bienvenida también a Claudia.
5: Buenas noches, muchas gracias por el espacio. Ahí
0: está. Bueno, vamos a contarle un poquito a la audiencia.
2: Ahí está, ahora sí nos acomodamos para que se escuche bien, las protagonistas, pues en definitiva nosotros hablamos un poco y compartimos con la audiencia este rato, pero siempre los protagonistas del programa son quienes vienen y quienes comparten ese trabajo tan importante que se realiza en diferentes ámbitos y, como decía Pablo, ¿no?, tantos temas de los que a veces se habla más de lo que se hace. Entonces nosotros nos encanta que el espacio y los micrófonos del programa estén a disposición de organizaciones y personas que dedican mucho más que simplemente una actividad, dedican parte de sus vidas a generar cosas buenas en las comunidades, así que súper felices de que nos estén acompañando.
5: Muchas gracias.
0: Le vamos a pedir que arranquen contándole a la audiencia qué es Amor Exigente, por favor.
5: Bueno, Amor Exigente es un grupo de automutuayuda que está dirigido a los familiares que tienen personas en las familias con problemas comportamentales, de adicciones, de diferente índole. Es un grupo que funciona acá en Maldonado en tres lugares. Funciona en la Intendencia. La Intendencia nos colabora con el salón. También en el Paseo San Fernando.
0: Eso en la Intendencia es debajo de la tribuna del campus.
5: En la Puerta 3, los martes a las 19 horas. Los miércoles a las 19 horas en el Paseo San Fernando. Y los lunes en Piriápolis, en una iglesia que no recuerdo el nombre, pero también los lunes tenemos allá.
0: La iglesia lo que hace es prestar la,
5: prestar los locales,
0: la ubicación.
5: Somos, siempre funcionamos en locales que nos prestan, pero va dirigido principalmente a la familia, que siempre llegan pidiendo ayuda para ver cómo solucionar ese problema que tienen. Y bueno, este programa viene desde Brasil. Nosotros pertenecemos a la FEAE, que es la Federación de Amor Exigente. Y acá en Uruguay tenemos una regional, con Guillermo es nuestro encargado. En Brasil funciona hace 40 años, en Uruguay hace 25 y en Maldonado hace 10, que lo abrieron y funciona muy bien. Bueno, y qué más decirle, que ahora hace poco estamos por abrir un grupo que no va a ser solo para la familia, un grupo que se llama De Sobriedad, que quiere decir que es para todos aquellos que vienen a pedir ayuda para poder recuperarse o están en vías de recuperación. Así que trabajamos en conjunto la familia con la persona que tiene el problema, o familiar desafío, como le decimos nosotros. Y también recalcar que este grupo es gratis. Somos de espiritualidad pluralista, quiere decir buscamos la espiritualidad para tener buenos logros, pero no hablamos de política, no hablamos de religión. Tratamos de recrear nuevos hábitos en la familia, porque desde que este problema llega a la familia, sabemos que esto es una enfermedad que ataca a toda la familia, ¿no? Cuando una persona demuestra que tiene un problema de consumo, altera a toda la familia. Y bueno, las familias llegan buscando cómo cambiar su modalidad, digamos, y nosotros tratamos de, a través de un programa que ya está establecido, de brindarle herramientas para poder solucionarlo. En el camino nos dimos cuenta que lo que cambiamos es nuestra vida. No, a veces cambiamos o no la vida del familiar, pero sí cambiamos la de nosotros. Tratar de vivir mejor, de disfrutar la vida, de hacer nuevos hábitos. Y también estamos acá con Silvana porque hoy nos damos cuenta que es un problema que en la sociedad cada día crece más.
0: Claudia, tú recién decías que lo que ayudan es al familiar que va a que cambie la vida. Hay mucha gente que se suma, muchos familiares que se suman a Amor Exigente.
5: Sí, muchos, toda la semana. Y es muy cambiante, porque nosotros también trabajamos con...
0: ¿Y es constante la gente que va?
5: No, es cambiante. No. Pero también nosotros trabajamos en apoyo, por ejemplo, con la parte de adicciones de la Intendencia, que nos manda personas, porque así como los padres van a buscar ayuda para su familiar, digo padre por decir padre, hermano, esposo, también necesitan que la familia sea atendida, contenida, y que empiecen a tener herramientas para poder salir adelante. Entonces vienen de varios lugares. Y de la Facenda, de los centros de internación, de los centros de rehabilitación, porque por suerte están entendiendo que esto no es un problema de una persona, sino de toda la familia. Entonces el tratamiento tiene que ser la persona con la familia, si no, no funciona.
2: ¿Ustedes el acompañamiento lo hacen a las familias, a los familiares de personas que están con problemas de adicciones, durante ese proceso de recuperación del adicto, es algo que va de la mano o puede ser posterior, cuando el adicto ya está en una situación un poco más recuperado e insertándose? ¿Cómo se da ese proceso? ¿O cómo llegan las familias a ustedes? ¿En qué situación, en qué momento? Porque me imagino que también eso debe ser bastante cambiante.
4: Sí, en realidad las familias llegan en diferentes momentos. Generalmente, llegamos, porque a nosotros nos pasó también, sin saber qué hacer, sin saber a dónde ir, cómo seguir, con muchas dudas, con muchos miedos. Detrás de un problema de consumo hay mucho dolor, muchos miedos, muchas cosas para sanar. Y las familias llegan y pensando que en Amor Exigente o en cualquier lugar quieren encontrar la pastilla mágica,
0: la varita mágica.
4: Y hacerlo en 2 segundos, poder solucionar, que le digamos qué hacer y ya en un día poder solucionarlo. Y lo primero que hay que entender es que es una cosa que lleva mucho tiempo, mucho tiempo. Es lo primero que tenemos que entender. Y lo que pedimos a los familiares es que vengan a por lo menos 4 reuniones, porque trabajamos en base a un programa que todos los meses trabaja cosas diferentes. Y bueno, hay que transitar todo ese periodo para poder sanar las cosas que cada uno tiene, ¿no? A veces el familiar llegó porque la persona que consume está en recuperación, puede ser en un régimen ambulatorio con psicólogos, psiquiatras, o pueden estar internados en alguna chacra o en algún sanatorio, o puede ser en la casa también. Lo que nosotros aprendemos es a poner límites desde el amor, hacer cambios en nosotros, hacer cosas diferentes para que el otro también entienda, ¿no? Y soltar, porque a veces lo que hacemos es solucionarle el problema al otro cuando en realidad no lo estamos ayudando. O sea, es la ayuda que no ayuda, siempre se dice, ¿no? La codependencia, que es la enfermedad que tenemos los familiares.
2: Qué difícil debe ser para cada uno de ustedes, ¿no? Digo, como prestadores de este servicio tan importante y esta contención tan significativa, abordar cada uno de los casos, porque cada caso y cada familia es una historia en sí misma y pueden tener similitudes con otras que ustedes han visto a lo largo de los años, ¿no? Digo, 10 años trabajando, si habrá casos que se parecen unos a otros, pero cada uno es único. Por eso lo difícil a veces de abordarlo desde una solución que es difícil de dar, así, porque no está escrito, porque no es que haciendo este tratamiento, siguiendo estos pasos, te garantizo que las cosas van a salir bien. Es también un caminar constantemente y que cada uno lo vaya transitando a su manera. Me imagino que es un desafío constante para ustedes como organización, ¿no?
5: Sí. Yo, ya que decís eso, quiero saludar a todos los compañeros de Amor Exigente, porque hoy es el Día Internacional del Voluntariado en Amor Exigente.
2: Qué lindo.
5: Entonces quiero saludar a nuestros compañeros uruguayos,
2: no.
5: Argentinos, brasileros. Bueno, hay en varios países. Les mando un gracias a todos los que hacen este servicio, que es totalmente honorario. Pero la finalidad es, así como nosotros un día llegamos y nos recibieron y nos ayudaron, que este programa pueda llegar a otras personas que hoy lo estén necesitando. Y en cuanto a tu pregunta, es muy difícil, pero en el fondo, a través de los años, vas viendo que casi todas las personas llegan con los mismos problemas. Los problemas son más aquí, más allá, se repiten. Y este programa está aprobado, o sea, da resultado. Lo que pasa es que es un trabajo en familia. Lo ideal es que a Amor Exigente llegue toda la familia. Cuanti más unidos esté la familia, más chance y más probabilidades de encontrar una mejor vida. Pero bueno, eso a veces depende, ¿no? A uno les toma un tiempo, a otro. Si viene toda la familia, es como siempre decimos, como que tienen más probabilidades de tener éxito. Y cuando haces el trabajo más solo, te cuesta un poco más, pero a la larga tiene buenos resultados. Es un programa que acá en Uruguay tenemos como 30 y pico de grupos y funciona muy bien.

0: Claudia, ¿y por qué la gente no, los padres, abuelos, tíos, familiares de una persona con problemas de adicción a lo que sea, al juego, al alcohol, a la droga, ¿por qué no son constantes? ¿Por qué de repente van a una charla o dos y después quizás no van más?
1: Yo creo que porque no es su momento. Hay personas que llegan, conocen el programa, les gusta, no tienen la fuerza para hacer lo que tienen que hacer y se van. Pero lo conocieron. Y después vemos que a los 2-3 años vuelve el mismo padre con el mismo problema o con el problema
0: más grave
1: y nos vienen diciendo, no puedo más. Y bueno, yo creo que cada persona tiene su momento en la vida y hay que respetarlos y recibirlos de la mejor manera. Decirles que son bien recibidos todos, el que está en tiempo y el que no. Pero yo creo que si conoces el programa, un día te acordás que existe y si el problema te está sobrepasando, volvés. Porque no es difícil, simplemente son cambios de como dijo Silvana, poner límite, hacer las cosas diferentes. Porque si llegamos hasta acá es porque hicimos las cosas de una manera que no resultó. Entonces, esto te enseña a hacer. ¿Viste ese refrán que dice, no hagas lo mismo para si quieres tener diferentes resultados? Bueno, intentamos hacer cosas diferentes para tener mejores resultados.
0: Me imagino que hay muchos padres también que ya le han soltado la mano a sus hijos, que sus hijos han pasado por diferentes etapas de internación, han recaído, todo. Me imagino que hay muchos padres que van en esas situaciones también, ¿no?
1: Padres, abuelos, hermanos, esposos.
0: Sí, familia en general. Digo, sí. Uno dice padres, pero es la familia en general, seguro. Sí,
1: y
0: sí,
1: de
0: sí.
1: Todas las edades. De todas las edades.
0: Creo que el tema de consumo se está viendo en muchas personas mayores. ¿A qué se puede evaluar? ¿Por qué se hace? ¿Por qué la gente mayor hoy está consumiendo cosas que normalmente no se daba antes, me parece?
1: Y yo en lo personal pienso que...
0: Que sean problemas de depresión, la gente lo va a solucionar.
1: Lo que pasa es que Uruguay es un país que, por ejemplo, nosotros tenemos sociabilizado el alcoholismo. O sea, tomar alcohol, muchas personas tienen problemas.
0: Está naturalizado.
1: Está naturalizado. Pero bueno, llega un punto que esa persona se da cuenta, a los 20, a los 30, a los 40, que tiene un problema. Uh-huh. Entonces, por ahí tiene una vida más o menos llevadera, pero un día dice, necesito ayuda. Y se interna. Y esas personas que se internan, los lugares donde están, saben que tienen que trabajar conjuntamente con la familia. Y ahí es cuando la familia viene pidiendo el certificado. Muchas veces vienen solamente por el certificado de asistencia. Pero después descubren una nueva vida, una nueva manera de hacer las cosas. Y tenemos compañeros que vinieron por un certificado por una vez y hace... como mi caso, que hace 10 años estoy, yo vine por un certificado y encontré otra manera de vivir y agradezco muchísimo estar en este programa.
2: ¿Y qué encontraste que te hizo quedar?
1: Que aprendés a vivir, muchas veces el problema va a seguir, pero vos aprendés a sobrellevar el problema y a vivir diferente. En mi caso personal, mi problema no está solucionado. Pero mi vida sí, porque yo aprendí a convivir con el problema y a ser feliz a pesar de las circunstancias. Entonces lo que aprendes es eso, a vivir día a día de una forma diferente. Soluciones o no el problema que te trajo este grupo.
2: Sin duda que es importante.
0: Hoy en Uruguay tenemos 373.000 personas con problema de consumo de alcohol. Nosotros hemos tenido varias charlas acá con gente de Alcohólicos Anónimos y vemos que la relación de las personas que van a Alcohólicos Anónimos con esa cifra es totalmente fuera de lugar. ¿Qué se podría hacer para que esa gente busque ayuda, ¿no?
1: Y acá en este programa aprendemos muchas herramientas. Nosotros siempre son herramientas para hacer que nuestro familiar pida esa ayuda. Por ejemplo, nosotros siempre decimos que Amor Exigente no les cierra la puerta a sus hijos, pero sí les da a elegir. Y todas esas herramientas las adquirimos viniendo al grupo. Nosotros trabajamos, que Silvana les puede explicar, con principios. Todos los meses trabajamos principios diferentes que nos van adquiriendo herramientas para que nuestro familiar entienda que nosotros tenemos una frase en Amor Exigente que

0: Dice, yo acepto, yo respeto tu vida, pero no quiero ser parte de ella. O sea, nosotros podemos elegir, si el familiar quiere seguir en esa vida, perfecto. Pero nosotros podemos elegir ser parte o no de esa, de esa vida. Obviamente que todos queremos que nuestro familiar se recupere, pero...
1: Pero también se le enseña a mantener una distancia con la persona, si la persona quiere seguir...
0: Una distancia saludable.
1: Seguro.
2: A veces el problema no lo tiene la persona que consume, sino el otro. O sea, nosotros como codependientes tenemos un dependiente ahí disponible para nosotros ocuparnos todo el tiempo de ellos. Y en realidad ese es el problema. Entonces, lo que enseña Amor Exigente es a dejar de ser codependientes. O sea, que aprender a vivir nosotros, a tener nuestra propia vida y dejar de hacer las cosas que el otro puede hacer, porque ese es el gran problema, ¿no? Entonces, trabajamos una hora todos juntos y después en la siguiente hora contamos nuestra semana, por ejemplo, trabajamos en base a metas. Toda la semana nos proponemos una meta para mejorar nuestra vida, hacer cosas que nos gusten, estudiar, compartir con amigos, lo que sea. De eso se trata Amor Exigente. Acá es se trabaja más que nada el sigilo, es una parte importante del programa. O sea, todos nos conocemos por el nombre nada más. Acá no hay profesionales, hay un grupo sí de coordinadores, porque tiene un orden el tiempo donde estamos allí, pero lo que se habla allí, allí queda. Y les puedo asegurar que es en el único lugar donde nos sentimos identificados y donde podemos soltar todo eso que traemos. A veces solamente escuchamos los primeros tiempos, a veces solo lloramos porque no sabemos qué hacer. Pero si seguimos el programa, si vivimos el programa durante el año, sí hay resultados. Porque como decía Guillermo, es una conducta que tiene recuperación. Es un problema de conducta que tiene recuperación. La adicción.
0: El del familiar, sí. Y el nuestro. Porque nosotros también tenemos como una relación insana, no saludable. Entonces entendimos que nuestro familiar tiene que hacer su tratamiento y nosotros tenemos que cambiar comportamientos para cuando ese familiar vuelve de la internación, por ejemplo, si queremos que tenga una vida exitosa, primero que nada entendimos que la rehabilitación y la recuperación es de por vida. Es una enfermedad que, según la Organización Mundial de la Salud, es una enfermedad que es para toda la vida. O sea que toda la vida van a estar en tratamiento. Pueden llegar a tener la sobriedad, vivir perfectamente, estar en sociedad, pero van a tener toda la vida tratamiento. Y nosotros entendimos que también, porque si nosotros no vamos al grupo, recaemos en esas conductas insanas con ellos que le hacen mal a ellos y a nosotros.
1: De ser permisivos en todo.
2: Hoy preguntabas.
0: No solo permisivo. A veces dadores, facilitadores.
3: Es que hay un tema muy importante acá que no podemos perder de vista, y es el vínculo de amor que une a veces al integrante de la familia con el adicto. Una madre, un padre, un hermano, un hijo. Y para nosotros, para los humanos, mayoritariamente amar y querer a alguien es hacer lo que a esa persona le gusta, o es darle lo que a esa persona le gusta. Yo conozco casos de madres que tienen un hijo con problemas, por ejemplo, con el alcohol, que es un problema bastante, bastante común, y tienen problemas y se distancian y se separan y van y vienen y dan vueltas. Y de repente, cuando hay una especie de reencuentro y reconciliación, esa madre lo primero que le invita es una copa de vino. Exacto. O un vaso de whisky, porque quiere demostrarle su amor, y en realidad justamente pasa por ahí, por todo lo contrario. O sea, amar a veces, que es lo más difícil, es hacer lo que a la otra persona no le gusta. Y creo que ahí también hay un detalle importante por esto que decíamos, ¿no? De ese vínculo insano que no es a propósito. Se va dando porque es un vínculo de amor. A veces los primeros que se abren son las parejas, porque bueno, una pareja tolera, ama, está todo bien, pero llega un momento que ¿cuántos matrimonios se han perdido porque una de las dos personas es alcohólica, por ejemplo? Se separan. Pero no es tan así, ni es tan fácil cortar el vínculo con una madre, con un padre, con un hermano. O sea, ese vínculo es más perpetuo todavía, y es el que a veces para el familiar se hace tan difícil de llevar. ¿Qué hago? ¿Cómo hago para quererlo y no hacerle daño, no?
2: Exacto. Es que sí, pasa mucho eso de una madre o una pareja o un hermano a veces, ay, le doy tal cosa, ay, porque me encantaría que tuviera la bicicleta que no puede, o por ejemplo, el adicto que está estudiando y no puede terminar el estudio, que no puede sostener una pareja, que no puede sostener el vínculo en la casa, ahí está marcando un problema. O sea, puede mejorar y vuelve, trabaja y por algo siempre pasa que tiene que dejar, siempre hay algún problema. Y ese es el tema, ¿no? Es llegar a ese punto de decir, bueno, hay que hacer un cambio. Necesito buscar la forma de no poder, no se puede seguir. Es muy difícil de sostener una convivencia así.
1: Yo pienso que uno de los trabajos más exigentes, de amor exigente, debe de ser de prepararse entre todos ustedes para cuando el familiar sale de una rehabilitación. Ese debe ser el momento más complicado para preparar a un familiar.
2: Sí,
1: ¿no?
2: Es el nuevo comienzo, en realidad. También preguntabas hoy, ¿por qué vamos a Amor Exigente todas las semanas? Para recordarnos las cosas que no debemos hacer, justamente eso que hablábamos, ¿no? Dejar que la otra persona pueda hacer su vida. Le cueste lo que le cueste, le lleve lo que le lleve, pero esa va a ser a su manera, a su tiempo. Y nosotros, sí, es difícil a veces poder identificar, los que ya tenemos un tiempo, cómo ayudar a la persona que viene, que también era otra pregunta que hacían. Y bueno, también es ir viendo, nosotros más o menos ya, ver cómo las preguntas o cómo se manejan, ya más o menos sabemos qué hacer o cómo aconsejar, porque siempre cuando se habla de la semana hay una devolución,
0: sugerimos,
2: una
0: ¿no?
2: sugerencia, ¿no? Entonces, tomando todas esas cosas, es que la persona puede ir mejorando hábitos en su casa, con su familiar, y ahí se van logrando los cambios que hacen la mejora, ¿no? Sin duda, para las dos partes.
1: También debe ser difícil cuando les debe costar a los padres aceptar eso. A veces también quizás no se arriben mucho a Amor Exigente por eso, porque al padre le cuesta aceptar, el familiar, vamos a decir, yo digo padre, pero el familiar le cuesta mucho aceptar los problemas de consumo.
0: Y lo que pasa es que hay muchos miedos y vergüenza en la sociedad, y también que lamentablemente están muy etiquetados y encasillados en ese rótulo que tienen de... Entonces, por eso nosotros trabajamos con nombre de pila, no trabajamos con apellido, porque acá simplemente somos todos pares.
1: Todos iguales.
0: Sí.
3: Eso genera también una cercanía con la familia que se arrima buscando ayuda, porque no está yendo un profesional, que bienvenida sea la ayuda profesional, en estos casos es muy importante.
0: A veces nosotros hemos recibido muchos profesionales.
3: Por eso, pero en este caso la persona que va a buscar ayuda va a hablar y va a tratar con personas que ya pasaron por esa, ya sí. Saben dónde está parada esa persona, y es distinto también, eso genera también entre ustedes y quien llega buscando ayuda una cercanía especial, ¿no?
0: Sí, aparte sí. Que nos da gratificación saber que, en mi caso, si vos me preguntás hoy por qué sigo, y sigo porque yo quiero que yo vi que este programa fue tan bueno en mi vida que yo quiero que más padres los conozcan. Que este cambio que logró en mi vida, en mi familia, en mi pareja, yo tengo una pareja que está rehabilitado y logramos una convivencia exitosa, y nos llevamos súper. Y yo quiero que esta convivencia que yo tuve llegue a otras parejas, a otros matrimonios, porque así como dijiste hoy, se pierde el matrimonio, pero se salvan también.
3: Claro.
0: Es
3: sí. Que esa es la buena noticia, por eso están acá.
0: Sí, claro.
3: O sea, si no estaríamos hablando con ustedes. Hay una dentro de un tema tan delicado, tan malo, que genera,
0: sí, claro que
3: ha
0: sí.
3: Generado a lo largo de la historia tantas cosas feas y tristes para muchas personas. También está la otra parte.
0: A lo largo de los
3: parte.
0: Años tenemos muchos compañeros que pasan, hacen el proceso, su familia está mejor y todo. Bueno, después vienen o no. Siguen, pero nosotros nos acordamos que son personas que tuvieron éxito. Y a veces los encontramos y voy a ir porque saben que cosecharon algo bueno. Y nada, más que nada recalcar, porque esta enfermedad lleva a las familias a un punto en que a veces no pueden ni siquiera económicamente pedir ayuda. Recalcar que es un grupo gratuito, que somos voluntarios. Que es gratuito, que sí pasamos una canasta que es simbólica,
3: bueno,
0: para
3: claro.
0: El mantenimiento de las fotocopias,
3: sí,
0: obvio. Del local,
1: que colabora. Y que puede colaborar, el que no puede colaborar.
0: Y el que no puede colaborar. Así que decirle a la población eso, que vengan, que escuchen, que prueben, y van a encontrar realmente que, yo les digo que es una herramienta que para mí fue un cambio de vida.
2: Sí, viene mucha gente últimamente, mucha gente con el problema, pero como decimos, no continúa. Cuesta mucho porque obviamente es muy doloroso, a veces no saber a dónde ir o qué hacer, o van a una charla y dicen ya, esto no es por acá, no me sirve, porque no alcanza una sola charla, es necesario más tiempo. Claro. Y bueno, ahora con el grupo de sobriedad que se va a empezar también ahora en septiembre.
0: El primero de septiembre, el martes, primero de septiembre.
2: Primero de septiembre, está muy bueno también, porque la primera hora estaríamos todos, los familiares y los chicos, o pueden ser los... No hay límite de edad.
3: Sí, claro, cualquier persona
2: en recuperación. Persona en recuperación para el grupo de sobriedad, así que también eso es muy bueno, es muy enriquecedor.
1: En el grupo de sobriedad va a estar la persona recuperada con su familiar.
0: Exacto.
2: Sí.
0: Que puede
1: la
0: ser
1: persona
0: una...
1: en recuperación, vamos a decir.
0: Pero puede ser una persona que hoy dice, yo quiero parar hoy, y puede ir ese día.
3: Claro, no es que tiene que venir con un certificado que hace 9 meses está internado en una chacra, no. Hoy quiero parar y puedo ir.
0: Si dice quiero parar y el martes quiere parar, dice voy a la puerta 3 de allí del campo y busca el grupo y va a ser bien recibido y ojalá pueda recibir la ayuda. Para todos hay un lugar. Hay que saber encontrar cuál es el lugar exacto que le sirve a cada uno.
3: Sin duda.
1: No, y el tema que si el familiar va a engañarse él mismo y no contar su historia o su vida o lo que está pasando, tampoco tiene mucho sentido.
2: Sí. El
1: hay
2: adicto,
1: mucha gente que se miente sola.
2: Si no saca todo su dolor, es difícil que pueda lograr salir adelante. Que sí se puede, sí sabemos que se puede, pero bueno, tiene que sanar el dolor, ¿no? Igual que el familiar. No, acá no se trata de mentir.
1: Es así. Señores, estamos en vivo por 107.1 FM Gente. Esto es Vínculos en Radio. Pausa comercial, amigo John Núñez. Nos vamos a ir con un tema que en el año 2023 tuvimos una charla acá. Después les cuento.

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0: Con este tema de Rubén Rada, el tema Mi País Inclusivo, seguimos en Vínculos en Radio. En el año 2023, amigo Eduardo Batista, tuvimos en Vínculos en Radio, en ese momento se llamaba Dejando Huella en Radio, una charla con Rubén Rada. Nos contó todo cómo fue la grabación de ese tema con personas con diferentes discapacidades.
1: ¿Sabía? Está bueno sumarnos a una larga y merecidísima lista de homenajes que se le están haciendo y se le seguirán haciendo a un artista muy importante, que más allá de que hayamos consumido más o menos su obra, porque siempre pasa que cuando alguien muere, como que ahí parece que todos teníamos el pendrive con los temas de Rubén Rada y una camiseta del negro, pero bueno, en mi caso, que no era tan así, no dejo de reconocer la incidencia que tuvo en la música, pero por sobre todas las cosas el don de persona, porque eso sí, si bien la muerte es la mejor campaña de marketing que tiene un ser humano, en este caso todo el mundo coincide plenamente en la persona, en lo buena gente que era Rubén Rada, y esto ha quedado de manifiesto también con las demostraciones de cariño, la gente que ha participado de los homenajes que se hicieron, de su velatorio en Montevideo, bueno, en fin, una cantidad de incluso expresiones espontáneas que iban surgiendo en el Río de la Plata, porque él en Argentina también era muy reconocido y muy apreciado en el mundo artístico. Así que bueno, buena idea recordar lo que fue la entrevista y por sobre todas las cosas también este lindo tema que está muy emparentado con Dejando Huellas, con Vínculos en Radio, ¿no? Y eso de darle participación y cabida a todos y haber hecho esa reversión de un tema tan lindo como Mi País, pero con personas con diferentes capacidades.
0: El videoclip está impresionante.
1: Estuvo muy bueno.
0: Eduardo, le vamos a dar la bienvenida también a esta linda charla. Vamos a sumar a Rodrigo y a Gonzalo, que son del Grupo de Prevención de Recaídas de Sanatorio Mautone. Seguimos con el mismo tema y bueno, le vamos a dar la bienvenida y las gracias por acompañarnos a Rodrigo y Gonzalo. Muy buenas noches y bienvenido a Vínculos en Radio.
2: Bueno, buenas noches y muchas gracias a ustedes por la invitación.
0: No, las gracias a ustedes por acompañarnos. Muchas gracias por estar.
3: Buenas noches y muchas gracias también por invitarnos. Bueno, vamos a conversar.
0: Bueno, Rodrigo, contanos de qué se trata el grupo de prevención de recaídas que está en Sanatorio Mautone.
3: Bueno,
0: Rodrigo, Gonzalo, el que quiere arrancar, usted arranque, da cuenta, está en su casa. Dale, vamos a contar a la audiencia, que hay mucha gente del otro lado escuchando y la verdad que no creo que tenga mucha idea de todo esto.
3: Bueno, un saludo para la audiencia también. Partimos de la base en el grupo de que tenemos una enfermedad, una adicción a una sustancia de base, y que queremos dejarla. Esa es como la premisa del grupo, ¿no? Tomamos la decisión de que no queremos consumir más, que queremos otra vida, y vamos al grupo a adquirir otras herramientas, quizás para gestionar las emociones, para vincularnos de diferente manera con las cosas, o sea, una adicción, digamos, no es la sustancia en sí misma, sino cómo nos vinculamos con ella. Porque hay mucha gente que consume drogas, alcohol, etcétera, y no tiene una adicción, no tiene la enfermedad. Entonces es una persona que se vinculó de otra manera que nosotros evidentemente no pudimos tener un consumo exitoso. Entonces partimos de la base en el grupo de que perdimos con la enfermedad, de que tenemos una enfermedad y que queremos cambiar, que queremos dejar de consumir.
0: Rodrigo, ¿qué edad tenés?
3: 38.
0: 38 años, ¿de qué edad consumías?
3: Y empecé a consumir a los 18 quizás, ahora llevo 3 años y medio sin consumo.
0: 3 años y medio. ¿Y qué te llevó a arrancar el consumo?
3: Y lo social. Liceo, salir con amigos, salir, fumar, tomar alcohol, qué sé yo, hasta que de repente...
0: ¿Arrancaste con alcohol?
3: Sí, arranqué tomando alcohol y fumando marihuana. Hasta que de repente era como pasaba más tiempo consumiendo o tomando que estando fresco, digamos. Pasó a ser habitual en mi vida, estaba más tiempo, sí, básicamente eso.
0: ¿Y qué te llevó a buscar ayuda?
3: Y el
0: sentido... Me imagino que en esta carrera de consumo y todo, habrás tenido tus recaídas.
3: Bueno, fue... Yo siempre digo que todas las veces que dije que no, nunca más, y recaí, fueron como los pilares o los primeros ladrillos en la casa en la que estoy viviendo. Fueron muchas veces las que dije, no consumo más, y volví a recaer. Creo que el proceso para dejar definitivamente, entre comillas, porque bueno, es una enfermedad que es crónica y que no tiene una pastillita que te cure.
1: No hay una cura.
0: Va a estar en recuperación de por vida.
3: Básicamente. Creo que... Tocás fondo, empezás a cavar un pozo, te metés adentro y no hay fin. Seguís cavando y seguís metiéndote para adentro hasta que un día te hace un clic, haces un clic y decís, ya no más, no quiero consumir más. Y de repente ese clic te dura 1000 recaídas, te dura años, hasta que en un momento quizás sí fue la última vez.
1: Antes de esas primeras veces donde empezaste a consumir, todavía eras muy joven, ¿alguien te había hablado, alguien te había advertido, habías participado de alguna charla de esas que a veces se dan en los centros educativos, no muchas como uno quisiera o uno desearía? ¿Habías tenido información? Es importante porque, te lo pregunto, porque nosotros consideramos que la primer barrera que uno podría poner al consumo, sobre todo de los jóvenes y los adolescentes, es la información, es la educación, es hablar de los temas. Cuando yo iba al liceo, hace muchísimos años, no hablábamos de esto, no se nos hablaba, no había charlas, no había... Ya el problema era... Estaba bastante complicado, ya estábamos muy complicados. Y sin embargo no se hablaba. En tu caso, ¿llegaste a tener información previa?
3: Bueno, mi núcleo familiar... Partamos de la base de la familia, o sea, son todos abstemios, no toman alcohol, no hay drogas, nunca hubo drogas en mi casa. En la escuela, en el liceo no tuve mucha información, verdaderamente. Sí, en mi casa, en algún momento se me brindó con las herramientas que mis padres tenían, lo malo del consumo. Pero creo que en la etapa de la adolescencia me importó muy poquito, quizás tenía otros dolores propios de la edad, quizás, que no sabía cómo tapar. No sabía cómo tapar, cómo esconderlos, y encontré como en las sustancias una manera de abstraerme. Y nunca los dejás de lado, ¿no? Pero de, bueno, pasarlo para el costado, tirarlo para abajo de la alfombra y seguir como si no estuviera pasando nada. Pero sí tuve acceso a información, quizás no como la hay ahora, que supongo que ahora en los colegios, bueno, mis hijos, tengo un hijo de 4 y otro de 6, que tienen como información ya en la escuela, pero nosotros en la escuela, en el liceo, la verdad que mucha información no nos daban. Ahora, viste que tenemos el acceso a las redes y a la información, lo tenemos mucho más a la mano todo, bueno, literalmente a la mano. Pero en ese momento no tanto.
1: Vos sos joven todavía y vos sentís que... No, digo, porque esto no pasó, no te pasó hace 50 años. Entonces, vos sentís que si a los jóvenes se les habla, se les da las herramientas, se les muestra que el camino es muy doloroso, muy triste, se puede mejorar un poco. Digo, porque hoy ya naturalizamos casi que el consumo de la marihuana a la par del consumo del alcohol. Hoy los chiquines tienen un acceso muy fácil a la marihuana, muy fácil al alcohol. Y cuesta entender, porque cuando tenés 15, 16 años, vos pensás que primero nunca te vas a morir y pensás que lo tenés todo controlado y que a vos no te va a pasar. Pero cuando alguien te habla que pasó por esa situación no hace tanto, pues sentís que se puede trabajar en eso, que no está todo perdido, porque digo, uno mirás para el costado y la verdad que el panorama es triste.
3: Sí. Bueno, partamos de la base de que la marihuana y el alcohol son legales. O sea, uno se puede hacer un carnet e ir a comprarlo a una institución estatal, o sea, a una organización estatal y compras droga, básicamente.
1: Dice la letra muy fríamente escrita que un menor de 18 no. Claro. Pero sabemos que no existe el más mínimo tipo de control como para que los adolescentes no consuman. Nos estamos haciendo trampa al solitario.
3: Sí, exactamente. Aparte de que una persona compra y tampoco te asegurás de que no se le vaya a dar un menor.
1: Pero lo que pasa es lo que hicimos cuando teníamos 15.
3: Yo cuando tenía 15 también le pedí a alguien que me comprara en el almacén o en el supermercado una cerveza. Yo creo que sí se puede concientizar. ¿Cómo? La verdad no lo sé. Yo creo que dándonos espacio a dar estos testimonios, también lo que consumimos mucho en redes quizás, o qué vemos en la televisión, o qué decidimos escuchar, ¿no? Porque el consumo de cosas en general está en boga en todos lados. O sea, vos caminás por la calle y es consumo. Comprar, consumir, comprar, consumir. Y ser parte de un grupo de gente que consume tal y cual cosa. Aplica con las personas, aplica con las cosas, con los objetos y aplica también con las sustancias. O sea, ser parte de un grupo. Básicamente es eso. Que se puede cambiar, no tengo la menor duda. Si no, creo que no estaría en mi proceso. No hubiera cambiado yo.
1: Claro.
3: Como mi amigo Gonzalo y mis compañeros de grupo y mucha gente que conozco que está en un camino de rehabilitación y está pudiendo hacerlo. Nunca lo decimos que pudimos como una versión definitiva porque no la tenemos, pero estamos pudiendo y creo que se puede decir. ¿Cómo? Bueno, no sé.
0: Gonzalo, bueno, no sé si tú también querés contar un poquito tu historia como Rodrigo, o si querés vamos directo a lo que, de qué se trata el grupo de prevención de recaídas de Sanatorio Mautone, que como te decía cuando comenzamos la charla, no creo que mucha gente conozca este grupo, ¿no?
2: Sí, primero quería hacer como una pequeña aclaración de esto que venimos hablando, ¿no? En los libros dice que la adicción no tiene cura, que no tiene cura conocida, no que no tiene cura. Yo lo que compartimos en los grupos siempre es que la cura es un tratamiento hecho correctamente. Y de hecho, nosotros entendemos que es crónico, o sea, que hay que hacerlo para toda la vida. Esa es la cura de la adicción.
0: que seguir el tratamiento.
2: Seguir el tratamiento correctamente, que tampoco vas a estar 100% seguro de que no vas a recaer. No, porque eso no hay nadie que lo asegure, nadie tiene la bola de cristal.
0: Es como cualquier otra enfermedad.
2: Una de las frases que yo escuché estando en una internación fue que la recaída es parte del proceso. Después, hablando con un psicólogo, le preguntaba qué tanto, porque yo le tenía mucho miedo a la recaída, ¿no? Si realmente era parte del proceso. Y me decía que es parte del proceso si uno logra aprender de esa recaída. Si esa recaída a uno le sirve para entender qué cosas faltaron, qué cosas no se trabajaron, qué cosas no se hablaron, ¿no? Porque gran parte de esta enfermedad es el hecho de no decir, ¿no? Todo lo que no dijimos.
0: Esconder todo.
2: Sale por algún lado. Y los que por ahí tenemos una personalidad más adictiva, va a salir por una adicción. Pero creo que hay una salida.
1: Está bueno lo que decís, porque a veces hay como... Y debe tener una explicación psicológica, y ustedes capaz que nos pueden hacer un aporte, porque trabajan en el tema, y uno lo ve desde afuera o de escuchar, pero... es como una mochila pesada que se puede explicar el por qué decirle a un adicto, mirá, vos sos adicto toda tu vida, vos sos adicto toda tu vida, y no decirle a una persona como vos que hace 3 años que no consumí, decirle, vos hace 3 años estás curado, o sea, vos hace 3 años estás recuperado. O sea, ¿entendés? O sea, creo que más allá de las explicaciones técnicas que puede haber como para manejar esta información, yo creo que también está bueno, porque hoy hay personas que nosotros hemos visto y hemos compartido acá el estudio, que hace 30 años que están limpios, que no consumen ni alcohol, ni drogas, y suena un poco ingrato decir, bueno, tengo que cargar con esto de yo estoy enfermo toda mi vida. No, pará. O sea, sí tenés el problema durante toda tu vida, pero sos un ganador. O sea, está bueno también mostrar como esa otra cara. Es un éxito para vos que hace 3 años que lo tenés controlado. Y obviamente que siempre tenés que estar atento. Solo por hoy, como dicen muchos grupos, ¿no? Esto es día a día, paso a paso. Pero no restarlo, porque yo a veces siento como que hay un estigma, o sea, como no, vos sos adicto toda tu vida, vos tenés que... Sí, está bien, es parte de es como la consecuencia más triste de haber un día probado y no haber podido salir de ahí. Pero también está muy buena la otra cara, ¿no? Todo lo que ustedes vienen logrando y lo que tanta gente viene logrando.
2: Sí, sin duda que nosotros nos hemos apoyado en gente que lo ha logrado por muchos más años de los que llevamos nosotros. Igual, nosotros de cierta manera elegimos no trabajar con el rótulo. O sea, yo no me presento como adicto. Tengo una enfermedad que es una adicción, tengo una personalidad adictiva. ¿Lo voy a tener siempre? Sí. Pero yo no voy al sanatorio y mi nombre dice adicto y me llaman por adicto, no, me llaman por Gonzalo. Y es lo que tratamos de trabajar también cuando llega gente nueva al grupo, de que se apersonen con la persona que son.
0: No puedes crucificarlo.
2: Exacto, porque uno mismo también cuando empieza a recuperarse empieza como esto de, hola, yo soy Gonzalo, soy adicto, ¿no? Y a uno le cuesta mucho sacarse eso también, lleva muchísimo trabajo. Pero hay algo clave en eso de volver a humanizarse uno mismo, de decir, yo soy Gonzalo. A mí me gustan tales cosas, yo puedo ser papá, puedo ser un montón de cosas y cargar con una enfermedad que no la elegí, evidentemente, y que tiene una salida, aunque está demostrado que la tiene.
0: Sí, no. ¿Los familiares de ustedes han pasado por amor exigente?
2: No por amor exigente. En el grupo de prevención de recaídas de sanatorio también hay un grupo de familiares. Uh-huh. Mis familiares asisten todas las semanas como yo asisto todas las semanas. Es una hora antes del grupo que tenemos nosotros, que es una herramienta fundamental. Yo soy operador terapéutico. Una de las cosas que reconozco que viví tanto como paciente internado como trabajando en una clínica fue que si hay alguna persona que puede correr con un poco de ventaja en la recuperación, es la persona que tiene a su familia. Yo creo que esa es la única persona que puede correr con un poquito de ventaja. La persona que todavía la familia no se cansó, que todavía la familia no le soltó la mano. Yo creo que esa persona todavía tiene más chances de recuperarse, porque me tocó ver pacientes sin familia. O sea, pacientes que la familia ya le soltó la mano, y es difícil.
1: Sí, la gente en situación de calle, que uno ve que tiene el 99% de la gente en situación de calle son adictos y con problemas graves, y uno ve que realmente transcurren, ¿no? O sea, no, ni siquiera se le puede llamar vida a la forma en la que ellos pasan el tiempo, pero bueno, obviamente que ahí es donde cobra importancia el trabajo familiar en etapas previas antes de tirar la toalla, porque tampoco es fácil, ¿no? Hay casos y casos, no creo que ningún familiar haya decidido no volver a abrir una puerta a un ser querido simplemente porque se cansó, porque conocemos casos de madres, abuelas, de padres, hermanos, que lo dieron todo también, o sea, que pusieron todo y que no se pudo, porque bueno, acá no hay recetas mágicas y a veces no se puede. O sea, nosotros nos aferramos a los casos de ustedes porque nos transmiten a la sociedad de que sí se puede, de que no es fácil, de que no es un camino sencillo y de que no se puede transitar solo.
2: Sí, a ver, yo creo que los ejemplos están en la calle, ¿no? Uno sale a la calle a cualquier hora del día y los ejemplos están ahí. Cualquiera de nosotros que no hubiera tenido el apoyo necesario, ni la decisión necesaria, ni la voluntad, pudiera terminar como termina la gente que está en la calle. Yo lo que recomiendo como paciente, como operador terapéutico a la familia es apoyar lo más que se pueda sin que se enfermen. O sea, hasta donde puedan. Realmente hasta donde puedan para que ese familiar no sea uno de los tantos que vemos en la calle, pero siempre con el autocuidado presente. O sea, siempre presente tiene que estar uno, porque nos pasa con nosotros también, a los pacientes nos pasa, nosotros tomamos malas decisiones. Si bien es una enfermedad, no la elegimos, tampoco no somos víctimas, tomamos malas decisiones. Nos pasó lo que nos pasó, pero también decidimos salir. Y lleva muchísima decisión y muchísima voluntad. Y la familia que yo me tengo que sacar el sombrero con la mía porque no me han dejado ni un segundo solo.
1: No, y ahí también donde cobra importancia los grupos de ayuda a la familia, porque yo siempre pongo como ejemplo algo que ya se conoce, porque se repite este ejemplo, y es que cuando vos vas en un avión y te dan la charla de seguridad previo a despegar el avión, te dicen que en determinado momento si caen las máscaras de oxígeno, te las coloques y te explican cómo colocártela y te indican que primero te pongas la tuya y después asistas a otra persona. Sobre todo porque esto va dirigido a quienes viajan con niños, ¿no? O sea, y esa es la base de lo que nos pasa en la sociedad. Primero tenés que estar bien vos para poder ayudar al de al lado. Y en la vida y en las adicciones y en los tratamientos y en las historias de cada uno de ustedes y de tantas otras personas que están del otro lado, no puedes ayudar a nadie si primero no estás bien vos. Y la familia me parece que también es un pilar, siempre y cuando ese pilar esté basado justamente en un buen cimiento, ¿no?
2: Sí, a nosotros creo que nos pasa a muchos de los que estamos en recuperación. Cuando nos empezamos a recuperar, queremos recuperar a todo el mundo. ¿Viste? Queremos agarrar a todo el mundo y sacarlo. Nos cuesta aprender y entender que primero nosotros, por eso nos cuesta tanto también, aprender y entender que primero nosotros. A mí me tocó trabajar en la clínica y me tocó también trabajar mucho la frustración, porque capaz que si ayudé a uno, ¿viste? Fue un montón. Capaz que si uno de esos pacientes que yo tuve trabajando en la clínica no siguió consumiendo, para mí es un montón, porque hubiera un montón que no pude ayudar. Y me frustraba que no me entendieran o que no aprovecharan las oportunidades que tenía, ¿no? Entonces me tocó trabajar con todo eso.
4: ¿Qué le dirías
0: a... Sí, Silvana.
4: Perdón. Ahora sí. Ay. ¿Qué le dirías a ese chico o persona que está en la calle hoy, pero a veces no es que no tengan familia, sí la tienen? Y a veces detrás del adicto, del consumo, hay violencia, hay dolor, hay expresiones. ¿Qué le dirías a ese adicto que por ahí tiene una mamá que no lo dejó ser o un papá que fue violento? ¿Cómo hacer para luchar con ese dolor? ¿Cómo hacer? ¿Cómo hicieron ustedes para salir adelante?
2: Bueno, yo lo que trabajamos en el grupo siempre es cada consejo que damos, cada palabra que damos es desde la experiencia personal. Nosotros no somos psicólogos, no. Simplemente hemos tenido esta experiencia, hemos sabido sobrellevarla y en base a eso damos los consejos que damos, porque a nosotros nos sirvió. Y la verdad que es difícil encontrar palabras para decirle a alguien que está tan mal, poder hacerle un clic, decirle algo que le quede y que gracias a eso pueda salir. Yo me presento siempre con el ejemplo. Me ha pasado de encontrar gente en los semáforos y que venga y me pidan plata, ¿viste? Y que me digan, mirá que no es para comer, yo no me tenés que explicar. Estuve en la misma que vos, la verdad, no te lo deseo. O sea, no me tenés que explicar para qué me estás pidiendo dinero. Por ahí yo no llegué a la situación de ir a pedir dinero a un semáforo. Pero llegué a otras situaciones que no son lindas tampoco. Es realmente muy difícil encontrar qué le digo para que se dé cuenta que está mal. O para que tenga ganas de no estar tan mal. Es realmente muy complicado, es muy difícil, se trabaja muchísimo esto. Yo simplemente para la persona que hoy en día por ahí duda o hoy, dice hoy quiero parar y mañana por ahí vuelve a consumir porque sabemos cómo es el efecto, que hay otra vida. Hay otra vida, hay una vida que puede ser digna, que puede valer la pena vivirla. O sea, hay una vida en la que uno se despierta temprano después de dormir toda la noche y uno está contento. Hay una vida así. Existe del otro lado una vida en la que uno se levanta de madrugada para ir a trabajar y uno está bien. Y uno está feliz porque durmió y descansó. Porque uno cuando está en la vorágine del consumo, lo que menos quiere es dormir y descansar. En realidad hay que tapar mucho dolor y no hay lugar para dormir y descansar. Para las cosas básicas de la vida. Yo creo que lo único que me puede salir hoy en día decirle a alguien es eso. Hay otra vida. Se puede vivir otra vida en la que el sufrimiento no es lo que domina. Un poco por ahí.
0: Rodrigo...
1: No, ¿para qué?
4: No, ¿para yo quería decirle así como
0: más cerquita el micrófono, Claudia, por favor. John Núñez, no.
4: Hay una frase que nosotros repetimos mucho en Amores y Gente, que es de un escritor que se llama Marcel Proust, y dice, nada cambia si yo no cambio. Y creo que esa es la base para ellos y para los familiares. Si no queremos, nada va a suceder. Ni para la familia, ni para la persona desafío. Nosotros solemos decirle familiar desafío, porque en verdad los rótulos no nos gustan. Tratamos de, en Amores y Gente, de que no decirle adicto, porque la sociedad es muy discriminativa. Entonces, tener eso claro, que compartimos con ellos esa frase, nada cambia si yo no cambio, porque los primeros que tenemos que querer son ustedes y nosotros. Si no hay voluntad, no van a haber logro.
0: Claudia, le vamos a ir contando a la audiencia cómo pueden hacer para comunicarse con Amor Exigente, contarle de vuelta el tema de dónde son las reuniones y después un número de teléfono para quien se quiera comunicar con Amor Exigente.
4: Los martes a las 19 horas en la sala 3 de abajo del campus.
0: Por la calle Burnett.
4: Por la calle Burnett. Los miércoles, 19 horas en el Paseo San Fernando, y los lunes en Piriápolis, que cualquier cosa en ese número que vas a dar, pasamos la dirección de los lunes.
0: 098-565-644. 098-565-644, es el teléfono de Amor Exigente, y ahí le van a
4: tenemos a Instagram, la regional tiene un intra, es la regional Construyendo Libertad. Si buscan en las redes también tenemos
0: Construyendo Libertad.
4: Construyendo Libertad
0: en Instagram. Ahí pueden entrar también y bueno, ahí informarse y ahí van a estar las diferentes actividades de Amor Exigente. Le quiero preguntar a Rodrigo que le cuente un poquito también la audiencia cómo es el trabajo que se hace en el grupo de prevención de recaídas en San Antonio Motone, Rodrigo.
3: Bueno,
0: ¿con qué se va a encontrar la persona que vaya?
3: Bueno, el que vaya al grupo se va a encontrar con pares. Se va a encontrar con un grupo heterogéneo de personas.
0: Perdón que te interrumpa, ¿tiene que ser socio de Sanatorio Motone para eso?
3: Sí, tiene que ser socio de Sanatorio. Todas las mutualistas, por lo que tengo entendido, cuentan con un grupo para tratar adicciones.
0: Está perfecto.
3: Y en el grupo se va a encontrar con pares, con gente que está transitando la misma enfermedad. Quizás las sustancias cambian, los comportamientos cambian, pero la enfermedad es única, es una adicción.
0: Más problemas, gente con problemas de juego, de alcohol, de...
3: Sí, de consumo problemático con sustancias. No importa la que sea, de hecho, nosotros ni siquiera las nombramos quizás.
0: Ni le preguntan.
3: No, tenemos la misma enfermedad porque sí. Los síntomas, y de hecho el tratamiento, si bien es un traje a medida, es como más o menos lo mismo. Las reglas van a ser las mismas para cualquier tipo de adicción. Se va a encontrar con gente que va a empatizar con lo que le pasa, porque o lo está transitando o en algún momento ya lo transitó. En el grupo hay gente que va de días, o sea, de hecho, el primer día que fui yo había consumido el día anterior. O sea, fui de un día y no dejé ir al grupo. El día anterior, a la primera vez que fui al grupo, fue la última vez que consumí. O sea, es tan fuerte el sentido de pertenencia a un grupo de pares que están atravesando el mismo dolor, que un poco te comprometes por vos y por el otro. Y te vas mimetizando también, ¿no? Y se va a encontrar con eso, se va a encontrar con gente que lo va a respetar, que lo va a entender, que lo va a escuchar y lo va a aconsejar desde la empatía y desde el amor, quizás. A veces vas a ir al grupo y no te vas a llevar palabras lindas, ni alguien te va a rascar el lomo cuando te mandaste una. Básicamente te vamos a decir lo que hiciste mal, con respeto y con amor, pero te lo vamos a decir, te lo vamos a marcar. Digo, a todos nos pasó. Y nos va a seguir pasando porque, bueno, si bien llevamos un tiempo limpio, también las recaídas comportamentales nos van llevando hacia una recaída. Entonces está bueno que nos vayan marcando la cancha. Trabajamos mucho la sinceridad, cómo nos estamos sintiendo, qué nos pasó en la semana, algún tema que nos venga recurrente. A veces ni siquiera hablamos como de la adicción propiamente dicha, sino que hablamos de cómo nos sentimos y cómo manejar esos sentimientos, que también siempre son disparadores para una recaída. Se van a encontrar con eso, con gente que los va a entender porque las pasó y la está pasando.
0: Rodrigo, esto de ayudar a los demás y escucharlos, ¿pensás que también te ha ayudado a mantenerte tanto tiempo sobrio?
3: ¿Sí? Sí, sin lugar a dudas. O sea, siempre está bueno reforzar el, no tanto el conocimiento, sino como los datos empíricos, ¿viste? La experiencia. Porque cuando cae, llega una persona al grupo con pocos días, quizás, esa persona era yo en su momento. Y yo en su momento recibía a alguien que tenía un par de días más que yo, como lo fue Gonzalo, el día que llegué, él ya estaba. Y me dio, o sea, sentí que alguien me entendía. Entonces, al verme espejado de una persona que recién está empezando, es como reforzar también todo el proceso que yo vengo haciendo. De hecho, nosotros hablamos mucho de proceso. La palabra proceso está frecuentemente, o sea, la escuchamos todos los jueves, que es el día que vamos al grupo, porque es fundamental. O sea, al principio juntás días limpios, porque te agarrás de un fierro caliente. Está solo por hoy. Un día no consumo, dos días no consumo, tres días no consumo. Pero si no haces un debido proceso, tratamiento con todas las patas, psicólogos, psiquiatras, grupos, etcétera, no hay un proceso, entonces a la mínima de cambio quizás se balancea un poco tu vida y recurrís a, entre comillas, lo seguro, lo que conoces. Por eso hacemos tanto hincapié en esa palabra proceso.
0: Para ti, Gonzalo, también ha sido importante, porque me imagino que en el grupo hay líderes, como en todo el grupo. Digo, los que escuchan al otro, el que llega, llevó a alguien mañana y bueno, está Gonzalo, está Rodrigo, ¿hay más líderes también?
2: Sí, en realidad más que líderes, un poco referentes, ahí pero está. Más que nada por el proceso que hemos hecho y por el tiempo que llevamos limpio. Por ahí somos los que iniciamos la charla cuando llega alguien nuevo y nos presentamos, somos los primeros que le decimos qué herramientas utilizamos o de qué manera nos manejamos en el grupo, de qué se trata. Hay más personas que llevan bastante tiempo limpias también que se apoyan en nosotros, en nuestras palabras y también tratan de integrar a la persona que va llegando a que siga yendo en realidad. O sea, hay una cosa que se repite mucho cada vez que llega alguien nuevo, que es reiteradamente, o sea, todos los jueves hay alguien nuevo prácticamente, que es ojalá que sigas viniendo. Porque es muy, muy grande la cantidad de gente que es la puerta giratoria, ¿viste?
0: ¿El sanatorio le hace, la mutualista le hace un seguimiento a esa persona que fue una vez y dejó de ir?
2: Por lo que tengo entendido, no.
0: ¿No?
2: No. Porque, a ver, lo puedo entender también, porque va en un tema de decisión de cada persona, porque de eso se trata, ¿no? Un tratamiento.
0: Una cosa que hemos charlado mucho acá, que hemos hablado con Eduardo también y con personas alcohólicos anónimos que han venido muchas veces acá también, es que no se le hace el seguimiento. Yo creo que eso me parece que es una falla ahí, porque de repente la persona por lo mínimo de repente dejó de ir, y creo que en eso me parece que el sistema falla un poquito ahí. Y otra cosa que también que hemos visto siempre, tanto con gente que está en una chacra, en cualquier internado, lo que sea, que siempre los que siguen y no recaen son los líderes siempre, o los
4: referentes.
0: Los referentes.
2: Sí, un poco. Muchísimo. Yo creo que el que sigue y no recae es el que entendió un poco más
0: de que va. Perdón que te voy a cortar, porque me decía recién ella que no. Los que tienen empatía son los que no recaen, y que piensan en el otro. Eso he visto muchísimos.
2: Sí, hay un
0: conflicto. Esto puede hablarlo Martín, que es la persona indicada de esto. Yo estoy...
2: Sí, pero no quiso, creo. No,
0: Martín.
4: Yo diferiría contigo. Yo diría, sigue el que tiene ganas y el que quiere. Puede que tenga...

0: en una extrema victimización del adicto, porque todos somos responsables de nuestros actos. Y siempre pongo el ejemplo de una familia que tiene 4 hijos y 3 hacen una vida fuera de las adicciones y 1 criado de la misma manera, con el mismo amor, la misma contención, los mismos aportes materiales, todo igual. Y sin embargo, fueron esas personas puntualmente las que un día eligieron ese camino. Entonces, también comparto y apruebo que exista esa libertad, porque si no, es imposible con la cantidad de gente adicta que hay, ir de la mano como si fueran niños, porque no, porque también tenés que poner de tu parte. Vos sos responsable, vos tenés que poner... O sea, hay organizaciones, personas, el Estado, un montón de gente aportando, dando su vida, dinero, para que vos te rehabilites, lo mínimo que puedes hacer es valorarlo. Y ahí está el filtro. Algunos, como ustedes, son ejemplos vivientes de lo que se puede hacer, y otros están ahí en la plaza ahora. Los vamos a ver cuando yo vuelva para casa.
1: Es así. Le quiero preguntar a mi compañero Martín da Silva, que está en la mesa de operación, ahí, que nos abandonó acá. Si usted más o menos coincide con nosotros, hemos traído muchísima gente acá a Vínculos en Radio, Dejando Huellas anteriormente, este era el nombre del programa, y que hemos visto, y con tu experiencia en trabajo de adicciones durante mucho tiempo, que normalmente los líderes o los referentes de cada chacra o centro de rehabilitación son los que normalmente no recaen. ¿Estoy equivocado con eso?
2: Sí, y también hay...
1: ¿Sí estoy equivocado o sí?
2: No, que en realidad vengo siguiendo la charla y es muy relativo, sí, Pablo, porque a veces los líderes se caen los líderes, dependiendo de todo el entorno. El líder, más allá de tener un compromiso personal, que ya llevarlo a nivel personal, la recuperación, imagínate que el líder también tiene que dar la imagen a toda la comunidad. Ya lleva doble compromiso con la recuperación. Y también recibe confrontaciones todo el tiempo. Consigo mismo, a nivel personal, y también con todo el grupo que lidera.
1: Sí, lo que decía Gonzalo recién de las frustraciones a veces.
2: Entonces, el líder se cae. Como hay líderes también que han sostenido comunidades a nivel departamental y nacional que se sostienen comunidades. Que obviamente que hay que valorar a esos líderes que están en pie siempre.
1: Silvana. Todos levantan la mano, ¿viste? Parece la escuela.
3: Es que es un tema súper interesante. Sí, yo coincido que también es cierto que los líderes tienen claras sus herramientas y es la forma de poder estar firmes y bien, ¿no? Y poder mantenerse limpios. Pero es muy difícil... mantenerse también, o sea, es muy fácil recaer, es un segundo, es perder el norte en un segundo, como decían ellos. Y
0: es fácil encontrar excusas a veces también para la recaída, ¿no?
3: Y
0: sobre todo cuando una persona adicta, cualquier excusa te viene en determinados procesos de la vida.
3: A veces esas recaídas es el lugar, la base firme para poder levantarte y no volver atrás. A veces los padres, generalmente nos pasa que llegamos a morir exigente, quiero internar a mi hijo, quiero sacarlo, quiero llevarlo, quiero todo, pero si el adicto no quiere, no vamos a lograr nada. Es necesario llegar al pozo, es necesario que la persona encuentre su base para querer salir.
1: Ellos, el toque fondo.
3: El tocar fondo, que nos cuesta tanto, ¿no? Y es ahí cuando está la recuperación.
1: Silvana de Amor Exigente, muchísimas gracias por habernos acompañado en Vínculos en Radio. Seguimos la ronda con Gonzalo.
4: Sí, yo también levanté la mano. Voy a dar un poquito de contexto para lo que quiero explicar, y es un poco mi historia.
1: Nos quedan 5 minutos de programa.
4: Bastante resumida. Yo pasé por 2 procesos de internación. En esto que estamos hablando de los líderes, ¿no? Al terminar el primer proceso de internación, yo estudié para ser operador terapéutico en adicción. Termino de estudiar y enseguida quedo trabajando en la clínica donde estuve internado. Estuve trabajando por ahí 10 meses, 11. Cuando vino el COVID, paré. Lo que me pasó ahí fue que recaí. Que en realidad no recaí, volví a consumir. En esto de que hablábamos de los líderes, yo tuve que volver a internarme en el lugar donde había sido operador y donde antes había sido paciente también. Entonces, yo creo que tiene muchas más chances de no recaer el que es humilde, el que tiene muchísima empatía por sí mismo y por los demás, y sobre todo la persona que no deja de compartir espacios que tengan que ver con la enfermedad. La persona que se mantiene en grupos...

0: La persona que se mantiene haciendo terapia, que hace el tratamiento correctamente, lo que hablaba hoy. La persona que hace el tratamiento correctamente es la que tiene menos chances de recaer. Por más que tengamos las herramientas muy claras, porque yo estudié, yo sabía lo que me pasaba, sabía qué era lo que tenía. Hay cosas que son propias de la enfermedad, que esas cosas por ahí, si no las trabajamos, no las podemos evitar.
1: Seguro.
0: Por más herramientas que tengamos. Entonces, yo creo que hay que darle visibilidad a un tema que en realidad se ve todos los días en la calle, y quería dejar como un pedacito aparte para el tema de la estigmatización. Esto que hablábamos hoy de la gente que vemos en la calle. Esto es una enfermedad que, si bien es verdad, nosotros tomamos decisiones malas. Es cierto, claro que somos responsables de lo que nos pasa, pero no elegimos enfermarnos. Yo quisiera que por ahí la gente, a veces cuando ve a alguien en la calle en situación de consumo extrema, por un momentito, un segundo, pensara si a esa persona le gusta estar así. O decidió estar así, o si le gusta, o si su sueño de chico era estar así en la calle. Y se va a encontrar con que la respuesta por ahí no va a ser un sí. Porque nadie elige estar así. Simplemente pasa. Y la gente se enferma y sucede. Entonces, un poquito quería dejar como un mensaje ahí final de pensarnos más también como en sociedad, ¿no? De tener un poquito más de... Porque nos quejamos todos los días de porque la seguridad, de porque esto, de porque aquello, pero... ¿Y nuestro granito de arena?
1: Aportamos muy poco.
0: Somos ciudadanos también.
1: Gonzalo, muchísimas gracias por acompañarnos en Vínculos en Radio. Claudia,
2: yo quiero agradecerles el espacio.
1: Después le pasamos la factura, ¿no?
2: Sí.
1: Martín le pasa después. Nada, broma.
2: Y decirles que, bueno, el grupo de sobriedad de los martes está apuntado a todo público. No solo, no, o sea, es gratis y va a todos aquellos que simplemente quieran o estar en sobriedad o entrar en recuperación.
1: Puede ir y escuchar nada más y estar sentado ahí tranquilo.
2: Y que tienen más chance las familias que puedan hacer el proceso continuo. Me quedé pensando en algo que dijo Eduardo, que por ejemplo salen de las comunidades, salen de las internaciones y vuelven a una casa donde lo primero que le ofrecen es un vaso de whisky. Y eso, ¿saben por qué lo hacen? Porque son ignorantes del tema. Entonces las familias se tienen que interiorizar sobre la enfermedad para poder adquirir herramientas para verdaderamente ayudarlo, porque esa familia a veces no lo hacen queriendo, lo hacen porque
1: por falta de información.
2: Entonces que si queremos ayudar a nuestro familiar, hay que informarse de esta enfermedad, que es una enfermedad que ataca a cualquiera.
1: Claudia, muchísimas gracias.
2: Gracias a ustedes.
1: Rodrigo, bueno, muchas gracias por habernos acompañado acá en Vínculos en Radio, por dar tu testimonio, y bueno, esperemos que esto haya servido para alguien que está al otro lado.
3: Bueno, gracias por la invitación, por abrir estos espacios también para tratar estos temas que son tan delicados y a la vez tan importantes, y que nos atraviesan a todos como sociedad, ¿no? Lo vemos en todas las esquinas, todos conocemos a alguien enfermo, todos tenemos un familiar, un amigo, y quizás más espacio como este podríamos dar más herramientas a las personas para encarar, ver cómo encararlo, en realidad.
1: Muchísimas gracias.
2: Gracias a ustedes.
1: Amigo Eduardo Batista, lo invito para el domingo, 18 horas en La Ruta, 19 horas la reiteración de Vínculos en Radio por 107.1 FM Gente, y Contacto de sus 21 años después del resumen semanal de 11 Noticias. Muchísimas gracias, Eduardo.
4: Un placer haber compartido el programa.
1: Matilda Silva, Cedrés, amigo John Núñez, muchísimas gracias por habernos acompañado. Suerte para mañana, Cedrés. Suerte para mañana, Eduardo, para el domingo, Eduardo Batista. Lo veo con ese. Cada vez más fuerte está el reloj ese que tiene de Peñarol. Feliz.
5: No, triste porque...
4: Veremos.
1: Y a todos ustedes, muchísimas gracias por habernos acompañado en esta hora y media de Vínculos en Radio. El próximo viernes, 20:30 horas por 107.1 FM Gente, la radio que más se escucha es también la que más te escucha.
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